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0: Benny Blanco, Mora y Obi on the drums. 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
0: Becky G, Chula.
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0: Charles Sanz, Sam 20, Sam G, Bendita Vida.

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Naranjitas, ¿cómo están? ¿Cómo se encuentran esta noche de viernes 21 de agosto? Espero que estén muy bien, banda. Y créanme que se la van a pasar mucho mejor porque ya arrancan 3 horas del Night Show de la Radio Naranja. Esto es Escape Nocturno, quédate conmigo porque hoy es viernes del tema picante y platicaremos acerca del autoerotismo. ¿Qué es todo eso? Lo vamos a platicar largo y tendido. Además te traigo la trivia nocturna, el escape informativo, el tráfico y muy buena música. Arrancamos con algo de Bruno Mars, esto que se llama I Just Might. Súbela a tu radio, estás en Escape Nocturno, este es el Night Show de la Radio Naranja. Yo soy Carlos Hernández y en todas partes, ponte Exa.

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Escuchamos a Harry Styles con esto que se llamó American Girls. Antes escuchamos She's the Best de Troy Sivan y comenzamos el bloque con Now You Smite, canción de Bruno Mars. Y naranjitas, estamos arrancando, empezando el escape de esta noche. Yo te recuerdo que estamos transmitiendo absoluta y completamente en vivo y en directo desde Avenida Pino Suárez, en número 80, en el centro de Chongolandia. Son ya las 7 de la noche con 14 minutos, noche de viernes 21 de agosto, y el hecho de que estemos en vivo facilita nuestra interacción. ¿Me podrías mandar algún mensaje, saludo, declaración de amor, petición musical, lo que tú quieras al WhatsApp en cabina 351-1640-981? Platícame desde dónde nos estás sintonizando y puedes participar en la trivia nocturna. Y esta ocasión te quiero preguntar sobre mitos o cosas que se suelen decir, pero que quizás o muy probablemente no son ciertas en torno al autodelicioso, banda. Miren, ya saben a lo que me refiero. Ya al ratito, que sea más tarde, lo estaremos platicando largo y tendido, porque esta noche hablaremos sobre el autoerotismo. Así que, naranjitas, ¿qué mitos hay en torno a amarse a uno mismo? Mándame tu mensaje al WhatsApp en cabina 351-1640-981, porque, banda, ya saben que los viernes se descontrola todo con el tema picante. Pero por el momento nos vamos a corte, ya regresamos con el escape informativo. Quédate acá, estás en el Night Show de la Radio Naranja. Yo soy Carlos Hernández y en todas partes...

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0: 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Escuchamos So Easy, una canción de Olivia Dean. Antes escuchamos Chula de Becky G y comenzamos el bloque con Mira Cómo Me Tienes de GRMX con Capo. Y naranjitas, estamos de vuelta, de regreso en Escape Nocturno. Son ya las 7 de la noche con 28 minutos en esta noche de viernes 21 de agosto. Y ha llegado el momento de que te enteres de las noticias más importantes a nivel nacional e internacional, deportes y espectáculos, porque ya inicia Escape Informativo. Y arrancamos con la nota internacional porque se ha llevado a cabo una llamada entre el presidente de Brasil, Luis Inácio Lula da Silva, y el de Estados Unidos, Donald Trump, donde han abordado temas como los aranceles y además la seguridad. Esto se ha dado hoy, esta llamada telefónica, donde se abordaron temas relacionados con economía y seguridad. Mediante una publicación compartida en su cuenta de X, el mandatario brasileño detalló que su conversación con el magnate duró alrededor de una hora con 20 minutos, durante la cual dialogaron sobre la relación bilateral y temas de la agenda global. La conversación entre Lula y Trump se da mientras la relación entre Brasil y los Estados Unidos atraviesa un momento de gran tensión, enmarcado por la imposición de aranceles y acusaciones de injerencia ante el próximo proceso electoral en el país sudamericano. El conflicto entre ambos países se avivó luego de que el gobierno estadounidense revocó la visa de la embajadora brasileña como una medida de reciprocidad ante la demora para aprobar el nombramiento del embajador de Estados Unidos. Durante la llamada que sostuvieron, Lula y Trump dialogaron sobre los recientes aranceles impuestos por Estados Unidos a Brasil como una sanción a raíz de una investigación realizada por la Oficina del Representante Comercial Estadounidense, misma que acusa a la nación sudamericana de supuestamente incurrir en prácticas comerciales desleales. Al respecto, el mandatario brasileño recalcó que las acusaciones por deforestación, acuerdos preferenciales, propiedad intelectual, combate a la corrupción, PIX, etanol e importaciones de productos con trabajo forzado son infundadas. Trump reconoció que las nuevas tarifas generan un efecto negativo en la economía de ambas naciones, mientras que Lula reiteró que la mejor opción para ambos países es continuar con las negociaciones. Lula le expresó a Trump que Brasil está interesado en cooperar con Estados Unidos para fortalecer el combate al crimen organizado. Sin embargo, señaló que no está de acuerdo en la medida de su gobierno para designar a grupos de narcotraficantes como organizaciones terroristas. En ese sentido, recalcó que su administración implementó una estrategia para asfixiar financieramente a los grupos criminales, además de la aprobación de la ley antifacción, la cual facilita el decomiso de bienes y pasaportes a personas señaladas como presuntos criminales. Por su parte, Trump expresó su disposición para fortalecer la cooperación bilateral entre Brasil y los Estados Unidos, además de que informó que funcionarios estadounidenses de alto nivel darán seguimiento a los entendimientos en materia de seguridad. Y te conté todo esto con información para el medio, del medio, sin embargo. Vámonos ahora con la nota nacional. ¿Te imaginas sacar una calificación perfecta en tu examen de ingreso al bachillerato? Pues eso le sucedió a Javier Guerrero en su examen para ingresar al CCH Oriente. Javier Guerrero Campo cumplió 15 años apenas el pasado 18 de agosto y ese mismo día supo que había logrado un examen perfecto que le dio su ingreso al Colegio de Ciencias y Humanidades Oriente. Al igual que los 19.500 alumnos de nuevo ingreso al sistema CCH, el próximo lunes iniciará sus clases en ese plantel de la UNAM, convencido de que el esfuerzo valió la pena porque empieza a forjar su propio destino. Aunque el rector de la máxima casa de estudio, Leonardo Lomelí Vanegas, aseguró que en el examen de admisión en línea para bachillerato no detectaron conductas de trampa, Javier confiesa que sí tuvo cierto temor de que se repitiera la historia para los aspirantes de bachillerato. Afortunadamente no fue así. Ayer acudió a la ceremonia de bienvenida junto con su mamá, donde la directora general del CCH, María Patricia García Pavón, lo felicitó personalmente, al igual que otras autoridades universitarias. Después de este recibimiento, el joven con domicilio entre las colindancias de Neza e Iztapalapa afirma que hacer trampa no es el camino para lograr los sueños. Hacerlo es una falta de respeto tanto para la institución como para ti mismo, subrayó al lamentar lo que ocurrió en el examen para nivel licenciatura. En entrevista para La Jornada, el nuevo estudiante del CCH relató que haber obtenido 128 puntos de 128 preguntas, es decir, el 100%, no fue nada fácil. Durante 6 meses dedicó todas las tardes de lunes a viernes y algunos fines de semana a estudiar para su examen de admisión, lo cual demuestra que puedes obtener lo que tú quieras o tener un resultado alto para estudiar donde elijas con el suficiente esfuerzo y dedicación. Orgulloso del tiempo que destinó al estudio, cuenta que es una recompensa por los meses en los que tuvo que decir adiós a muchas fiestas, salidas al cine u otros lugares con sus amigos porque casi medio año se concentró a estudiar. Desenvuelto, relajado y sin mostrarse nervioso, Javier manifestó que el examen presencial sería mejor que en línea. Incluso recordó que tuvo un problema con la inteligencia artificial cuando estaba respondiendo su examen y no había alguien que lo auxiliara cuando le aparecieron 2 alertas. Para Javier, quien también tiene como meta ser trilingüe, convertirse en un alumno del UNAM representa entrar a un mundo nuevo lleno de oportunidades y de habilidades para explotar que no piensa desaprovechar. Y te conté todo esto con la información de Lilian Hernández para La Jornada. Vámonos ahora con los deportes. Tenemos actividad de la pretemporada de la NFL. En este momento los Jets le ganan 10-0 a los Acereros en el cuarto cuarto. En el tercer cuarto, las Panteras vencen 20-6 a los Jaguars. Esto también como actividad de la pretemporada. Y en el primer cuarto, Broncos y Empacadores de Green Bay empatan 7-7. Mañana se enfrentarán los Leones de Detroit contra los Commanders de Washington. Y vámonos ahora con los espectáculos, porque ha sido ya presenciada en la Ciudad de México la Rosalía antes de su concierto, visitando una librería y recorriendo la capital. Antes de ponerse el tutú y las zapatillas de punta para su Lux Tour, la cantante española, la Rosalía, se dio tiempo para recorrer la Ciudad de México y disfrutar de algunos de sus rincones. La voz detrás de Malamente fue captada por algunos de sus seguidores, quienes compartieron en redes sociales imágenes de su visita a la capital. Para la ocasión, Rosalía lució una llamativa camiseta verde, además de una falda, mallas negras y tacones. A pesar de las complicadas calles de la ciudad, parece que esto no fue un impedimento para que el artista disfrutara con calma de su paseo. Uno de los lugares que visitó fue la Polilla Librería, ubicada en la colonia Roma Norte. La intérprete ha mostrado en distintas ocasiones su gusto por la lectura, una pasión que tampoco ha dejado de lado en esta visita. El establecimiento se especializa en literatura latinoamericana y cuenta con un catálogo de editoriales independientes cuyos libros pueden ser difíciles de conseguir en México. La propia librería compartió en Instagram imágenes de la visita. Rosalía estuvo acompañada por su hermana Pilar Vila Tobella, conocida como Pili, y Diego Ibáñez, vocalista de Carolina Durante y pareja de esta última. Más tarde, la cantante hizo una parada en Lengua Concept, una joyería ubicada también en la Roma y cuya propuesta se basa en una curaduría de accesorios de metal. El espacio reúne piezas de artistas y marcas emergentes y consolidadas. Y pues bueno, dándose el paseo antes de mañana sábado, su primera fecha del Lux Tour en la Ciudad de México, en el Palacio de los Deportes. Y te platiqué todo esto con información de Jacqueline Tello para El Universal. Naranjitas, estas fueron las noticias más importantes a nivel nacional e internacional. Deportes y los espectáculos. Vámonos a corte, quédate conmigo, estás en Escape Nocturno. Este es el Night Show de la Radio Naranja. Yo soy Carlos Hernández y en todas partes, ponte Exa.
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Escuchamos a Elena Rose con Ale en esto que se llamó Tutu, Tutu, Tutu. Antes escuchamos Latido de Amor de Fey y comenzamos el bloque con Guantes Puestos, canción de La Gusana Ciega. Y bandita, con estos temas estamos arrancando, estamos de vuelta bandita. Ya tenemos una hora de programa, son las 7 de la noche con 51 minutos, 9 para las 8 en esta noche de viernes 21 de agosto. Y te recuerdo que me podrías mandar mensaje, saludo, petición musical, felicitación, lo que tú quieras al WhatsApp en cabina 351-1640-981. Cuéntame desde dónde nos sintonizas. Puede que estés aquí en Zamora, aquí cerca en Jacona, alguna localidad o municipio vecino, o desde cualquier lugar de este planeta a través de nuestra página www.exafmzamora.mx. Y puedes participar en la trivia nocturna. Esta ocasión te estoy preguntando sobre mitos acerca de la autosatisfacción, el autoplacer, el autodelicioso. ¿Qué se suele decir de esta práctica? ¿Qué banda? Pues es absolutamente normal, es sana, es una práctica inclusive hasta recomendable. Y es que hoy en el tema picante platicaremos acerca de todo esto y de algo llamado el autoerotismo, banda, para que te autorices al rato, te autoerotices si tú quieres. Así que, banda, manden su mensajito, respuesta a la trivia nocturna al WhatsApp en cabina 351-1640-981. También invitarte a que nos sigas en Insta y te mantengas al tanto de todo el contenido que te estamos compartiendo a través de esa red social. Y vámonos con música, te dejo con esto de Ocean Ellie, se llama Left of the Dealer. 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

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Escuchamos a Aitana con esto que se llamó Superestrella. Antes escuchamos Gringa Repartera de Gente de Zona, Pitbull y I Am Chino. Y comenzamos el bloque con Respirar de María José. Y bandita, estamos de vuelta, de regreso en Escape Nocturno, completamente en vivo. Son ya las 8 de la noche con 11 minutos, noche de viernes 21 de agosto. Y te recuerdo que me podrías mandar mensaje, saludo, petición musical, lo que tú quieras al WhatsApp en cabina 351-1640-981. Cuéntame desde dónde nos sintonizas esta ocasión, si te encuentras en Zamora, en Jacona o desde cualquier lugar del planeta a través de nuestra página www.exafmzamora.mx. Y bandita, ha llegado el momento de platicarte cómo fluye el tema vehicular en diferentes vialidades de Zamora y de Jacona. Y banda, las carreteras también son vialidades. Puede que nos vayan escuchando por el libramiento Zamora-Jacona, algún punto de esta vialidad que, pues, si bien no es urbana completamente, pues sí bordea y pasa por algunas colonias o localidades importantes. Para platicarte que tenemos tráfico un tanto lento enfrente de la colonia 2 de octubre, para que tomes tus precauciones. El tráfico fluye un poquito mejor una vez pasas enfrente de la colonia Carmen Cerdán. Y nuevamente tenemos tráfico lento por ahí enfrente, pues prácticamente de lo que viene siendo Monte Olivo y la colonia Primero de Mayo. Por ahí hay tráfico de regular a lento, para que tomes tus precauciones, y es en ambas direcciones. También hay por ahí algunas obras de reparación carretera, ya pues prácticamente llegando al fraccionamiento El Mirador, en el mismo libramiento Zamora-Jacona Norte. Así que pues hay tráfico lento en este que es pues el libramiento, pero también la carretera número 15, la carretera que pues también funge como libramiento Zamora-Jacona. Una vez pasas por las obras enfrente de la colonia o el fraccionamiento El Mirador, el tráfico ya fluye de mucha mejor manera, pasando por el IMSS de Romero de Torres, también por la localidad de Romero de Torres. Y el tráfico se pone un poquito lento ya cuando te vas a incorporar a la zona de El Cerrito. Por ahí es un cruce de caminos, así que banda, pues hay que manejar con precaución. Además, hay lluvia, el piso está mojado, luego los frenos no agarran igual. Entonces hay que tomar la precaución y bajar la velocidad. Platícame desde dónde nos estás escuchando. Mándame tu mensajito al 351-1640-981. Y nos vamos con música, con algo de Coldplay. Esto se llama Feels Like I'm Falling in Love. 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Esto es Escape Nocturno. Yo soy Carlos Hernández. 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

0: 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Escuchamos Mujer Letal de Ángel Bleu. Antes escuchamos Tu Lunar de Lazo y comenzamos el bloque con Stupid Song, canción de Olivia Rodrigo. Y bandita, estamos de vuelta, de regreso en Escape Nocturno, completa y absolutamente en vivo. Son ya las 8 de la noche con 31 minutos en esta noche lluviosa, mojada, de viernes 21 de agosto. Y te recuerdo que me podrías mandar algún mensaje, saludo, petición musical, felicitación, declaración de amor, cuéntanos un secreto, lo que tú quieras, al WhatsApp en cabina 351-1640-981. De verdad, inclusive hasta si te quieres desahogar, no sé, de algo que te esté pasando, me puedes mandar tu mensajito. Ya tú me dices si quieres que lo leamos al aire o nomás me lo mandas a mi bandita. Aunque bueno, si es una situación que requiere alguna solución, pues podemos socializar ese tema, ese problemilla, y pues hacer grupos de tres y a lo mejor darte alguna probable solución. Porque ya ves que yo creo que muchas personas para dar consejos somos muy buenos, ¿no? O sea, nos encanta dar consejos, recomendaciones, hazle así, hazle así. Pero después, para seguir hasta nuestros propios consejos, no lo hacemos. En fin, naranjitas, platíquenme desde dónde nos sintonizan. Y por cierto, invitarles a que participen en la trivia nocturna. Esta ocasión te estamos preguntando sobre mitos que se suelen decir en torno al autodelicioso, en torno a la autosatisfacción. Ya sabes a lo que me refiero, ¿no? A este acto solitario. Pues de. Pues es tu cuerpo. O sea, es tu cuerpo. Sobre el cuerpo de uno, pues uno puede hacer lo que le plazca. O sea, no tenemos como que preguntarnos: a ver, cuerpo, ¿quieres esto? Sí, sí, lo quiero. Digo, ya uno va sintiendo que le gusta y pues autodarse placer. Claro, estamos hablando de un placer de tipo sexual. Y en torno a esta actividad, que pues es natural, es espontánea, es sana inclusive, se han pues a veces planteado alguna especie de mitos o de pues como a veces prohibiciones debido a consecuencias que a veces hasta se inventan las personas para digamos inhibir esta actividad. Entonces, ¿qué tipo de mitos ubicas, te han dicho en torno al autoplacer? Mándame tu respuesta al WhatsApp en cabina 351-1640-981. Y es que, bandita, ese es el tema picante de esta noche. Vamos a hablar inclusive de un concepto que a mí me gusta un poquito hasta más, porque es el concepto de autoerotismo, ¿no? O sea, bueno, yo creo que ya es buena hora. Podemos decir la palabra sin que pase nada. O sea, me parece que inclusive el término masturbación, ¿no?, que podría ser otra palabra para referirnos a esto que estamos platicando, ¿no?, dándole tanta vuelta, me parece que inclusive tiene ya hasta una carga negativa, ¿sabes? O sea, como que, como estaba pensando, ya no puedes decir voy al baño a masturbarme porque la gente se enoja. No, no te creas. A lo que voy es, siento que tiene como esta carga de un placer, no sé si hasta rápido o algo muy como, ¿cómo decirlo?, como muy superficial, ¿sabes? Pero con el autoerotismo se engloban otras partes del cuerpo, otro autoconocimiento más profundo. Y pues vamos a platicar al ratito en el tema picante. Ya estamos un poquito dando la pauta de lo que estaremos charlando. Pero platícame qué mito conoces en torno al autoerotismo, autoplacer, autosatisfacción. Mándanos tu mensajito al WhatsApp en cabina 351-1640-981. Y es interesante, es fascinante el tema porque, pues aquí también, dependiendo del tipo de órgano sexual, pues la práctica puede llegar a ser un tanto distinta. Inclusive, pues se dice, ¿no?, que en el caso del órgano reproductor femenino, digamos que puede ser múltiple el tema orgásmico en cuanto a, o sea, supongo que también en el autoplacer. En el cuerpo masculino, sí, pero yo creo que no es tan multiorgásmico. O sea, definitivamente no lo es tanto. Además de que, pues, también los resultados, ¿no?, o lo que puede emanar cambia, es diferente en los cuerpos masculinos o en los cuerpos femeninos. Y además las técnicas son distintas, son diferentes. Por ejemplo, un chiste ya medio rancio, ¿verdad? Soy un señor ya, ¿qué les digo, hombre? Voy a decir como dice Sopita, soy una señora chiquita. Yo soy un señor no tan chiquito, pero, o sea, nada más de tamaño, ¿no? Petit, pero de edad no tanto. Por aquí nos dice nuestro amigo Lalo que se reporta. Qué milagro, Lalo. A ver, pidan un deseo. Nos dice, dicen las malas lenguas que salen pelos en la mano. Eso es mentira, ya fuera hombre lobo. Saludos, amigo Charlie. Mira, así nos gustan, sinceros, honestos, francos y directos. Sí, o sea, yo creo que en el mundo de la adolescencia hay un montón de cosas, te vas a quedar ciego. También dicen, yo uso lentes, nomás ahí les paso el dato. Te van a salir pelos en la mano. Yo creo que un mito, que este hasta inclusive lo he visto en redes sociales, ya saben, ¿no? Estas ondas que del hombre de alto valor y hombre alfa, que nada más de repente le das clic a algo y ya la machósfera te empieza a aventar hacia esos menesteres. El tema de la energía, ¿no? Yo creo que de que te baja la energía, eso también me parece que es un mito. Me parece que es un mito, ahorita lo podemos platicar. Ese quizás hasta parezca como que es una verdad científica, pero creo yo que es un mito. Ya que luego estés más grande y te canses más rápido, pues eso ya es otra cosa. Pero me parece que se te baje la energía por autoamarte, yo creo que no es cierto. No se banda. Otro mito o verdad, no sé ustedes qué opinen. Inclusive hasta lo podemos dialogar, debatir en grupos de tres. Es que es bueno para el sueño, pero yo creo que eso sí tiene un tanto de verdad. Pero depende, banda. Ahorita lo vamos a estar platicando largo y tendido en el tema picante de esta noche, porque nos tenemos que ir a un corte breve y regresamos con mucho más acá en Escape Nocturno. Ya sabes que este es el Night Show de la Radio Naranja y que los viernes nos deschongamos. Quédate conmigo, vámonos a corte. Mi nombre es Carlos Hernández y en todas partes, ponte Exa.
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0: 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Escuchamos Dando Vueltas, una canción de Rauw Alejandro. Antes escuchamos Libertad de Jumbo con Enjambre y comenzamos el bloque con Hate That I Made You Love Me de Ariana Grande. Y bandita, estamos de vuelta, de regreso en Escape Nocturno, completamente en vivo. Son ya las 8 de la noche con 52 minutos, 8 para las 9 en esta noche de viernes 21 de agosto. Y te recuerdo que me podrías mandar mensaje, saludo, petición musical, lo que tú quieras al WhatsApp en cabina 351-1640-981. Cuéntame desde dónde nos estás sintonizando, puedes mandar algún saludo, solicitar alguna canción o participar de la trivia nocturna. Esta ocasión te estamos preguntando sobre mitos en torno al autodelicioso. Y por aquí nos mandan mensajito, nos pone Alejandro. Hola Carlos, respecto al tema picante, ¿podrías agregar algo sobre el reto que cada año se vuelve viral en internet y seguramente muchos que están escuchando lo conocen? El reto que consiste en autocomplacerse durante todo el mes de septiembre y podrías poner una canción de Bad Bunny. Mira, vaya, vaya dato interesante. Por aquí está atento Alejandro, te mandamos un gran saludo. Y efectivamente, que sobre todo es un reto hacia los hombres, ¿no? Es, y mira, hasta tiene un nombre ese reto, es el famoso Septiembre Sin Fab, que yo no sé de dónde surgió, o sea, si tiene como alguna historia o explicación, si viene de inspiración, no sé, de alguna serie o de algún anime o lo que sea. Pero efectivamente, en septiembre suele ser, digamos, como mame, ¿no? En memes, etcétera. Y ahorita platicamos más. Alejandro, te mandamos un enorme saludo porque ya regresamos con el tema picante y platicaremos del autoerotismo, el autodelicioso y todas esas artes autoamatorias. Porque nos vamos con esta petición, algo de Bad Bunny. Esto se llama Titi Me Preguntó. 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
0: Benny Blanco, Mora y Obi on the drums. 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
0: Becky G, Chula.
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0: Charles Sands, Sam 20, Sam G, Bendita Vida.

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Exa, escuchamos a Dana con el Malilla en esto que se llamó Si se acaba el mundo. Antes escuchamos Bottle de Remy Wolf y comenzamos el bloque con La Semana, canción de Elena Rose y Manuel Turizo. Y naranjitas, estamos de vuelta, de regreso en Escape Nocturno, completamente en vivo. Son ya las 9 de la noche con 12 minutos en esta noche ya de viernes 21 de agosto. Y te recuerdo que me podrías mandar mensaje, saludo, petición musical al WhatsApp en cabina 351-1640-981. Y sí, nota nuestro fondo como un poco hot, como muy sugestivo. Pues bandita, es que vamos a arrancar con el tema picante de esta noche. Y vamos a platicar acerca de un concepto bien interesante que implica otro del cual más o menos estamos hablando. Vamos a platicar sobre el autoerotismo y cómo se relaciona con algo llamado, o que suele decirse como, masturbación. Y hace ratito platicábamos precisamente sobre algunos mitos en torno a esta práctica. Pues la mayoría de ellos, si no es que todos, pues prácticamente son infundados. Se trata de pues inventos o prohibiciones o maneras de prohibir esta práctica, pero en general el autoplacer, la autosatisfacción, pues es inclusive hasta recomendada por especialistas. Y mira, empecemos por el inicio. El autoerotismo es una de las maneras de tener placer erótico por medio de la estimulación del propio cuerpo a través de todos los sentidos, y que puede o no desembocar en las partes genitales. Es una fuente saludable de autoconocimiento, placer, intimidad y respeto propio, ya que se realiza de forma personal. No necesitas de otra persona. Nadie mejor que tú conoce tu cuerpo y nadie mejor que tú conoce, pues, lo que le gusta sentir. Y bueno, también tiene la variante en que puede llevarse también con una pareja si se realiza de mutuo acuerdo. El autoerotismo puede incluir lo que se conoce como masturbación, que sería la estimulación directa de los órganos sexuales, o no necesariamente. Y es aquí lo interesante de esta práctica, porque pues es decir, el autoerotismo no se focaliza necesariamente en la masturbación. Y bueno, por eso no significan exactamente lo mismo. La masturbación se refiere de manera específica a la estimulación de los órganos genitales con la intención de sentir placer sexual, generalmente pues buscando llegar al clímax, al orgasmo. En cambio, el autoerotismo abarcaría un conjunto más amplio de prácticas enfocadas en el placer, que pueden incluir o no la masturbación genital. Algunos ejemplos de autoerotismo pueden ser fantasear sexualmente, es decir, imaginar situaciones eróticas. ¿Quién no lo ha hecho, verdad? Recordar experiencias que fueron reales, pero que dieron mucho placer y pues que se vuelven a traer a la memoria. Y bueno, la estimulación sensorial también puede formar parte del repertorio, como autocaricias, masajes, pero también olores, sonidos o imágenes que aviven el deseo sexual. También puede ser la lectura o la visualización de contenido erótico, o apreciar arte con contenido sexual. Claro, a menos que pues tú también te puedas autoerotizar con otro tipo de arte. También forma todo esto parte del autoerotismo. Y estas prácticas pueden generar placer y excitación sin que necesariamente medie un contacto genital directo. Hay quienes dicen que inclusive esto se puede avivar mediante la gastronomía. Y bueno, esto puede desembocar, como lo decíamos, en la masturbación, que repetimos, pues no es una mala práctica. La masturbación es sana y absolutamente normal. Eres un ser humano, no eres una planta, ¿no? O sea, si fueras una planta, ahí sí, quizás sería raro que una planta se masturbara. Y en psicología se considera a la masturbación como un acto de libertad sexual, una forma de profundizar en el autoconocimiento y descubrir cómo funciona el propio cuerpo, sus ritmos, las zonas y las técnicas.

Esta y otras razones, muchas otras razones, pueden hacer que haya personas que le eviten cuando esta acción de autoerotismo sano tiene muchos beneficios. Y ya regresamos, bandita, para platicar de autoerotismo, autoplacer, autodelicioso y muchas, pero muchas cosas más. Quédense porque esto se puso bueno, el tema picante de este viernes aquí en el Escape Nocturno. Si están solos, pues les dejo solos. Vámonos a corte, quédense, no se vayan, no le cambien, no se muevan. Esto es Escape Nocturno. 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

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Escuchamos a David Bisbal con esto que se llamó Vivir Así es Morir de Amor. Antes escuchamos Hootie Fruity de Cat's Eye y comenzamos el bloque con Moving to the Sun de Hugel, Imael Angel y Ultra Nate. Y naranjitas, estamos de vuelta, de regreso en Escape Nocturno, completamente en vivo. Son ya las 9 de la noche con 30 minutos. En esta noche de viernes 21 de agosto. Y esta noche, esta ocasión en el tema picante, estamos platicando de diversos temas relacionados con la autosatisfacción. Platicamos sobre el autoerotismo, pero además de la masturbación, que son dos prácticas que pueden estar vinculadas, pero que plantean sus diferencias. Ya decíamos que el autoerotismo puede implicar la masturbación, pero en sí misma la masturbación no necesariamente implica autoerotismo, que es una práctica que tiene que ver con un autoconocimiento, pero más a todo el nivel corporal, no necesariamente focalizarse solo en el tema genital. Y platicamos además de algunos mitos, algunas cosas que se dicen en torno a estas prácticas. Mitos sobre todo en temas prohibitorios para inhibir o disuadir a que no se practiquen todo esto que en sí mismo no es malo y que inclusive hasta es sano. Se dice que la masturbación en específico es una práctica durante la cual se liberan las llamadas hormonas del bienestar. Mira, pero ¿qué sustancias se liberan durante la masturbación y en el eventual orgasmo? Por ejemplo, se dice que el cerebro libera dopamina y oxitocina, que a su vez generan sentimientos de plenitud y puede provocar la liberación de endorfinas, que funcionan como un analgésico natural al aumentar el umbral del dolor. Un estudio, por ejemplo, sobre los efectos endocrinos de la masturbación masculina mostró un aumento de esteroides como la pregnenolona y la testosterona. También se ha observado un aumento de la prolactina en la sangre de los hombres, por lo que se considera un marcador endocrino de la excitación sexual y el orgasmo. Es decir, a diferencia de lo que se suele comentar o creer de manera errónea de que la masturbación en los hombres les va a bajar la energía o la testosterona, al contrario, tiende esto a aumentar, pues porque estás estimulando precisamente estas hormonas que se pueden llegar a generar con esta actividad. No es la única manera de aumentarlas, pero estimulas todo esto con la masturbación. Por ejemplo, en las mujeres, un estudio publicado en Psychosomatic Medicine descubrió que la masturbación produce un aumento de los niveles también de prolactina y además de adrenalina y noradrenalina en el plasma tras el orgasmo después de este acto. Y bueno, si esto, todo esto de sustancias y hormonas y lo que sea, lo podemos aterrizar en algunos beneficios, pues podrían ser las siguientes. La liberación de endorfinas mejora el estado de ánimo, combate la depresión y alivia el estrés. Se dice que la masturbación en mujeres puede aliviar los síntomas premenstruales, el dolor menstrual, dolores de cabeza y mejorar la presión arterial y la circulación. Entre los beneficios de la masturbación en hombres, se ha planteado la hipótesis de que puede prevenir la aparición de cáncer de próstata. Sin embargo, cabe mencionar, aún no hay suficientes pruebas científicas para afirmar que directamente la masturbación masculina sea buena para la próstata y prevenga en sí la aparición del cáncer. Es decir, no es una evidencia científica, pero hay quienes afirman que puede aportar. Por ejemplo, se descubrió que algunas mujeres que recurrían a la masturbación al comienzo de la menstruación podían aliviar el dolor menstrual, como ya lo hemos comentado. Y además se dice que la masturbación no genera alteraciones en el ciclo menstrual de las mujeres. Muchos creen también que la actividad sexual concilia el sueño y que este efecto es más pronunciado en los hombres que en las mujeres. Sin embargo, algunos estudios revelan que la masturbación con o sin orgasmo no favorece el sueño más que la lectura de una revista durante 15 minutos. Es decir, puede ser una especie de efecto placebo, si a ti te funciona, qué bien, pero no significa que esto sea una evidencia científica. También se puede realizar esta práctica completamente en pareja, es decir, no te aísla necesariamente la masturbación, te hace conocer mejor tu propio cuerpo. Si además lo haces en un contexto de autoerotismo, pues puede llegar a que conozcas sensorialmente más tu propio ser.
y se dice que puede fortalecer el sistema inmunológico. Según un estudio de la clínica universitaria Essen en Alemania, cuando una persona se masturba, se autosatisface, aumenta la circulación de linfocitos, que son un tipo de glóbulos blancos, y la producción de citoquinas, unas proteínas esenciales para el crecimiento de las células sanguíneas e inmunológicas. En cualquier caso, no existe evidencia, por el contrario, de que la masturbación pueda debilitar el sistema inmunológico. Se dice que también reduce el estrés y la ansiedad, fortalece, como te digo, el sistema inmunológico, o al menos no hay evidencias de lo contrario. Alivia el dolor porque la liberación de endorfinas actúa como un analgésico natural y puede ayudar a reducir molestias como el dolor menstrual o de cabeza, y te permite conocer mejor tu propio cuerpo. Y bueno, naranjitas, todo esto pues tiene que ver con promover pues esta práctica. Es decir, claro, no significa que pidas permiso en el trabajo, digas, voy al baño a esto, ¿no? No, pero pues a quitar, erradicar algunos tabús o mitos que se tiene. Y además, pues hay toda una gama de productos ahora ya muy modernos con los cuales puedes, apoyar toda esta práctica para hacerla más diversa. Ahora, también es importante decirlo, hay un otro lado que probablemente muy pocas personas, sea una minoría, quienes pueden llegar a caer, y es el exceso. Es decir, cuando ya puede llegar a considerarse o acercarse a una adicción. Cuando se trata de autoerotismo, por ejemplo, la frecuencia puede ser muy subjetiva y establecer una regla única para todas las personas no es fácil. Es decir, el hecho de que sea diario no es un indicador de adicción, sino que todo esto puede llegar a ser muy subjetivo. Pero cuando sí, quizás podrías preocuparte y considerar ir con asistencia para pues solicitar apoyo. Por ejemplo, cuando consideres que te aleja de otras prácticas sociales, o cuando consideras que estás hipersexualizando al mundo, cuando consideres que es una necesidad compulsiva e irreprimible de la cual no te puedes resistir, es decir, tienes que hacerlo independientemente lo que pase. Cuando hace que pierdas el control sobre el comportamiento placentero que realizas y que te puede llegar a provocar sentimiento de insatisfacción y dificultad. Cuando interfiere en la vida social, genere problemas en tus relaciones, en el trabajo, en tus intereses y espacios personales, e inclusive cuando ya te haga tener problemas con la ley. En esos casos podría estarse hablando de una masturbación compulsiva, y sí se tendría que pedir un apoyo psicológico. Y las consecuencias que puede traer pues esta práctica, que ya no es tan positiva, pues es fatiga crónica, baja autoestima, trastornos del sueño, te puede desembocar ansiedad, vergüenza y tristeza, así como aislamiento y soledad. Ahora, repito, me parece que esto, si bien puede darse, pues es algo minoritario, porque por lo regular muchas veces en la sociedad pues se llega a hacer un tabú esta práctica, tanto del autoerotismo como de la masturbación. En fin, naranjitas, el tema picante de esta noche, le cambiamos un poquito, está interesante porque pues puede implicar conocerte a ti mismo, algo en solitario, no necesariamente en solitario, y también las posibilidades son increíbles. O cuéntame tú qué opinas, mándame tu mensajito al WhatsApp en cabina 351-1640-981 y te conté algo de todo esto con la información de María Teresa Giorgio, psicoterapeuta cognitivo-conductual. Bandita, vámonos a corte, quédense, no se vayan, no le cambien, no se muevan. Esto es Escape Nocturno, estás en el Night Show de la Radio Naranja. Yo soy Carlos Hernández y en todas partes...

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Escuchamos Dosis, un tema de Javi. Antes escuchamos Hecatán de Litquila y comenzamos el bloque con Dancetería de Madonna. Y bandita, estamos de vuelta, de regreso en Escape Nocturno, completamente en vivo. Son ya las 9 de la noche con 52 minutos, 8 para las 10 en esta noche de viernes 21 de agosto. Y bandita, es momento de despedirme. Casi me despedía de la vida. Ahorita casi me mata de un susto Arturo Espinosa, que por cierto, mañana lo puedes escuchar en Soñé que Volaba a partir de las 9 de la mañana. Y también en The Urban Zone con Sofía La Sopa en punto de las 12 en The Urban Zone, completamente en vivo. Y bandita, pues este es mi pie para despedirnos. Decir adiós, este episodio del Night Show de la Radio Naranja se termina. Pero te recuerdo que Escape Nocturno vuelve el próximo martes en punto de las 7 de la noche. Este que ya te la sabes es el Night Show de la Radio Naranja. Pero yo vuelvo a cabina mañana a las 6 de la tarde en Pelotexa, el programa más futbolero de toda la Radio Naranja. 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Te traeremos el chismecito futbolero sobre el traspaso de la Hormiga González al Olympiacos de Grecia. 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Mañana a las 6 de la tarde con un servidor, con tu segura servilleta, Carlos Hernández. Y bandita, yo les deseo una excelente noche de viernes. Cuídense mucho desde donde quiera que me estén sintonizando. Si vas en tu coche, que llegues con bien a tu destino. Si estás en tu casa, a descansar rico, a gusto, haz lo que te plazca. Y eso que hoy estuvimos platicando acerca de la autosatisfacción, ¿eh? Así que puede ser una buena práctica. Y si estás en tu trabajo, pues también. Y que sea una jornada muy, pero muy exitosa. Nos escuchamos mañana en Pelotexa con Escape Nocturno el próximo martes. Y nos despedimos con una canción de Sabrina Carpenter con esto que se llama Espresso. Súbela a tu radio. Esto fue Escape Nocturno. Yo soy Carlos Hernández. 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
0: Cat Say, Hari Fruity. 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Gente de zona, Yamchino, Pitbull, Gringa Repartera. Luis Fonsi, me despido.

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0: 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La pasión por cantar era tan desmedida para la cantante española Rosalía que a la edad de 17 años tuvo que someterse a una operación quirúrgica en las cuerdas vocales tras lesionarse por sobreesfuerzo.

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0: 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El padrino de bautizo del cantante español Miguel Bosé fue el mismísimo pintor.

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0: Benny Blanco, Mora y Obi on the drums. 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
0: Becky G, Chula.
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0: Charles Sanz, Sam 20, Sam G, Bendita Vida.

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4: Bienvenidos a un nuevo episodio. Soy Claudia Mejía. Creo que han escuchado por ahí en las noticias sobre este gusanito, el gusano barrenador. Hoy tenemos a un invitado, es un infectólogo, es el doctor Bruno López. ¿Cómo estás?
5: Muy bien, muchas gracias. Gracias,
4: gracias por estar aquí y hablar sobre este tema. Sí da miedo, ¿verdad? O sea, sí ha como que metido miedito en la población.
5: Pues lo que se ve da más miedo, ¿no? A veces puede ser más peligroso para la vida en corto plazo una bacteria que no vemos, pero estos como los se pueden ver al ojo desnudo, como se dice,
4: claro.
5: La verdad es que sí generan miedo. La invasión de animales o humanos por este tipo de moscas en su fase larvaria, que son los gusanos, y que esa es una miasis, ¿no? Prácticamente es el término de miasis. Pero esta es una fase intermedia de la vida de la mosca, ¿no? Tiene que ser, llega como la mosca, se para en el tejido, puede ser incluso en una herida, en los conductos auditivos, las orejitas de las vacas, en la boca de un humano, en una herida de un pie de un paciente con diabetes, por ejemplo, con pie diabetes. Se para ahí, deja sus huevos y esos huevos eclosionan, pues se abren, digamos, y se producen la larva, el pequeño gusanito. Y una vez en mosca va a otro, se reproduce con otro macho y va a volver a buscar otro sitio donde alojarse. Todas las moscas llevan esa fase. Hay una que es bastante curioso porque ella prefiere poner sus huevos. Se llama Dermatobia, le llaman la mosca peluda en algunas regiones.
4: Aparte del gusano morado.
5: Se ve similar. La verdad es que la mosca sí tiene unas características en los colores. Por ejemplo, la mosca del gusano barrenador, el Coclidomia hominivorax, que es un nombre así científico, digamos, tiene color como verdáceo. Es color verde.
4: Ay, son
5: es
4: esas grande, moscas grandes.
5: Verdes, exacto. Ay. Con la espaldita así como verde.
4: Okay.
5: Y que vuelan pues rápido, a grandes distancias. Y esa, y pues se pueden diferenciar en la morfología que tienen. Lo que sí cuesta más trabajo es en la fase de larva, el gusanito, diferenciarlo de otras especies. Ahí sí, porque incluso tienes que verlo con el microscopio, ver ciertas estructuras. El problema del gusano barrenador es que puede dar cuadros graves porque le gusta el tejido humano vivo. Entonces, es un parásito obligado. Es decir, para que desarrolle todo su ciclo de vida, necesita una herida de una persona viva para que ahí siga penetrando en el tejido. Barrena, es decir, por literal su nombre, entra, va escarbando el tejido sano y hasta meterse más adentro, hacer cavidades y crear hasta... Y por arrastre, pues lleva bacterias y puede crear infecciones también, ¿no? Por bacterias. Entonces, esa es la importancia que tiene. ¿Qué pasa al ganado? El ganado, pues, se enferma, ¿no? Se enferma porque se llena... Si lo dejan sin un tratamiento, penetra y le da un cuadro grave de invasión de este gusano. A la par, pues, al abrirle esas cavidades, deja que bacterias entren y le da sepsis también al ganado y mueren muchos.
4: Y se puede morir.
5: Exacto. Y es tan difícil a veces, en una sola puesta de una mosca, de gusano barrenador, el Coclidomia hominivorax, que es el nombre de la mosca, al poner en una herida, en una cavidad, sus huevos, pone hasta 200 en una sola. Y de esos evolucionan hasta el 70%. ¿Cuántos gusanos
4: se
5: van a
4: producir?
5: ¿Todos
4: son los que barrenan?
5: Y todos al mismo par pueden ir barrenando.
4: O sea, es muy rápido.
5: Entonces, por eso a veces tienen que sacrificar al ganado. Porque ya están tan invadidos que es imposible quitarle todos.
4: Pero esto ya estaba erradicado.
5: Esto ya estaba erradicado.
4: Desde los 90, ¿no?
5: Desde un programa de erradicación del 70 al 92. En el 92 se declaró que era libre de México y Estados Unidos. ¿Cómo lo hicieron? Pues liberaron muchísimos cientos miles de millones de machos, pero estaban radiados, o sea que eran infértiles, digamos.
4: Okay.
5: Entonces se reproducían con moscas hembras y las moscas hembras lo que tenían era producción de huevos sin larvas, o sea, eran huevos estériles, digamos, ¿no?
4: Uh-huh.
5: Y así ya dejaron que no se reproducieran hasta que finalmente desaparecieron. Esa fue la técnica que usaron.
4: ¿Y por qué ahora regresó?
5: El problema donde no realmente, aparentemente se había erradicado, pero había pequeños brotes, por ejemplo, en Panamá, en Puerto Rico.
4: Centroamérica.
5: En Centroamérica, en varios, en Venezuela. Y por ahí había esos pequeños brotes. Con la cuestión de la inmigración y el tráfico ilegal de ganado, allí empezó, por eso Chiapas fue la primera zona. Y de ahí, así es como hemos venido con los casos. Chiapas empezó primero el año pasado con hasta un total de... El año pasado cerró con 90 casos en todo el 2025 y en 2026, al 3 de julio, lleva ya 55 casos. Y después empezó a extenderse ahora nuevamente a Hidalgo, a Jalisco, Hidalgo con 28 casos, Hidalgo con 13, de humanos, humanos con infección. Ha ganado, ha habido más. Oaxaca 39 casos, Puebla 35, Veracruz 90 casos, 24%, es el que más casos tiene ahorita en todo lo que va de este año.
4: ¿Cuál me impresiona los casos en humanos? Porque, ¿cuáles son los factores? Supongo que la mala higiene o la falta de higiene es lo que... pues provoca esto.
5: Bien lo comentaste, la falta de higiene es la primera parte de esto, ¿no? ¿Por qué? Porque si yo baño a mi perro o a mi gato, yo mismo me baño a lo mejor una vez por semana, pues dejo, o dos veces por semana, dejo que todos estos días una mosca se pare en una herida, en alguna lesión, más si es una persona ya frágil, por ejemplo, los animales, las mascotas a veces pueden ni siquiera darse cuenta, ¿no? Pero un humano, por ejemplo, con una pequeña herida, que muchos lo vemos, por ejemplo, con pacientes ancianos, ¿no? Que tienen ya algo de demencia, que solo están en cama y que pueden estar un poco descuidados porque no están al 100% con ellos, pues se le puede parar hasta en la oreja, en la nariz, y ahí dejar los huevos y convertirse en gusanos. Vamos a poner un ejemplo de un paciente con un pie diabético que de por sí ya tiene demencia y que solamente está en cama, ya no comunica, tiene muy poca movilidad, y de repente pues llega, pues lo encuentran sus familiares con una lesión en su pie, con unas gusanos. Al menos para la persona que no se dedica al 100% a esto, ver los gusanos no va a poder distinguir si es una de estas de mosca doméstica o si es de gusano barrenador o Lucilia, no va a saber. Entonces hay que ver de que no se trate de que efectivamente que sea gusano barrenador. Y lo siguiente es que no podemos quitarlos y echarlos a la basura. ¿Por qué?
4: Porque eclosionan de nuevamente como mosca, ¿no?
5: Y vuelven a reproducirse y a contaminar el ambiente otra vez y a infectar otra pacientes o huéspedes. Entonces lo que necesitamos es quitar la mayoría, recomienda, si no tenemos en ese momento la posibilidad de que nos ayuden a supervisar qué sea, echarlos en un frasco con alcohol. Con alcohol prácticamente se preservan intactos. Mueren, pero se preservan intactos los gusanos. Echamos una porción en alcohol y lo demás tenemos dos opciones. Una es incinerarlos o inundarlos de alcohol y dejarlos en un recipiente cerrado. Aparte de las muestras que ya tenemos, ¿no? O jabón, agua de jabón y dejarlos ahí encerrados. No recomiendan enterrarlos para que puedan reconocerse al microscopio de qué se trata. Si es Lucilia, si es la mosca doméstica, no pasa nada, ¿no? Finalmente tenemos muchos años viviendo con ellos. Lo ideal es tener mosquiteros, una buena higiene, si se encuentran, reportarlos para ver de qué se trata.
4: ¿Estas son como medidas ya teniendo ahí al gusano?
5: Sí, hay que ir a atenderse porque sí tiene sus cuidados cómo retirar estos gusanos. A veces si uno los retira nada más, la misma persona familiar del paciente los retira, puede a veces también lastimar al paciente, puede favorecer que también haya una infección. En este momento que como vemos vamos en incremento de casos, sí es importante cada vez que lo tengamos, reportarlo y o acudir al centro de salud, a la clínica familiar para que sea revisado.
4: ¿Qué otra medida importante de las que ya hablamos para reforzar?
5: El cuidado de pacientes que están postrados en su cama, pacientes que son inmóviles, pacientes que tienen alteraciones neurológicas que no permiten sentir incluso dolor a veces o comunicar qué problema tienen. Esos son los que deben tener especial atención e incluso hacer una rutina diaria o cada vez que se haya el baño de estos pacientes, el aseo de ellos, revisarles la oreja, revisarles la nariz, revisarles la boca, incluso hasta las cavidades geniturinarias, por ejemplo, ¿no? La vagina, el ano, a veces también es un lugar donde se pueden alojar las moscas y ahí dejan los gusanos. Y muchas veces puede pasar mucho tiempo ahí y nadie se asome a ver. El gusano barrenador, cuando ya empieza a dar síntomas, incluso dolor en el paciente, ya seguramente ya penetró más las cavidades. O sea, cuando está muy superficial, la verdad es que ni siquiera puede dar nada. O a veces puede ver uno, por ejemplo, una herida que se pone más roja, o que se abulta, ¿no? O sea, se hace un bultito en el tejido. La oreja, por ejemplo, hasta que ya empieza a penetrar el tímpano, más adentro, ahí es donde ya empieza a dar dolor, pero puede no dar ningún problema. Entonces aquí yo creo que no es conveniente esperar hasta que haya un síntoma.
4: Si llegamos a ver esto en pacientes, en mascotas, ya decíamos que hay que reportarlo para, ya tengo el número, es el 800-751-2100. Él es el doctor Bruno López, infectólogo. Gracias por estar aquí.
5: Muchas gracias.
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0: 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Las curiosidades de tus artistas favoritos. La cantante Ángela Aguilar lanzó su primer material discográfico llamado Nueva Tradición junto a su hermano Leonardo, cuando tenía apenas la edad de solo 9 años.

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0: 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Las curiosidades de tus artistas favoritos. Uno de los grupos más importantes del K-pop, Blackpink, no tiene líder oficial. A diferencia de la mayoría de las agrupaciones del género, decidieron no asignar un líder para que todas las integrantes participaran por igual en las decisiones.

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10: El cantante y actor mexicano Carlos Rivera, antes de alcanzar la fama, llegó a trabajar en una estación de radio en su estado natal de Tlaxcala, donde también organizaba sus propios conciertos.

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0: 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Elohim Corona, ex baterista de Moderato, es uno de los músicos más versátiles y virtuosos dentro del rock mexicano, comenzando a tocar dicho instrumento a la edad de 3 años. Y 2 años más tarde, haría su debut en televisión dentro del programa Siempre en Domingo en 1979. 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
0: 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Las curiosidades de tus artistas favoritos. El nombre de la banda Gorillaz se debe a que tanto Damon Albarn como Jamie Hewlett nacieron en 1968, el año del mono en el horóscopo.

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5: Las curiosidades de tus artistas favoritos. Conocido por ser un músico multiinstrumentista y de gran talento, Jay de la Cueva también ha sido productor y compositor para figuras del pop de la talla de Alejandra Guzmán, Sin Bandera, Timbiriche, Eric Rubín y Motel.

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0: Benny Blanco, Mora y Obi on the drums. 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
0: G, chula.
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0: Charles Sanz, Sam 20, Sam G, bendita vida.

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4: 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Las curiosidades de tus artistas favoritos. La cantante Ángela Aguilar lanzó su primer material discográfico llamado Nueva Tradición junto a su hermano Leonardo, cuando tenía apenas la edad de solo 9 años.

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9: 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Las curiosidades de tus artistas favoritos. Uno de los grupos más importantes del K-pop, Blackpink, no tiene líder oficial. A diferencia de la mayoría de las agrupaciones del género, decidieron no asignar un líder para que todas las integrantes participaran por igual en las decisiones.

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0: Las curiosidades de tus artistas favoritos. El cantante y actor mexicano Carlos Rivera, antes de alcanzar la fama, llegó a trabajar en una estación de radio en su estado natal de Tlaxcala, donde también organizaba sus propios conciertos.

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2: Hola, ¿qué tal? ¿Cómo están? Soy Jordi Rosado y esto es XFM. Y bueno, pues quiero presentarles lo mejor de Jordi en Exa. Lo mejor que sucedió esta semana en el programa. Espero que les guste, que tengan excelente día. Arrancamos.
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3: Oigan, pues bueno, queremos aprovechar para invitarlos. Nosotros tenemos una sección que se llama Soundtrack VIP, que es muy sencilla, es adivinar las canciones y ver quién las escucha primero y quién las adivina primero. Fantástico. Ustedes dos, representando a LTD Rock, van a competir contra Manolo y un servidor.
4: Yo no me sé ni los nombres de las mías.
5: No me sé los nombres de las canciones.
3: No, sí, no se preocupen. Vamos a poner mucho más. Vamos a poner mucho más rock. Pónganse, suban a su volumen. No sé cómo estén de oídos. Pero bueno.
5: Pues ya medio castoreado.
3: Yo estoy,
5: pero super, todavía
3: yo también
5: sirve.
3: Soy bien castoreado.
4: Yo no, yo hasta tengo que usar tapones, sí, para los oídos.
3: ¿Sí?
5: Ayer en el concurso de bandas, fui a un concurso de bandas en Puebla de jurado. Hicieron un volumen, güey, que acabamos con servilletas en las orejas.
3: Bien, de mujeres. Güey, sí, de repente. Sí, no, no. Listo, vamos. Por dos puntos. Según la complicación. Nos van dando puntos, por dos puntos.
5: Ok.
3: Venga, arranca Soundtrack VIP. LTD, mi querido Héctor y María Barracuda contra Jordi en Exa.
4: ¡Ay! María, Panteón Rojo acaba de arreglarme el alma.
6: ¿Qué? ¿Y algo más?
7: Featuring.
4: LTD, ¿cómo? Bueno, featuring yo. O sea,
7: featuring María Barracuda.
4: No, bueno, ya sí, no.
3: Bien, ok.
4: Bueno, no, eso sí sería el colmo que.
7: Pero
4: no,
7: ¿sabes qué ha pasado? Venido, así que gente que no sabe sus propias canciones se las ganamos. ¿Está bien?
3: Sí.
7: Todo se intenta.
3: Ok. Llevan dos puntos, muy bien. No se pongan tan perros con el rock, o sea, pongan cosas más conocidas. O sea, güey, más popular, o sea, no mames, sí, nos van a matar, nos van a matar.
5: Pongan al Tri, güey.
3: Sí.
7: Recuerden que estamos todos en la misma nómina, muchachos.
3: Venga, ¿listos? Por. Ok, alargamos. Ok, no, es que sí está cañón, ¿no?
7: Sí.
3: Es que hay tantas versiones.
7: Además, es que además,
3: o sea,
7: sí.
3: Ya con extras y con featurings, madre santa. O sea,
4: sí,
3: es que
4: claro.
7: Es el problema cuando ponen reggaetón. Es que sí, son 62 cantantes. No, pues.
5: Y todos, sí, todos contra todos.
4: O sea,
5: y
4: todos suenan igual. Featuring.
3: Sí, o sea, sí, bueno, sí, sí.
4: Porque ya ni.
3: Sí, hay que decir featurings, a menos que sea. O sea, si ya son cuatro, no. O sea, como vamos.
4: Sí,
3: dos.
4: No.
3: Listo, vámonos. ¿Por cuántos puntos? Por dos puntos jugamos Soundtrack VIP, María Barracuda y Héctor Quijada contra Jordi Nexa. Ahora. Jordi, Zoe. Azul. En aquel momento.
8: Luego el tiempo, aquel momento.
3: No manches, no,
5: Héctor. ¿Zoe, labios rotos?
7: No, Manolo. Zoe, sueña.

0: No, yo sé perfectamente cuál es la canción, pero ¿cómo se llama la canción?
1: Zoé.
0: No tengo nada que
2: perder.
3: Sueño contigo.
2: Sueño. Soñando en ti, pensando en ti.
3: Jordi, Zoé,
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3: Zoé,
1: sueño. Manolo, soñé. Zoé,
0: sueño.
3: Muy bien. La gente nos va a matar, ¿eh? O sea, la gente.
0: Sí, nos va a hacer pedazos.
2: Es que yo no me sé el nombre de ninguna canción.
3: Ve la gente cómo está, ve nada más todo.
0: Luego no me sé los nombres del, o sea, del rock mexicano más o menos, pero en inglés, o sea.
3: No, ve la gente.
0: No me sé el nombre.
3: O sea, todo el mundo dice, ¡no! ¿Qué les pasa? ¿Cómo no saben?
2: Es que no nos sabemos los nombres de las canciones.
3: Es que ellos las hacen. Ellos las hacen y nosotros las ponemos.
2: Yo literal, luego en las nuestras, es como de que, ¿cómo se llama esta canción? O sea, me la sé, obvio, güey.
3: ¿Sabes qué? Que cuando vienen los grupos, si les ponemos las de ustedes, las de ellos,
2: no sabemos,
3: es más difícil
2: nombres.
3: Porque tienen tantas cosas en la cabeza, sí, con sus canciones, con a veces grupos pop, las coreografías, hasta las tocadas.
2: El otro día estaba yo pensando cuántas canciones tengo en Spotify nomás, y tengo como entre 70 y 80 canciones.
1: A la madre.
3: ¿Tuyas?
2: Sí.
3: No juegues.
0: Son muchas.
3: Son muchísimas.
2: Te juro.
3: Son
2: muchas. Digo, la gente ni sabe, ¿no? Luego te describen así de, ¿por qué ya no haces música? Y no sé qué. Y está así de que, güey,
1: ¿por qué ya no cantas?
2: ¿Por qué no investigas?
3: Ok, vámonos con la siguiente. Vámonos, siguiente. ¿Por cuántos puntos? Vamos empatados. María Barracuda y Héctor Quijada contra Jordi Nexa. Vamos 2-2. Por dos puntos más. Soundtrack VIP. Ahora.
0: Ay. Héctor, la Lupita, Paquita Disco.
2: Yo ahí.
3: Muy bien. ¿Era dos puntos?
0: Sí. Esa sí.
2: Y yo.
0: Sí. Me tendría que poner como un lado B, lado C, para que no me la sepa, pero pues la que sí, toca no, cada semana, pues no.
3: Sí, estoy de acuerdo, muy bien.
0: Ese fue un regalo, gracias.
3: ¿Se cansa uno de cantar la misma canción muchas veces?
0: No, yo no, a mí no me ha pasado. De hecho, puede haber otros motivos para que dejes de cantar una canción. Igual te puede dejar de gustar una canción.
3: ¿Qué?
0: Igual de repente, sobre todo cuando estás en un grupo como era la Lupita en sus inicios, que era una democracia, pues de repente, pues tenías que cantar canciones de otro miembro de la banda que igual no te gustaba tanto, ¿no?
2: Sí, o que ya no estés de acuerdo con lo que decías.
0: Ajá, exacto, también.
2: ¿Con terapia sin terapia?
0: Ah, sí, con terapia sin terapia.
3: O que a la gente igual no le gusta tanto, pero él la quiere.
0: Ajá, también. Uf. ¿No? O sea, por ejemplo, Hay que pegarle a la mujer, que no es original de la Lupita. Las que más nos la piden son mujeres, y nosotros la sacamos desde hace unos años, la sacamos del repertorio para evitar controversias, ¿no?
1: Ya sé.
0: Pero
3: salieron Ingrata y Esta al mismo tiempo, ¿no? ¿Listo?
1: Dos puntos.
0: ¿Es la última?
3: No.
0: Okay.
2: Faltan dos.
3: No, faltan como seis.
2: Ah, faltan como seis.
3: No, hombre, ¿cómo crees que me mandan?
2: No, ya está vergüenza de estar en esta situación.
3: Queremos seguir jugando.
2: Venga.
3: Listo, venga.
2: Ay, María. Sí. Las pequeñas cosas. Featuring nadie.
3: Featuring
2: bueno, hot dog.
3: Súbele,
1: es una súper rola.
3: Sí, qué bruto.
1: Yo también lo hubiera adivinado.
2: Bueno. Sí, es así desde el principio, ¿verdad?
3: ¿Cuándo escribiste esta canción?
2: Esta canción es del 2010. No es cierto. Sí, 2009, 2010.
3: ¿Y sigues pensando, sigues sintiéndote relacionada con la letra o no?
2: Fíjate que yo casi siempre he escrito canciones con las que sí me sigo identificando, porque yo sí tengo como una filosofía de que, o sea, perder en la vida y en la canción, no.
3: Bueno, no, en otra, como.
0: Claro.
2: No, o sea, estás perdiendo la vida y en la canción también vas a perder.
3: Ah, claro.
2: Entonces yo le doy el twist de que acá en la canción voy a ganar.
3: Eso, ok. Ya entendí muy bien.
0: Sí, es que tienes que entender eso. Tú escribes una canción, la grabas, la lanzas, ya te vas a quedar con esa canción.
2: Sí,
0: para
2: la vas a cantar para siempre. Ah. O sea, si tú empiezas así de que no me dejes y por qué te fuiste y no sé qué, o sea, vas a quedar ahí pegado, razón, ¿no? Entonces yo si tengo una mala experiencia, para empezar yo no le escribo canciones a güeyes con los que tuve malas experiencias. Y digo, a lo mejor mal, ¿no? Porque igual sería millonaria, pero como Adele, etcétera. Pero sí, como que me gusta, pues como que en la canción empoderarme, ¿no? A mí y a quien sea que la escuche.
3: Entonces ya con lo que dijiste, como que estoy pensando, digo, entonces las canciones que haces son más indelebles que los tatuajes.
2: Claro, o sea, tú te pones a cantar una canción y a mí me ha pasado que tengo canciones que no me habían pasado y luego me pasa.
4: Sí, sí, premonitorias. Sí.
2: Ajá, de que me estoy payaseando y así estoy escribiendo canciones. Alguna cosa. Y,
0: pero tienes razón, ¿eh?
2: Y luego o sea, sí me pasa.
3: Un tatuaje parece el fijo sí, para todavía, pero te lo puedes borrar.
0: Te lo puedes borrar una canción, ¿no?
3: Ay, qué chingón.
2: Y sobre todo si es un hit, híjole, no da miedo.
0: Y aplícalo.
2: O sea, por ejemplo, Lupita D'Alessio que se la pasaba así de que se vende esta casa o yo qué sé.
4: Hace tiempo que no siento nada, seguro.
2: Ajá, el otro sea, puras día, tragedias. No, gracias.
3: El otro día yo estaba haciendo un ejemplo. Yo, la verdad que tú decías mucho de la edad, de que no hay que estar generando este rollo. Yo también siempre he creído mucho que la energía de lo que dices es lo que atraes. Ya voy, sí, les prometo. Y y el otro día decía aquí un ejemplo, digo, no me quiero ir muy lejos, pero por ejemplo, escuchen José José, su música, todo era deprimente, el triste, la almohada, todo es ya valió madres, tengo bajo.
2: Sí, hay que tener mucho cuidado con lo que compones.
3: Perdón por lo que voy a decir, obviamente por su familia, por toda la gente, pero ve cómo terminó la vida de José José. O sea, cómo transcurrió sí. Y cómo terminó. Y ahora ve, misma época, mismo cantante, Napoleón. Vive, eres, todas las canciones positivas hacia arriba, y el señor pues está en otra situación. No quiero decir que esa es la única razón, obviamente hay muchos elementos, pero creo que energéticamente, si tú cantas y repites algo 100 millones de veces,
4: concedido.
3: Creo que de alguna manera regresa. Última canción, ¿va? Última sí. canción, porque si no nos van a matar, 1-4. Señores, nosotros llevamos 9 puntos, ustedes llevan 6, lo cual significa que necesitaríamos 3 para emparejarnos, por lo menos 3. 3, y si empatamos nos vamos una más.
4: ¿5 puntos?
3: ¿5?
4: Ah, 5. O sea, entonces, es gol gana.
2: Uy, no, pues ya. Okay. Híjole.
3: Ok, madre santa. A ver, prevenidos. Todo el mundo
2: ver,
3: jugando
2: aquí,
3: allá afuera.
2: Aquí se va a ver que sí. el jurado tiene sus favoritos.
3: No, pero son duros, ¿eh? Listo.
2: Veamos. No, manches, no está bien.
3: Híjole,
4: sí sé cuál es.
3: Jordi.
0: Héctor. Mimoso ratón.
3: ¿Cómo se llama?
0: Odisea Burbujas. Mimoso ratón.
3: ¿Se llama Mimoso ratón? ¡No!
2: Sí.
0: ¿Sí?
2: ¿Sí?
3: ¡Bien, señores! María Barracuda y Héctor Quijada acaban de ganar.
2: Siento que sí. Tuvimos ahí un favoritismo.
3: Estuvo bien.
0: Es que los hermanos de Poncho producían este programa.
4: ¿En
0: y
4: serio?
0: Por eso sí.
3: Pero además hay una cosa que realmente es de nuestra edad.
4: Sí.
3: O sea, María está más chiquita.
0: Estaba más chiquita.
3: Pero para
0: sí,
3: ti, para mí. Los,
4: sí. Yo también
3: estaba chiquita. Sí, veíamos burbujas. O sea, sí, esto vimos. Sí fue muy justo porque ni era rock ni es un pop. O sea, era algo pues que escuchábamos.
2: No, pero sí
0: cultura
2: me tocó
0: televisiva.
2: Burbujas.
3: Exacto, cultura televisiva.
2: Sí me tocó burbujas.
0: ¿Sí okay. te tocó?
3: No, nah, pero ya la versión.
4: Al final.
3: Ya la animada, la de IA. No,
0: más o menos.
3: O sea, la versión animada.
2: Claro que no, el exprimidor de cerebros, ¿qué más?
3: El exprimidor de libros.
2: El
0: Ecoloco.
3: El Ecoloco. Sí, ¿no? Ese era muchísimo más. Fíjate que yo creo que sí. ¿Qué pasaría si presentaran las canciones de burbujas en un Vive Latino, por ejemplo? Yo creo que prendería, ¿no?
0: Sí, como no.
2: El Ecoloco.
3: Como que les gustan esas cosas.
0: ¿Qué tal una banda? Que solo haga temas de... Porque nosotros incluso la Lupita hizo un...
2: De hecho, el otro día me pasaron
0: el primer disco
2: a la Chilindrina
0: lo abre un
2: cantando.
0: Tema de una canción, de una caricatura, que era el Rey Leonardo, que a ti estás viendo, ¿te tocó?
2: No, pero, eso sí no me tocó. Pero
0: pues imagínate una banda que toque puras canciones de caricaturas.
2: Pues estaría bueno. Me pasaron a la Chilindrina cantando Born to be Alive en español.
0: Ah, sí.
2: Era... No sé qué triunfar, pero chistosísima, porque aparte hacía la voz de hombre, así.
3: Así.
2: Muy, muy chistosa. Búsquenla.
3: Wow, búsquenla, así está ahí.
2: La Chilindrina.
3: Para las joyitas musicales.
2: Voy a triunfar, se llama la versión de la Chilindrina.
3: Voy a triunfar. Ta, ta, ta.
2: Voy.
3: Contra
2: voy,
3: el Chavo y contra Kiko, yo los voy a acabar. Oigan, gracias, chicos, muchas gracias. Héctor, muchas gracias. Bien, María, muchas gracias. Gracias. Qué padre la pasamos. No dejen de ir, 8 de octubre, ya lo saben, para que vayan a este evento especial en el Metropolitan, LTD Rock. Pues ahora sí que la primera, estoy seguro, muchas fechas.
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3: Señores, pues seguimos aquí en Jordi en Exa y no saben qué gusto me da, porque de entrada, mi siguiente invitado es colombiano y ya solo con eso soy tan feliz porque tengo a tantos amigos y a tanta gente tan querida colombiana. Pero además, bueno, es una persona con muchísimo talento. Ustedes lo conocen, estoy hablando de Andrés Parra. Pues lo conocieron en el Cártel de los Sapos como Anestesia, como el personaje. En Escobar, el patrón del mal, como el mismísimo Pablo Escobar. Yo creo que ahí fue el papel donde muchísima gente de aquí en México lo conocimos. Hay muchas otras series donde ha estado, en Sitiados, en El Presidente, en Primate, en Los Protectores, en El el robo del siglo. Y estoy hablando de Andrés Parra, mi querido Andrés. ¿Cómo estás? Bienvenido.
6: Buenos días.
3: ¿Cómo andas? ¿Todo bien?
6: Ay, feliz de estar aquí. Muchas gracias por la invitación.
3: No, hombre, me da mucho gusto conocerte porque platicamos ahorita Manolo y yo que sí te vimos como Pablo Escobar. Y entonces, de repente, cuando uno al principio va conociendo a los actores, yo en un principio decía, pero qué bien hace el acento colombiano. O sea, que es impresionante. Pero bueno, es que sí, eres colombiano, ¿no?
6: Sí.
3: ¿Buscaban alguna persona especial para ese papel que sí fuera un actor colombiano?
6: Sí, yo creo que sí. Pues la idea era que la producción fuera 100% colombiana. Uh-huh. Y sí, y curiosamente yo estaba un poquito como reacio a hacerlo. Y bueno, y las cosas que pasan, terminan pasando.
3: Sí, bueno, pues fue una serie, bueno, es una serie famosísima.
6: Se nos salió control.
3: ¿Se salió de control? Sí, ¿por qué?
6: No sé, yo la verdad no me imaginé en ese momento que fuera a pasar eso que pasó. Pero no, la serie sí. Yo creo que ya es una, ya se volvió una cosa icónica. La gente, hay una como una obsesión con esa serie. Esa serie lleva como 10 años en Netflix ya todavía ahí. Sí. Fue, por ejemplo, la primera serie que se estrenó en Netflix a nivel global, digamos. Uh-huh. Que se podía ver en cualquier parte.
3: Ok.
6: Entonces yo la compararía con el éxito que en su momento tuvo de pronto Betty la Fea. Uh-huh. Yo creo que son las dos producciones colombianas.
3: Sí.
6: Que majan. Sí, bien loco.
3: Sí, sí, fue una locura. O sea, bueno, sí, fue y sigue siendo, porque la gente sigue viendo todos los... A mí me sigue saliendo siempre.
4: A mí también como recomendación.
3: Como recomendación. Sí, ¿la gente te dice en la calle de la serie o no te
6: todo
3: ubica tanto?
6: Todo el día, amigo.
3: ¿Sí?
6: Claro. No,
3: ¿qué te dicen?
6: No, yo me les instalé en el imaginario, yo creo, ¿no? La gente no puede ya no verme a mí. De hecho, pasa mucho, por ejemplo, a veces sacan una noticia seria. Ajá. Un periódico serio sobre Escobar y se les pasa y ponen en mi foto, hermano.
3: No es cierto.
6: Es chistoso, ¿cómo que es? Sí. Como que ya eso está tan instalado. Que creo que es también por lo que es tan difícil que el público acepte de la misma forma como los actores que han venido a hacerlo después. Uh-huh. No tanto por si estuvo bien o mal la interpretación, sino creo que es que uno ya se instaló. Eso sí, ya es muy difícil, uno ya...
3: Te dejas en la cabeza una imagen ya, de un actor y ese es él, ¿no?
6: Claro, ya eso se quedó ahí. Y como la gente tiene la posibilidad de volverla a ver y volverla a ver, claro, y volverla a ver. Y a mí hay gente que me dice, me la he visto 3 veces, me la he visto 6 veces. Entonces, pues, más se instala uno ahí, hermano.
3: Estaba platicando la semana pasada con Bárbara de Regil y uh-huh. me dice que todo mundo le dice en la calle Rosario y Rosario Tijeras.
6: No, eso es así.
3: Que es una locura. O sea, en serio, es impresionante.
6: Y eso no te lo vas a quitar.
3: Sí. Y te digo algo que me da mucho gusto que tú lo digas así, porque eso habla de mucha madurez tuya. Que también cuando alguien hace personal, tú has hecho, tienes una carrera, pues, bastante larga, pero cuando uno hace un personaje tan icónico, muchas veces los actores se lo quieren quitar y se lo quieren sacudir, y es que ya no quiero que me relacionen con eso. Y yo lo que digo es, pocas veces tiene un actor, primero que tengas el talento, segundo que sea el momento, tercero que explote como explotó esto y te ayuda a que mucha más gente te conozca y va a conocer todos tus papeles y muchas cosas. Pero todos los que he visto que se quieren sacudir un personaje porque se cansan o tal, después 5 años, 7 años, 8 años después regresan y me dicen, no, pues nunca debí haberme peleado con mi personaje porque ese fue el que me dio pues todo lo que sigue después, ¿no?
6: Sí, claro, yo creo que la gente ha tenido como una mala interpretación. Yo quise no encasillarme en ese tipo de personaje porque sentí que, que eso era lo más
3: claro,
6: bonito que yo podía ver, y ya, y lo quería dejar ahí, y como que había sido tan grande y lo que generó en la gente que yo dije, y es un personaje entonces al que yo honro mucho, y es un personaje muy delicado también, porque no estamos hablando pues del
3: Chapulín Colorado,
6: ¿sí me entiendes? Es una cosa, entonces me he negado mucho a manosearlo, digamos, como... Háblanos como el personaje, mándame un mensaje como el personaje. Es como, no, yo no puedo hacer eso con ese personaje.
3: Claro.
6: Con otros sí, pero con este no. Yo tengo que ser muy cuidadoso. Entonces he querido es como desligarme del género. Uh-huh. Eso sí lo hice. Uh-huh. Pero yo vivo muy agradecido porque lo que tú dices de verdad es un milagro.
3: Claro.
6: Sí. Que a un actor le pase lo que a mí me pasó. Eso es un milagro.
3: Sí.
6: Y somos contaditos.
3: Sí, lo mismo le pasó a Mauricio Ockman con El Señor de los Cielos. Dejó de hacer, no me acuerdo cómo se llama su personaje, el Chema.
4: El Chema, sí.
3: El Chema. Y también dijo...
6: Dijo hasta aquí.
3: Hasta aquí, y ya no siguió con las demás porque dijo, no, me quiero separar un poco del género.
6: Cositas, pero claro.
3: Oye, y ahorita que decías, claro, que hay ciertos peligros y todo, y ahorita vamos a platicar de tu show, que quiero, para que todo el mundo esté muy ubicado con esto, pero decías ahorita que son delicados esos personajes. ¿Te ha pasado alguna vez que más allá que la gente, que el público normal, de a pie, decimos aquí en México, se acerque y te felicite y quiera foto, se acerque gente realmente del crimen organizado que admira, o que dice, oye, yo vi tu serie y yo sí estoy metido en esto y tal, ¿te ha tocado?
6: No, realmente no, se acercó gente mientras filmábamos. Por ejemplo, así como una anécdota, Popeye estando preso logró comunicarse con nosotros. Okay. En algún momento yo filmé escenas en las casas o en los apartamentos de sus hermanas vivas. Okay. Pero yo hablo delicado, es en términos de... Es mucha la gente que sufrió ahí. Uh-huh. Y yo creo que uno tiene que ser cuidadoso, es por eso. No lo digo en términos de cuidarme, de que mi vida está en peligro, sino creo que uno sí tiene cierta responsabilidad con lo que pasó.
3: Por supuesto.
6: Que aunque la herida ya está muy sana como país, pues pasó. Y yo creo que es algo con lo que uno tiene que tener un poquito de cuidado.
3: Claro, completamente de acuerdo. Oye, y ahora me encanta porque traes un show.
6: Sí.
3: Que además leí el nombre y dije, esto debe ser muy colombiano, esta frase. Venga que sí es pa' eso.
6: Sí, es una frase muy colombiana que en realidad es, la original es, venga que no es pa' eso. Que era una táctica que usaban nuestros padres. Uh-huh. Cuando tú te mandabas una cagada. Uh-huh. Y ellos te llamaban a descargos. Uh-huh. Uno decía, no, venga. Venga que no es para eso. Okay. Y cuando entrabas, ahí el fuetazo.
3: Ah, o sea, era como que no te... Aquí decíamos los cinturonazos.
6: Era la manera de hacerte venir.
3: De hacerte venir para castigarte.
6: Claro.
3: Okay.
6: Porque tú decías, uy, me van a castigar por lo de las notas. No, hijo, ven que no es
3: para eso. Venga, que no es para eso.
6: No, no es para eso, es para otra cosa, venga. Y uno iba y lleve.
3: Ok.
6: Y como el show es una cachetada un poco, yo quise ser muy honesto desde el principio y no, sí es para eso. O sea, sí es para lo que... Sí es para lo que vamos a venir, que fundamentalmente el show es mucha risa, es como un experimento entre stand-up comedy, monólogo, autobiografía.

0: que merece la pena hacerse porque el tiempo se está acabando. Uh-huh. Yo sufrí la enorme defraudación del éxito, digamos.
1: ¿Cuál es la defraudación del
0: éxito? O sea, haber llegado a tener todo y darme cuenta que lo realmente importante en mí no había sanado y que yo seguía siendo una persona ansiosa y angustiada y que me levantaba un día triste, al otro día contenta. Y arranco como un proceso de explorar a ver qué era lo que pasaba. Y traigo un show que eso es lo que busca. Siento que hay demasiada gente en el mundo perdida, que tenía muy claro lo que quería hacer y dejó meter demasiada opinión.
1: Podríamos decir que de repente sostenemos lo que creemos que va a ser nuestra felicidad total o nuestra plenitud en algo, y cuando lo alcanzas te das cuenta que no era eso y que sigues igual o peor.
0: Es bien posible, o hay un escenario todavía peor, que es que levantaste esa gran catedral que es tu vida y un día te das cuenta de que eso no era lo que tú querías hacer y que estás viviendo, por ejemplo, la vida que soñó tu papá, y que sigues viviendo bajo las expectativas de tu papá, de tu pareja, de tus hijos, de tus amigos, y que te olvidaste y te abandonaste. Y entonces uno dice, pero espera un momento, si yo tengo todo, pues es que tengo todo, ¿qué es esta infelicidad entonces? Puede ser que es que te va a tocar coger un mazo y romper esa historia porque no es verdad, porque tú querías hacer otra cosa y se te olvidó, amigo. Y esa es la tristeza, y esa es la depresión, y esa es la necesidad de llorar todos los días. Pero yo ni sé. Estoy convencido es que, claro, es porque es que yo necesito este ascenso y ahí ya sí yo voy a estar bien. Es que yo necesito. Y resulta que ser felices era mucho más fácil. Y es muy bonito uno desde aquí poder traer ese mensaje de, no, amigo, sí eras tú lo más importante. Y tú en el fondo sabes qué es lo que quieres. Te sigues haciendo el loco, pero en el fondo tú sabes dónde quieres estar y dónde no. Tú sabes que ya no estás enamorado. Tú sabes que ya no quieres estar. Lo sabes. Bueno, ¿y cuándo vas a dar el paso? ¿Y cuándo vas a renunciar? ¿O cuándo te vas a volver a tu país? ¿O? Porque es que el tiempo se está acabando, amigo.
1: Claro.
0: Y yo creo que todos merecemos ser quienes somos, de verdad. No quien mi papá quería que yo fuera.
1: Claro. Sí. O estar viviendo, como dices tú, una realidad que tú crees que es lo que tienes que construir, el deber ser o el tener eso. Que y no ser lo que realmente quieres ser. Exacto. Lo que disfrutas. Y fíjate, yo siempre que le pregunto a la gente, que creo que más bien no yo, sino siempre que nos preguntan qué quieres en la vida, cuál es el objetivo de tu vida, la mayoría de la gente dice ser feliz. Uh-huh. O sea, casi todos sí. Contestamos ser feliz. Sí. Pero hacemos un millón de cosas para ser infelices. Por, ¿cómo dices tú? Porque nos pidieron el trabajo, porque nos pidió tu mamá, tu papá, por tener esas de repente lealtades a nuestros padres, o el querer el aplauso, la atención de ellos, y no es lo que realmente quiere uno, y te estás gastando la vida en eso, porque la vida se gasta a tal grado que nadie sabemos cuándo se va a acabar. O sea, podríamos hoy aquí estar ahorita sentados y estarnos gastando las últimas horas de nuestra vida y total. No lo sabemos.
0: Y es que yo creo humildemente que esta búsqueda de la felicidad ya de entrada está, pareciera ser que está mal planteada, porque entonces es como que, ¿qué necesito para ser feliz? ¿Cierto? ¿Qué tengo que lograr para ser feliz? ¿Qué es lo que yo tengo que buscar? Y pareciera ser que es al contrario. ¿Qué pasa si lo que pasa en realidad es que usted ya es feliz y lo que tiene es que soltar todo eso que no lo deja darse cuenta de que ya es feliz? Todas las condiciones que usted le ha puesto a su felicidad. ¿Qué es eso? Voy a ser feliz hasta que tenga una pareja. Y si usted suelta ese deseo, ¿qué será lo que pasa? Voy a ser feliz hasta que en mi cuenta haya $1,000,000 y voy a trabajar duro por eso. Porque es que ese día yo voy a ser feliz. Imagínese una condición así. ¿Cuántos años pasa usted?
1: Claro, toda una vida, la mitad de una vida.
0: Y el día que se los gana, ahora necesita dos.
1: Sí.
0: ¿No?
1: Claro, y te das cuenta que estás perdiendo tu vida.
0: Y si más bien yo identifico todo lo que no me está dejando ser feliz hoy en día, que es que, pues mis caprichos, mi deseo de un montón de cosas que puede que tampoco sean mías. La admiración, el respeto, encajar, ser aceptado, tener un prestigio, una casa gigante, una. Entonces yo como que resolví de viejo, ya dije, no, esto tiene que haber otra forma de vivir porque no me da mucha lógica. Y escribí este show y afortunadamente

0: lo debo decir y lo digo sin pudor, nos ha ido muy bien, hemos recorrido ya prácticamente el mundo, acabamos de estar en Europa, Australia, ya estuvimos en el sur, Estados Unidos, es la primera vez que estamos en México.
1: Okay.
0: Y tengo mucha ilusión de México porque es como de las plazas más jodidas de todas, como que me lo han dicho, como
1: las más difíciles. ¿A qué se refiere?
0: Aquí o te va muy bien, amigo, o te quitan el permiso de entrada de por vida. Aquí no hay grises.
1: Ajá, sí, aquí.
0: Entonces tenemos 4 shows que arrancan el 29 en Guadalajara, de septiembre. El primero Puebla, el 2
1: octubre.
0: No, el 30 Ciudad de México, perdón. El primero Puebla, ahí deben estar. Y el 2 en Monterrey.
1: Me encanta. 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Andrés, gracias.
0: Gracias a ustedes. Dios me los bendiga, los quiero mucho.
1: Igualmente, y
0: gracias,
1: qué padre mensaje.
0: Gracias.
1: No, gracias a ti por
0: tu tiempo. Besitos para todos.
1: Gracias. Seguimos aquí en Jordi Nexa, no le cambies.
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2: 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La cantante mexicana Kenia O sufre de 2 fobias: 1 hacia los reptiles y 2 a la oscuridad total.

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9: Saludos a toda la gente que está allá afuera. Seguimos escuchando lo mejor de Jordi en Exa. Continuamos.
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10: Nos quedamos con el asunto de qué jurabas que viste y no tienes
11: exactamente,
10: pruebas.
11: Exactamente.
10: No, qué juraste que viste y no tienes pruebas. Hay mucha gente que está escribiendo. Sigan mandándonos WhatsApp y sigan mandando a ex-Twitter para que sepan.
11: Opciones cómo, ¿no? Aquí para leerlas.
10: Opciones para leerlas. A ver, ahora, ahí les va. A ver, manden WhatsApp y... Por favor, también vamos con llamadas. Pueden marcar y con mucho gusto vamos a ver qué onda. Así es que, a ver, vamos con la primera llamada. ¡Hello! Bueno, ¿quién habla?
12: Hola, Jordi. Habla Erika.
10: ¿Cómo estás, Erika?
12: Muy bien, emocionado por estar hablando contigo.
10: Ah, yo también muy, muy emocionado de estar hablando contigo. Oye, cuéntame, mi querida Erika, ¿qué te pasó? Que no tienes pruebas, pero que lo viste.
12: ¿Qué creen? Pues mire, cuando tenía como 7 años, una vez me enfermé mucho. Yo de chiquita fui muy, muy enfermiza. Ajá. Y tenía temperatura, entonces pues mis papás estaban pues muy preocupados porque le dijeron que si no pasaba esa noche, pues ya, hasta ahí llegaba. Uy. Entonces yo recuerdo que tenía mucha temperatura y hubo un momento donde me desprendí de mi cuerpo. Yo estaba flotando.
10: ¿Cómo crees?
12: Veía a mis papás, sí, veía a mis papás desde arriba, los veía llorando, estaban preocupados, pero sentía mis pies muy, muy calientes. Entonces, al bajar la mirada hacia mis pies, me vi a mí acostada, estaba en la cama.
10: No juegues.
12: Con temperatura. Entonces, es una sensación que no te puedo explicar con palabras, pero me sentía súper ligera y sentía, híjole, no sé cómo decirte, pero yo me vi a mí misma acostada con la temperatura y mis papás llorando. Afortunadamente pues pasó todo, esa noche desperté, pero yo lo contaba y hasta la fecha lo sigo contando, y no me creen, ¿no? Pero real, yo vi mi cama, vi mi cuerpo y me dicen, pues es por la temperatura, a lo mejor lo imaginaste. Yo sé que no, yo sé que lo viví, yo sé que estuve fuera de mi cuerpo y me vi.
10: ¡Qué cañón!
11: ¿Cómo se le llama? Te desdoblaste, ¿no? Sí. Hay una frase así.
12: Exacto, sí, o sea, definitivamente es algo que son una de muchas cosas que me han pasado súper raras que podría contar y que de verdad no me creen, pero yo sé que la viví, yo me recuerdo y es una sensación de ligereza de estar flotando lejos de tu cuerpo.
10: Oye, mira, Erika, le vamos a poner de pura calentura, me desdoblé. ¿Te parece bien?
12: Perfecto.
10: Oye, está bien cañón porque, digo, es fuerte lo que estás diciendo, pero yo me podría poner a pensar, pues dicen que cuando uno lamentablemente va a fallecer, se empieza a ver cómo está por fuera, ¿no? Que bueno, más bien dicen que cuando uno fallece, el alma se separa y entonces sí puedes ver tu cuerpo y a las personas que están alrededor. Entonces aquí no sé si fue solamente desdoblamiento del alma, de que eso también pasa y es como que tu alma dicen que viaja en el tiempo y está como en un diferente, siempre se me olvida esa palabra, plano, uh-huh. O que literal estaba tan fuerte la calentura que estabas en el borde delirante, en el borde de la muerte.
12: Así es, sí, definitivamente pues fue una experiencia muy bonita desde mi punto de vista y que pude regresar y contarlo, ¿no? Hasta la fecha.
10: Qué cañón, Erika, pues vas a entrar a la competencia, al de pura calentura me desdoblé. ¿Te late?
12: Me late, sería un excelente regalo, acabo de cumplir años y me gustaría llevar a mi hija.
10: ¿A dónde te gustaría llevarla?
11: A ver, la novicia.
10: Al teatro de la novicia, órale, padrísimo. Ya está, Eriquita. Vamos rápido con otra llamada. Hello, ¿quién habla?
13: Hola, Jordi, soy Claudia.
10: Hola, Clau, ¿cómo estás?
13: Ay, emocionada de hablar contigo.
10: Ay, igual, oye, muchas gracias por esperar tanto tiempo en la llamada. Ahí estabas ahí en espera. ¿Cómo oíste, Alberto, con lo de los perros?
13: Ay, pues impresionante. Yo también soy muy fan de los perros, pero bueno, lo que le sucedió. Pues sí, yo también le creo.
10: Sí, okay, muy bien. Oye, Clau, a ver, cuéntanos, ¿qué jurabas que viste y no tienes pruebas?
13: Bueno, esto me pasó cuando yo era niña, aproximadamente unos 10, 11 años. Siempre iba una vecinita a buscarme para que jugáramos. Es más chica que yo, bueno, tendría unos 8 años, pero era súper extrema. Mientras yo jugaba con muñecas, ella le encantaba estar brincando, pero tenía unas manías de estarse tronando los dedos, era como muy flexible, se torcía los brazos, así cosas muy, muy extrañas que nunca me gustaron, me daban miedo. Ajá. Pero lo que más miedo me daba y no me gustaba es que, por ejemplo, se jalaba, por ejemplo, las pestañas y se subía el párpado.
10: Ah, yo odio eso lo hacía también en mi escuela, unos chavitos y me traumaron.
13: Sí, entonces eso era muy feo, pero te lo juro y lo tengo así súper claro, que en uno de esos juegos vi como ella me sacaba como la bola del ojo. Yo siempre digo, lo vi fuera de la cuenca del ojo, o sea, no lo viera en los tobillos, pero sí fueron unos segundos donde yo estoy totalmente clara de haber visto el ojo fuera de la órbita.
10: No, ¿cómo crees?
13: Sí, de verdad, te lo juro. Obviamente, pues nadie me cree, pero no tengo pruebas.
10: Pero tampoco dudas.
13: No, tampoco dudas, la realidad es que vi más de lo que debía de haber visto, entonces es una sensación que ahorita que lo cuento después de tantos años, pues lo sigo sintiendo y me queda claro que pues, lo vi, o sea, no sé qué hacía esa niña, pero hacía un movimiento con el ojo, con sus dedos, y sí, yo vi que se salió el ojo de la órbita. Obviamente nos quedamos así como...
10: ¡Ayojón! Ahora sí que dijiste ¡ayojón! ¿No?
13: ¡Ayojón! Sí, está muy ojón para ser paloma, pero sí.
10: Oye, ¿qué cayó? Bueno, pues de ahí viene, quizá de ahí viene la frase de no, hombre, me sacaron los ojos. O sea, pero te voy a decir algo. Me queda muy claro, hay gente que puede hacer cosas muy extrañas con su cuerpo.
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10: Señores, está Claudita Lobatón. ¿Cómo estás, Claudita?
15: Muy feliz de estar por acá.
10: Y ahora tú me vas a decir lo que me va a pasar a mí.
15: Errores más comunes de la masturbación. Hasta el mismísimo Spider-Man seguro se equivocó en algún
10: Imagínate
15: momento.
10: Imagínate Spider-Man dando unos llegues.
15: Por supuesto. No,
10: se deja todo entalarañado, ¿no?
15: Sería un error de Spider-Man.
10: Oye, a ver, vamos a empezar, ¿con hombres o con mujeres o vamos mixtos o cómo va a ser?
15: Vamos mixtos.
10: A ver.
15: Yo creo que uno de los errores principales de hombres y mujeres, y me van a tener que decir si les ha pasado o no. Uno de ellos es el tiempo, no hacerlo con tiempo.
10: Ah, no, ¿de hombres no masturbarte con tiempo?
15: Exacto, sí. Y mujeres también, porque de pronto... no sé, te metes a la regadera o estás en ya para dormirte y estás como queriendo relajarte y en eso te quedas dormido. O en eso te das cuenta que ya se te hizo tarde. Uh-huh. Y entonces, en lugar de que sea una actividad placentera, también estás como ahí apurándote.
10: Tengo que decir una cosa. Yo nunca me he quedado dormido así a la mitad de tu amor propio.
15: Yo
10: nunca.
15: Sí.
10: Nunca me, o sea, como que digo, estoy aquí en esto, o sea, estoy en esto. Lo ves que ustedes, mujeres, son más despacito, o sea, es como poco a poco. Nosotros, una vez que estás prendido, estás prendido.
15: Que ese,
10: o sea,
15: me va a llevar al segundo, claro, error, pero yo sí me he quedado dormida.
10: Sí, las mujeres, claro, es que las mujeres sí es como poco a poco, poco a poco.
15: Y fue así como de, ay, mi momento, o sea, como que no reservé mi tiempo. Ajá. Y ya me quedé dormida. Y pues ya perdí, okay, mi momento.
10: Sí, estoy de acuerdo. ¿Sabes qué nos pasa mucho a los hombres? Que yo creo que ese es un error muy grande. Pues bueno, tú como sexóloga lo sabes perfecto. A todos los hombres que de repente tienen la preocupación de eyaculación precoz, uh-huh, tiene que ver mucho con la masturbación, ¿no?
15: Totalmente.
10: Tú lo has dicho, porque si tú quieres hacer rápido, tu cerebro se acostumbra a terminar rápido, ¿no?
15: Exactamente, y vas educando. Al final el reflejo eyaculatorio es tal cual, es como estornudar o es como ir al baño, ir a orinar. Entonces, si tú acostumbras a tu cuerpo a no detenerte, en realidad, el otro día platicaba con un colega y me decía, es que sí, los hombres tenemos, digo, yo no tengo pene, pero tenemos...
10: Porque no quieres.
15: Porque no quiero. En este momento podría, pero no lo sé.
10: Hay un chiste que me encanta de dos niños chiquitos, ¿no? Que están desnuditos, ¿no? Así están chiquitos y de repente el niño le dice a la niña, mira, tú no tienes uno de estos. Y ella le dice, sí, pero mi mami me dijo que con una de estas puedo tener todos los de esos que quiera.
15: Exactamente. Muy, ¿no?, cierto. ¿Y qué te estaba diciendo que ya hasta que la risa?
10: No, me estabas diciendo que ya no me acuerdo. No, me estabas diciendo que el... ¿Qué me estás diciendo? Ya te
15: a ver, masturbación. Rápido.
10: Rápido.
15: La eyaculación, sí.
10: El reflejo masturbatorio.
15: Exacto.
10: Al que no tienes pene, pero...
15: Tú no me dejarás mentir o me lo vas a confirmar.
10: A que un cuate te decía que...
15: Ajá, que es una decisión tener una eyaculación. Es decir, tú estás masturbándote o estás en un encuentro sexual con alguien... y llega un momento donde tú decides si sueltas la atención o si la sigues sosteniendo. Uh-huh. Tener ese control, eso es lo que se va reeducando con el control de eyaculación.
10: Claro, y yo de repente he visto, ¿no? Ahora que hay YouPorn y Pornhub y todas las páginas que hay tal, que de repente salen anuncios de termina en 20 segundos, termina en 40 segundos. Y yo, güey.
15: ¿Qué?
10: O sea, ¿te cae? Pues tendría que ser todo lo contrario, ¿no? Disfrútalo con calma, tal. Y eso, pues, no ayuda, evidentemente, porque acuérdense que la gente, entre más rápido termina, pues, como dices tú, tu cerebro se acostumbra y así lo va mandando como reflejo.
15: Claro.
10: Entonces, eso no está, pues, no está padre, ¿no?
15: No, y además, no te das tiempo. Y entonces es como también... otro de los grandes errores es, si vives con alguien más que no le tengas como confianza, no poner seguro a la puerta.
10: Claro. Tienes toda la razón.
15: O sea, porque estás ahí como entre que estás un ojo al garabato y el otro a lo que estás haciendo.
10: Sí.
15: Estás nada más cuidándote.
10: Sí, vas a poner... Oye, a ver, hay mucha gente, bueno, hay un chiste, uh-huh, que a mucha gente le molesta, pero que todo el mundo sabe que es real, ¿no? Y dicen, ¿sabes en qué momento un hombre se deja de masturbar? En el momento en que se divorcia, ¿no? O sea, como diciendo... O sea, es...
15: Claro, sí, ya lo entendí. Yo, lento aprendizaje.
10: No, bueno, sí está, o sea, porque antes era como, ¿cómo el marido se va a masturbar si tiene esposa? Y, o al revés, ¿no? ¿Cómo la esposa se va a masturbar si tiene esposo? Pero a veces no hay química, a veces la pareja dejó de verse, a veces la rutina los ha hecho que casi no tengan sexo y tal, o a veces uno quiere más que el otro, uno tiene más libido que el otro y el otro no quiere siempre. Entonces, antes se veía así como, bueno, creo que todavía hay mucha gente que es como, ¿cómo? ¿Te estás masturbando si yo estoy aquí? Sí, estás aquí, pero pues hace tanto tiempo que no lo hacemos, o tal, o no te iba a despertar ahorita porque vienes muerta del trabajo con los niños, o viceversa. ¿Y qué opinas de este asunto de entre parejas que cada quien también pueda masturbarse o no? Porque mucha gente dice que no.
15: Ay, yo creo que masturbarse es rico, independientemente si tienes vida en pareja o no, que son prácticas distintas. No tiene que ver una cosa con la otra. Y bueno, creo que las personas que lo viven así es porque asocian que solamente una relación sexual tiene que ver con reproducción o tiene que ver con un encuentro en pareja. Es decir, lo asocian a veces como una infidelidad. Uh-huh. pero no, es muy rico. Y creo que de ahí es donde vienen los errores, ¿no? Como de esta idea de no lo hagas porque es malo, se te van a salir pelos en la mano.
10: Claro.
15: ¿Alguna vez a ti te dijeron algo así?
10: No, fíjate que en mi casa la sexualidad siempre fue muy, muy abierta, ¿no? Había muchas cosas mal, pero la sexualidad no, gracias a Dios. La sexualidad era muy abierta y siempre se dijo todo como era, entonces no, nunca tuvimos problemas, pero la mayoría de la gente creció muy culpígena, ¿no? Yo creo que, no sé, 95 de cada 100, o sea, fue muy culpígeno y ahora te cuesta trabajo el sexo. Pero fíjate, está interesante eso, es como, yo lo que les diría, y a ver, mujeres, no se asusten si su hombre, casado, pareja, novio, se masturba, no te está cambiando, no está tal, pero pues si tú en ese momento no quisiste tal, son dos tipos, aunque no hayas querido, quizás son dos tipos de sexualidad distintas. Y tú, hombre, no tengas miedo de que tu mujer se masturbe. Hay hombres que les dan miedo los consoladores y tal. Y dices, güey, sí, no te va a cambiar. Sí. O sea, si se siente, o sea, al contrario, úsalo de tu amigo, de tu compañero, de tu socio al masturbador cuando lo hagan juntos. Y qué padre que también la pueda pasar bien. Pero si sabes que un vibrador no la va a besar, ¿verdad? Ni la va a abrazar, ni le va a decir una cosa linda en el oído, ¿verdad?
15: Ni tampoco la va a molestar en la noche.
10: Sí, exacto. O
15: sea, con el ronquido.
10: Bueno, esas ya son otras cosas, ¿no? Pero, o sea, no la va a despertar, ¿no?
15: Exacto.
10: Pero, pero bueno, ¿qué otros errores hay básicos?
15: ¿Qué otros errores hay básicos? Copiar la técnica de alguien más y no descubrir tu propia técnica. Probablemente todo el mundo empezamos con el que alguien me diga la receta mágica, sobre todo por el porno.
10: Ajá.
15: Pero en realidad ese no es uno de los grandes errores al masturbarse, porque no vas descubriendo cuál es realmente tu mapa erótico.
10: Okay.
15: Solamente estás como, y muchas veces te estás estimulando de una manera que, lejos de que te guste, pues nada más te estás irritando.
10: Ok.
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10: Oigan, y no saben qué gusto me da tener aquí en la cabina. Pues digamos que a toda la sociedad de las pesadillas, sé que a muchos de ustedes, y en este programa nos encanta, bueno, me les encanta, más que a mí, porque a mí me da bastante miedo, pero me encanta hablar de esto, y a ustedes les encanta no solamente escucharlo, sino también vivirlo, pues todo este asunto, pues más digamos que durón, las pesadillas, el terror, el horror, las cosas que están pues tocadas por el diablo o por algún mal, o por, ya hasta olvido las palabras que, o las frases que usan ellos. Está aquí Raiza Reveles, que me da muchísimo gusto que esté Raiza con nosotros, y está, como ya les dije, parte de la sociedad de las pesadillas. Así es que, diga, Raiza, ¿cómo estás? Primero, qué gusto poder platicar contigo, porque pues tienes muchísimas cosas, 4 libros publicados, eres la reina de este rollo, la gente te sigue, me da mucho gusto conocerte, mi querida Raiza, ¿cómo estás?
17: Hola, Jordi, pues muy bien, muchas gracias por invitarme. Justo aquí estamos toda la sociedad de las pesadillas, estamos muy emocionados de venir.
10: Oigan, por favor, preséntese a la sociedad cada uno, por favor.
18: Hola, yo soy Renata, pero me dicen Reni, soy hermana de Raiza.
19: Hola, ¿qué tal?
10: Hola, Renata, bienvenida.
19: Hola, yo soy Jera y también así soy parte de la sociedad.
20: Hola, yo soy Claudia.
21: Y yo soy Pato, un gusto.
20: Hola, hola.
10: Buenísimo. Entonces, a ver, mi querida Renata, Jera, Claudia, Pato, bienvenidos. Padrísimo. Gracias. Poder platicar con ustedes. Y mi querida Raiza, después de los libros, el éxito, todos los bestsellers que has sacado, por supuesto, las redes sociales, todo lo que estás haciendo con esto.
17: Algo muy distintivo de nosotros es que investigamos objetos poseídos u objetos embrujados. La primera que investigamos fue justamente esta muñeca que está aquí, que se llama Blanquita. Y de ahí se fue armando una colección.
10: Platíquenme un poco de Blanquita, de esta muñeca que estoy viendo, que gracias a Dios no estoy cerca de ella. Pero digo, con todo respeto, Blanquita. O sea,
17: no te ofendas, Blanquita.
10: No me gusta ni ofender, pero a ver, platíquenme un poco de Blanquita.
17: A ver, pues, ¿quién quiere platicar? A verlo.
20: Pues Blanquita fue el primer objeto de la colección de objetos poseídos. Fue cuando Ray justo quiso cambiar su contenido a contenido de terror y nos juntamos a investigarla, todo muy de novatos, la verdad. Ajá. No sabíamos bien qué estábamos haciendo, teníamos mucho miedo, pero también muchas ganas, y no sabíamos cómo Blanquita iba a cambiar nuestra vida. Sí, nos dio muchísimo miedo la investigación, pero con el tiempo nos fuimos dando cuenta de que especialmente Blanquita, y es la única de toda la colección, es una muñeca que trae buena suerte.
17: Sí, muy buena suerte, la verdad.
20: Entonces,
10: oye, Claudia, pero a ver, y díganme una cosa, ¿por qué ¿Por qué está poseída? ¿Qué ha hecho? O sea, sí entiendo que hicieron la investigación, pero ¿de dónde salió? Como que yo siempre siento, con todo respeto a ustedes, no tiene nada que ver con ustedes, pero sí creo que es una pregunta que la gente se hace. Es como dices, pues es que cualquiera puede agarrar una muñeca claro, fea, pinche. Claro. No, perdón, Blanquita, no quise decir.
17: Blanquita,
10: o sea,
17: Blanquita es hermosa.
10: Tú no, Blanquita, no, Blanquita hermosa. No, sí. Tú no, Blanquita. Cualquiera puede agarrar una muñeca vieja.
17: Ajá.
10: Y decir que está embrujada. Uh-huh. ¿Por qué Blanquita no lo está? ¿Dónde pudieron ver o darse cuenta que verdaderamente estaba embrujada? ¿De dónde viene?
20: Uy, yo creo que aquí también Reni puede darnos como esto, porque ella es la que ayudó a Ray en un inicio a conseguir a Blanquita.
1: Sí, las conseguimos de diferentes lados. O sea, de repente buscamos personas que venden como de segunda mano, que nos cuentan sus experiencias, pero no solo nos quedamos como, o sea, Blanquita tiene su historia específica, pero no solo nos quedamos con la historia que nos dan, también cuando agarramos objetos, los investigamos, tenemos como muchas cosas que usamos para investigarlos, para que se comuniquen con nosotros, para ver si están poseídos o no. Y hay veces que tenemos algunos y decimos de que, bueno, este no tiene nada, o sea, este sí fue como una estafa para nosotros. Pero hay veces que sí decimos de que, ah, ok, ahora, o sea, a lo mejor concuerda con lo que nos dicen su nombre, con el nombre que nos dijo la persona. O a lo mejor concuerda de que si nos dice que le gusta la música, si le ponemos música, prende lucecitas y cosas así, como fuera de ella.
17: Sí, particularmente okay. La historia de Blanquita a mí me llamó la atención porque si tú te metes en internet a buscar objetos embrujados, va a haber miles, ¿verdad? Y siempre es una apuesta 50-50. Ya hoy en día que ya hay más trayectoria, ya tengo los proveedores, ¿no? La gente que tiene sus, pues justo tiendas o paranormales, o que en algún tiempo han sido investigadores paranormales y ahora quieren vender lo que tienen, o justo hay gente que es un mercado grande, que cuando tienen tiendas de antigüedades les regresan cosas porque pasan cosas en sus hogares, ¿no? Entonces buscan gente que les ayude a distribuir esto porque es mercancía que no se va a mover de otra forma, ¿no? O sea, si tú vas a una tienda de antigüedades y algo te dicen, ah, es que está embrujado, pues no lo vas a querer comprar, ¿verdad?
10: Claro.
17: Pero si hay un mercado para esto. La historia en particular de Blanquita es de una chica española que falleció muy joven, como a aproximadamente a sus 18 años. Le gusta mucho la música animada. Y dicen que se decidió quedar aquí porque está esperando encontrar el amor de su vida y que hasta que esto ocurra no va a pasar al otro lado. Pero pues ahora es una muñeca, entonces está complicado esto de encontrar el amor de su vida. Pero no sé, como que me gustó esa historia y conecté con ella, me gustó cómo se veía, me gustó la energía y pues ya la ordené. Viene desde Canadá, aunque el espíritu supuestamente es español, es de una chica española. Y no sé, la verdad es que curiosamente algo que ocurre en particular con Blanquita es que cuando tú le pides un golpe de suerte, te lo da. Y lo que hacemos es darle, pues por ejemplo, no sé, tú dices, si tienes algo en mente en específico, se lo puedes pedir. De que no sé, quiero, no, obviamente no algo gigantesco como que si mañana hay una tormenta, que se quite la tormenta, ¿verdad? Pero a lo mejor tú dices, no sé, me deben un pago, no me lo han dado en 3 meses, quiero que me llegue el pago ya, me urge. Entonces llegarías y le dirías, Blanquita, por favor dame un golpe de suerte, y por lo regular el pago te llegaría mañana o pasado mañana. Uh-huh. Cosas por el estilo. Hubo oportunidades, digo, al final del día nosotros también nos ha traído muy buena suerte. Uh-huh. Y cuando cumple lo que le pides en específico, le damos un pin. Y eso es lo que ella hace. Entonces está muy interesante.
10: ¿Le dan un qué? ¿Un pin?
17: Un prendedor. Y por eso está llena de prendedores. Y es muy interesante porque incluso gente que es muy escéptica se ha acercado a pedirle a Blanquita deseos en específico y llegan y me dicen, ¿sabes qué? Yo no creía, pero se me cumplió. Entonces está muy interesante el caso de Blanquita. No diríamos que es un espíritu maligno, no como el otro que traemos acá, que se llama Sam.
10: Si quieres, ahí guárdalo. Oye, pero está interesantísima la historia de Blanquita, porque entonces pues podría más que estar esperando ver si mueve el ojo o si siente una energía en específica o cualquier cosa, podría yo pedirle algo y esperar a ver si se cumple.
17: Sí,
10: lo
17: claro.
10: Cual también está muy interesante porque pues tú no puedes estar 6 horas enfrente, digo, sí puedes, pero poca gente para 6 horas enfrente sin quitarle la vista a una muñeca. Sin embargo, sí podría pedir algo e inmediatamente en el corto tiempo, o sea, a corto plazo, saber si se lo cumplió o no se lo cumplió en claro. El caso de Blanquita. ¿Ustedes no han visto que Blanquita mueva algo, haga algo, o sea, algo fuera de lo normal que una muñeca no podría hacer? ¿Solamente lo de los favores, por decir algo?
17: Sí, o sea, creo que es más que en vez de verlos moverse, es más como lo que ocurre a su alrededor. ¿No estarías como tú de acuerdo, Pato, más o menos?
21: Sí, justamente yo en lo personal nunca he tenido la posibilidad de explorar con Blanquita porque pues por un tiempo estuvo perdida, pero aquí el muñeco que tenemos al lado, Sam, como les comentamos, él sí es una energía un poquito más caótica, más maligna, y por una, yo quiero decir novatada, Raiza dice iniciación, que me hicieron a mí, porque soy el miembro, el último miembro que se unió a la sociedad, pues me hicieron dormir con él como un mes y medio en mi cuarto. Y como tú dices, como tal, sí notaba movimientos y cositas así. Blanquita, en lo personal, yo no la he visto moverse. Pero Sam sí, y Sam sí es bastante juguetón, verdaderamente.
9: Hola Sam.
2: Mira, ya
9: Sam,
2: somos amigos, Sam.
21: Y tiene mucha personalidad. Oye,
2: qué gusto verte, sí. Sam.
9: Perdón, Pato, por interrumpirte. Oye, qué bien se ve Sam.
2: No, es el Sam de toda la vida.
9: Lo veo inclusive guapo.
2: Entero, guapo, bien. Qué bueno que estás allá, Sam.
9: Claro, muy bien, pinche vestido.
4: O sea, sí, como que, caballero,
21: con su bombín.
4: Claramente.
9: Oye, gracias, Pato, perdón por interrumpirte. Pero entonces me estabas diciendo que sí, más caótico y más maligna su actividad.
21: No, hombre, no te preocupes. Pero sí, justamente el mes que experimenté con él fue muy difícil. Desde pesadillas hasta sentirme muy cansado todos los días. Hasta de vez en cuando grababa ver movimiento, ha sido muy, muy, muy, muy feo. Pero afortunadamente yo pude comunicarme con él y pues yo le caigo bien. Pero creo que podríamos pasarle el micrófono a Jera, que les puede contar un poquito más de cómo es estar
2: mal lado. Bueno, yo cuando hicimos la investigación con Sam, siento que estábamos todavía muy novatos en ese entonces, y personalmente yo a veces no me tomaba muy en serio estas cosas.
4: Entonces, en ese entonces, Jera, siempre que vamos a un lugar embrujado, se esconde en el lugar más peligroso para salir en la oscuridad y asustarme.
2: Es lo que más disfruto hacer, asustar a mis amigos aquí mientras estamos haciendo las investigaciones.
9: Ya te odio, Jero.
2: No, y no eres el único, él. De verdad es que Sam, parece ser que no le gustó que yo estuviera bromeando mucho con él a la hora de haber hecho la investigación. Y constantemente les recuerda a todos que a mí no me cae bien. Pato, Ray se han tratado de comunicar con él y constantemente les ha dicho, ¿no? Que a mí no me quiere, no le caigo bien. De hecho, veníamos en el carro con él y yo dije, ¿y si ahorita me quiere hacer algo y nos pasa un accidente o no sé?
9: Es como un muñeco de ventríloco.
4: Sí, es un muñeco de ventríloco.
2: Pásamelo tantito para acá.
9: Digo,
2: lo agarraré con cuidado ya que no le caigo muy bien, pero si es este muñeco y aquí atrás tiene como esta donde mueve la boca.
9: Ay, güey, no manches, horrible, ¿no? Si quieres que no la mueva.
2: Sí, no, de hecho, la última vez que nos comunicamos con él fue a través de la Ouija y así.
4: Sí.
2: Y él no quiso que yo estuviera ahí. Estaba constantemente diciendo que yo me saliera de la comunicación y todo eso. Entonces, bueno, yo mejor te lo paso a ti, Ray, porque no sé si sería...
9: Oye, Ray, a ver, cuando se comunican, ¿cómo es? La gente está preguntando.
4: Claro.
9: Que si Ray es la autora de Selig y que si del chico de la piel de cerdo. Sí.
4: Sí, sí,
9: está,
4: soy.
9: O sea, es Raiza Rebeles. ¿Rebeles está bien dicho, Ray?
4: Sí, justo, ¿o no? Es Rebeles. Ajá, tal cual, así. Lo dijiste bien a la primera. Sí.
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0: Rito, yo muy feliz y emocionada de saludarlos con toda la actitud, con toda la energía que se necesita para vivir al máximo cada momento de nuestra vida y sobre todo vivir al máximo esta última semana de vacaciones. Y saludo con muchísima alegría a toda la gran cadena EXA que nos sintoniza, a mis Lizzy Livers de Acámbaro, Acapulco, Chihuahua, Cuernavaca, a mis Lizzy Livers de Durango, Ensenada, Guadalajara, también a los Lizzy Livers de Irapuato, a los de León, a mis Lizzy Livers de Los Cabos, Mérida, Mexicali, Ciudad de México, a los que me escuchan en Monterrey, en Morelia, Nogales, Oaxaca, Lizzy Livers de Puebla, Tampico, Tijuana, Veracruz, a mis Lizzy Livers del Paso, Texas, Monclova, Piedras Negras, en Zamora, en Michoacán y por supuesto en EXA Celaya. ¿Cómo están? Bienvenidos. Y a ti que me escuchas a través de la app en todo el mundo mundial. Buenos días, feliz sabadito con toda la actitud porque el día de hoy tengo una gran, pero gran recomendación. Y además vamos a recordar un Rewind Hits, además de jugar como siempre con el EXA Acertijo, el EXA Box y mucho chismecito. Va a estar con nosotros de visita y en entrevista Maite Fernández, una niña talentosa, pero llena de trayectoria de su nuevo proyecto y un poquito más para que estén súper, pero súper atentos. Y bueno, pues también en el tema del día estaremos platicando qué has aprendido últimamente, de lo cual te sientes muy orgulloso, porque a veces por casualidades de la vida aprendemos a hacer algo que no imaginábamos que podíamos o de pronto surge, o a veces sí, nos proponemos aprender algo, tomamos un curso y eso se siente como bien bonito y nos sentimos bien orgullosos. Así es que comiencen a mandar sus mensajes a través de la línea Lizzy Liber 5579247383 para que me cuentes qué has aprendido últimamente que te hace sentir como orgulloso de ti mismo o te hace sentir como, ay, qué padre que aprendí esto o logré desbloquear esto. Bueno, pues platícamelo en la línea Lizzy Liber. Y bueno, hoy tenemos, por supuesto, premisitos, un pase doble para ir a ver a Rosana este 6 de octubre en el Auditorio Nacional. A fuego lento. Revoltosa. Por ahí, más o menos, yo dije que sigue, que sigue. Y bueno, también tengo dos pases dobles para Cataplum, este parque de diversiones que está en Ciudad de México, en Plaza de las Antenas. Increíble. Les acabo de compartir un video de toda la aventura junto con Charlie Rocket para que vayan a verlo. Estuvo muy emocionante. Oigan, y en otras noticias, hoy, 22 de agosto, se celebra el Día del Hada de los Dientes. Y se celebra cada año en esta fecha porque rinde homenaje al famoso personaje mágico que visita a los niños por la noche para cambiar sus dientes de leche por un pequeño obsequio o moneda bajo la almohada. Y esto es súper, pero súper emocionante. Emocionante. Y además es el Día Nacional del Bombero. Y eso, por supuesto que les mandamos un saludo. Ayer justamente vi la película de Paw Patrol y Marshall, el bomberito, y hace una actuación espectacular que me recuerda la importancia de los bomberos. ¿Qué les parece si comenzamos con buena música? Y hablando de los bomberos, para ser bombero se necesita ser valiente. Pero también se necesita ser valiente para ser médico, veterinario, youtuber, artista, futbolista. Así es que simplemente se necesita ser valiente para hacer lo que más te gusta y disfrutar la vida. Vamos a escuchar ese tema de los meñiques de la casa y ni fu ni fa. Primero.

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1: Y por supuesto que en este veranito esta canción tiene toda la actitud. Me encanta, me gusta esta propuesta para Exa Vox, Hawaiian Roller Coaster de la película de Lilo y Stitch. Bueno, pues todos la hemos bailado, la hemos tarareado, la hemos cantado. No, bueno, no sé si la hemos cantado literal así con toda su letra, más bien como que la hemos tarareado. Pero dime si te gusta, porque esta canción va a competir contra otra que definitivamente esa sí la hemos cantado desde nuestro ronco pecho. Y bueno, pues a grito casi casi, y esto es ¿Cuán lejos voy? Demuá.

mood bailador o te quieres poner en el mood como nostálgico, así de cantar con toda la actitud y desde el corazón, porque bueno, pues escoge por tu favorita la número uno, Hawaiian Roller Coaster Ride de Lilo y Stitch, y en la número dos tenemos Con Lejos Voy de Moana. ¿Cuál te gustaría escuchar la próxima semana? Comienza a votar a partir de este momento, 5579247383. Dime la 1, la 2, la de Lilo y Stitch, la de Moana, la que tú quieras. También puedes hacerlo a través de la cuenta de Instagram de XAFM o LizzyRocksMX. En las stories te dejamos una cajita para que puedas solo dar clic y seleccionar tu favorita. Mis queridos Dizzylivers, ya tenemos algunos mensajitos que están llegando que voy a reservar para en un momentito más, porque quiero recordarte que en el tema del día, hoy estamos platicando o estaremos platicando acerca de eso que acabas de aprender recientemente, ya sea porque te lo propusiste, ya sea porque por cuestiones de la vida aprendiste a hacerlo, porque de pronto fue una sorpresa, porque desbloqueaste un mundo, pero te hace sentir como orgulloso, ¿sabes? Que te hace sentir como, ah, órale, pude hacer esto, lo logré, qué padre. Bueno, pues cuéntame el chismecín también a través de la línea Dizzylivers 557924-7383, porque además tenemos premiecitos y ya saben que nuestros premios siempre van hacia pues todos los que participan en nuestra línea Dizzylivers, nuestra línea de WhatsApp. Y bueno, se las recuerdo, 557924-7383. Tengo pase doble para ir a ver a Rosana el 6 de octubre en Auditorio Nacional y dos pases dobles para ir a Cataplum, para que aprovechen esta última semana de vacaciones, pero con toda la actitud. Oigan, y bueno, pues la semana pasada estuvieron compitiendo dos grandes canciones, No Tengo Ritmo de Phineas y Ferb, y también estuvo compitiendo contra Calzones Rojos de Bob Esponja. Y bueno, con el 78% de los votos, sorprendentemente gana No Tengo Ritmo, que es una de las canciones más emblemáticas de la primera temporada de Phineas y Ferb, y bueno, perteneciente al episodio Sí, vamos a reunir a la banda. Sí, y bueno, donde Phineas y Ferb intentan reunir a la antigua banda de rock de los 80, y bueno, por supuesto que todos hemos vivido, o si no hemos vivido, corran a vivir ese episodio. Vamos a escuchar esta canción, No Tengo Ritmo, de Phineas y Ferb.

0: Pues oigan, estoy muy, pero muy, pero muy, muy, muy emocionada. 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A mí, yo recuerdo perfecto que me encantaba ir a elegir la mochila del año escolar. Y bueno, pues yo tengo una historia un poquito distinta. Ya les contaré en algún momento, porque mi abuelita era la representante oficial de Samsonite. Así es que, pues yo siempre tenía como que una mochila especial cada año, pero algún día les contaré ese story time. Le mandamos un beso hasta el cielo a mi abuelita. 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Así que yo ya quiero ir a correr con Elmo, por supuesto que sí, me encantará. Y bueno, pues, ¿cómo van tus vacaciones? Cuéntame, chismecina, a través de la línea Lisiliver 5579-247383, para que, bueno, pues sigamos en contacto, platicando, divirtiéndonos, pasándola súper, pero súper increíble. Gracias por sus mensajitos, ya los estoy recibiendo, en un momento más los voy a comentar, porque hoy estamos platicando, chismecín, acerca de eso que hemos aprendido últimamente y que nos sentimos como orgullosos o nos hace sentir bastante bien. Vámonos con música. Y a propósito de pues la carrera de Elmo de Plaza Sésamo, que estoy muy emocionada, vamos a escuchar esto que se llama La Fiesta del Baile.
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1: Hola, hija. ¿Cómo se llama tu amiga? Paola. Ya te saludé, hija.
2: ¿Qué le dice la mamá pulpo al hijo pulpo al cruzar la calle? 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
3: ¡Qué buen chiste! Dame la mano, dame la mano, dame la mano. Tardé como 2 segundos en entenderlo, la verdad. Y es que no les pasa, mis queridos Lizzylivers, que de pronto cuentan un chiste y como que tardan en carburar, pero cuando carburan es como ja, ja, ja, y te ríes por horas. Bueno, a mí me pasa seguido y me pasa con los buenos chistes que puedo durar, pero media hora riéndome sin parar, retorciéndome de la risa. Cuéntame a ti cómo te va con los chistes. Hay personas que no se ríen tanto, que solo se sonríen, ¿no? Y hay otras que se mueren de carcajadas. Bueno, pues ahí cuéntame a ti cómo te va. Y bueno, pues llegamos a nuestro tema del día, que a mí se me hace muy emocionante porque de verdad que a mí me gusta aprender muchas cosas y me gusta sobre todo aprenderlas. Me parece interesante de conocimiento, pero como teóricas, por decir, pero me encanta como desbloquear mundos en la práctica. Y cuando yo era chiquita aprendí a hacer un montón de cosas por mí misma y que de pronto, o sea, como que no me correspondían, pero yo le intentaba y le intentaba y le intentaba hasta que me salía. Sobre todo cosas como técnicas de esas de la casa, de hacer conexiones y ese tipo de cosas raras. Bueno, así como que me gusta mucho, no sé por qué. Por acá nos comparten. Lizzy, buenos días. Soy Silvana y últimamente he aprendido que los amigos son muy necesarios e importantes en la vida. Saludos. Me gustarían los pasos para Cataplum, porfa. Y estuvo el concierto espectacular. Muchas gracias. Gracias a todos los que me acompañaron en el concierto el domingo. Fue de verdad un gran momento, espectacular, hermoso. Conectamos con el corazón, bailamos, cantamos, aplaudimos. Conocí muchísimos Lizzylivers y eso me llenó de mucha emoción. Así es que gracias. Últimamente estoy aprendiendo poquito de programación en la computadora para hacer un mini canal de televisión casero con mis series y películas favoritas. Es todo un mundo. ¡Qué interesante! Dice, a mí me tocó conocer al Hada de los Dientes. No me tocó conocer al Hada de los Dientes, sino al Ratón Pérez. 10 pesos por cada diente caído. Muy bien, y es que así como también en la Navidad las costumbres son, depende de dónde vivas, ¿no? Entonces, pues algunos es los Reyes Magos, otros el Niño Dios y Santa. Así sucede con el Hada de los Dientes. Hola, Lizzy, muy buenos días. Ya sabadito y escuchándote con gran alegría junto a los peques de la casa. Y votamos por la canción número 1. ¡Ah! La de Lilo Stitch, muy bien, gracias por su voto. De este lado, hola Lizzy, aprendí a dibujar y me siento súper orgulloso. Me gustaría que me mandes los pases para Cataplum. Claro que sí, te mandamos un súper, pero súper saludo. Y bueno, por acá también tenemos más. Raúl nos dice, buenos días, yo la paso bien en mis vacaciones. La próxima semana se acerca mi cumpleaños y quiero disfrutar el momento antes de volver a clase. Saludos de tu amigo Raúl. Ya lo tengo bien anotado porque ya me lo anunciaste hace varias semanas que el 29 de agosto estaremos celebrándote. Así es que seguramente las mañanitas Lizzy Rockeras llegarán a ti. Lizzy, buenos días, aquí escuchando en este bonito sábado. Dice, lo que he aprendido en este tiempo y por el cual me siento orgulloso es a valorar cada momento de la vida y agradecer por todo lo que tengo. Te mando un fuerte abrazo y me encantaría ganar ese pase doble para ir a Rosana con mi hermano. Muy bien, soy Miguel, por cierto. Es algo curioso, pero a veces estamos tan estresados o preocupados que tenemos muchas cosas en nuestra mente. Pero al final del día lo aprendes poco a poco y me encantaría ir a Rosana. Dice, saludos desde Portales. Te mandamos un súper saludo, por supuesto, con muchísimo, pero muchísimo cariño. Andrea Giselle, ¿cómo estás? Dice, ahorita no recuerdo nada que haya aprendido recientemente, pero Andrea Giselle es una niña llena de talentos y todo el tiempo aprende y, por ejemplo, canta precioso y sigue mejorando su técnica de canto. ¿Yo qué he aprendido últimamente? He aprendido muchas cosas porque he estado muy cerca de mi sobrino Mati en estas vacaciones de verano y de pronto aprendí el otro día de los animales prehistóricos. ¿Cuáles son? Y hay uno que se llama Pato Zapato. ¿Tú sabías eso? Y me encanta, de verdad, me encanta aprender cosas y más que él sea quien me las enseñe. Así es que, pues bueno, si tú quieres aprender algo, de pronto te dan ganas de decir, oh, como que a mí me gustaría aprender esto, no te pierdas la oportunidad, inténtalo, no importa

Aquello que nos gusta, que nos apasiona, que quisiéramos hacer toda la vida aunque no nos pagaran, bueno, pues entonces hemos encontrado nuestra pasión, nuestro talento, y bueno, pues hay que aprender y desarrollarlo, y por eso hoy yo te dedico esta canción que se llama Hey, ponte atento.

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1: Oigan, pues llegamos a este Rewind Hits y les traigo una rola que ni se imaginan, pero vamos a dejarla tantito en pausa porque tengo saluditos, por supuesto, de todos mis Lizzylivers. Gracias. Me dicen por acá, a mí me encantan las vacaciones con mis peques porque aunque no salimos de paseo, me encanta estar con ellos todo el día. Algunas veces vemos películas, otras nos gusta escuchar la radio, sobre todo escuchamos a Lizzy Rocks los sábados. Muchísimas gracias, Erika de la Alcaldía Tláhuac. Te mando un súper saludo. Y por acá también dice, saludos Lizzy, sí, algo aprendido en estos días es que ahora en esta vida voy por todo por do, en esta vida voy por todo por ellas. Te cuento, el martes fue cumpleaños de mi hija Regina y anda en la playa con su mamá y primas de ella, y ese mismo día nació mi otra hija con mi actual pareja. Sí, mis dos hijas nacieron un 18 de agosto, increíble. Apenas en este agosto me recontrataron en una escuela para guardia 24x24 y es pesado, pero por ellas me la juego. Qué bonito, de verdad, qué bonito todo lo que me platican. Gracias por la confianza, por compartir conmigo en este espacio. Lindo día, Lizzy, tus amigos exarrebeles, te deseamos un extraordinario día. Eli Salas, gracias a todos los exarrebeles que además fueron al concierto de Lizzy Rocks con carteles y toda la cosa, porra, bailando, cantando, muchas, pero muchas gracias, me encantó verlos ahí. Y bueno, pues me cuenta Andy que le gusta mucho la canción que pusimos de Pinky Up. Yo sé que les gusta mucho, así es que por eso la estrenamos en Lizzy Rocks en Exa. Y bueno, pues regresando al Rewind Hits, todos, la mayoría de nosotros tuvimos la oportunidad de ver la película de Toy Story 5 en el cine. Algunos se la perdieron, pero ya la verán, por supuesto, en plataformas. Y eso hizo que, yo no sé, yo conozco, por lo menos, yo considero que el 90% de las personas volvimos a ver todas las películas de Toy Story, como que después de las 5 o antes de ir a ver las 5 empezamos a ver las películas de Toy Story, la 1, la 2, la 3, las 4, y cada una nos fue como recordando diferentes momentos de nuestra vida, de nuestra infancia tal vez también. Y bueno, pues hay una canción que es como súper icónica de la película de Toy Story 1 que nos robó el corazón sin duda alguna, y esto es Cambios Extraños. Es una de las canciones más icónicas de la primera película de Toy Story, que salió en 1995, interpretada por Randy Newman en su versión original y por supuesto por Beto Castillo en la versión para Latinoamérica. Esta canción suena en el momento exacto en el que Buzz Lightyear llega a la habitación de Andy y se convierte en el nuevo juguete favorito. ¿Recuerdas esa sensación? Como todos nos dolió y nos rompió el corazón porque estaba dejando a Woody a un lado. Es muy importante porque también nos enseña algo muy, muy, muy representativo de forma divertida y cercana, que la vida cambia y la vida de Woody también cambia cuando llega alguien nuevo a quienes todos admiran, reconocen como un líder, y bueno, pues sintiendo celos y temor a ser olvidado. Pero sin embargo nos muestra que aunque los cambios de la vida nos sorprendan o puedan asustarnos un poquito al principio, casi siempre nos dan la oportunidad de aprender, adaptarnos y construir mejores amistades para el futuro. Y ahora en estos tiempos en los que estamos a punto de regresar a clases, podemos de pronto sentir si vamos a una nueva escuela, a un nuevo curso, si nos cambian de salón y habrá nuevos amigos, podemos sentir esos cambios extraños un poquito complicados, pero saber que siempre vamos a acomodarnos y que además siempre cada uno de nosotros tenemos un lugar muy especial en el corazón de las personas, ya sean nuestros amigos, nuestros familiares, nuestros maestros también, de las personas que más amamos. Así es que vamos a disfrutar de esta canción de la película de Toy Story 1 y que se llama Cambios Extraños.

0: emocionada porque no tienen idea quién está aquí conmigo, talentosa, mágica, luminosa, con una sonrisa preciosa, y ella es Maite Fernández. ¿Cómo estás?
1: Muy bien, muy emocionada de estar aquí, la verdad yo ya quería venir desde hace mucho tiempo, yo veía tu programa y decía, ay, yo quiero ir, y ya por fin se me hizo.
0: ¿Y sabes que yo también quería que vinieras? ¿Neta? Solo no había tenido la oportunidad como de comunicarnos, pero sí, claro, porque yo sigo mucho tu trabajo, obviamente pues te vimos en la CQC, que ahorita estás haciendo novela, ahorita vamos a platicar sí. De todo eso, pero aparte por eso, es que me pareces una chica súper luminosa y súper talentosa también.
1: Ay,
0: sí, claro,
1: gracias.
0: Dije, quiero platicar con Maite.
1: Claro que sí.
0: Bienvenidísima. Y bueno, pues, ella es Maite Fernández, seguramente la has visto en la serie La Secu, para todos los chavitos que nos escuchan, y bueno, pues, además tiene una gran, gran trayectoria, obviamente, con tus estudios en el CEA, ¿cierto?
1: No, soy del CEA. No.
0: ¿En dónde estudiaste tu formación académica?
1: ¿Qué crees? Que en ningún lado. Me he hecho ahora sí que en el camino, ha sido una historia muy bonita, porque todos me dicen, oye, ¿y en dónde has estudiado? Oye, ¿y qué escuela me recomiendas? Y yo,
0: wow, yo juraba que habías estudiado en el CEA.
1: Sí, no.
0: A ver, platícame entonces, ¿a qué edad nace esta como cosquillita, el latidito en el corazón de decir, quiero actuar?
1: Claro.
0: Cuéntame.
1: Pues mira, así como que yo me acuerde mucho, no, es porque mi mamá y mi madrina me cuentan. Me contaron que, bueno, mi madrina es contadora, entonces sus clientes muy importantes le decían, oye, te voy a pasar contactos para que tú metas a tu ahijada a los comerciales. O sea, okay. Yo empecé en comerciales, pero tenía 3 años. Yo empecé a los 3 años, era una friega mi mamá y mi madrina, de verdad. Un aplauso para ellas,
0: claro,
1: porque
0: su reconocimiento.
1: Yo no sé cómo pudieron lidiar con una niña de 3 años haciendo comerciales, ¿no? Entonces paré como 2, 3 años y como a los 5, yo creo 6, empecé porque en la tele, yo veía mucho tele y vi mi comercial.
0: Ya.
1: Y dije, ay, ¿y si regreso? Y mi mamá así de, pues sí, si quieres, yo te apoyo, mi mamá siempre apoyándome. Y entonces me dice mi mamá, pues vamos a empezar, otra vez empecé a hacer castings, comerciales, muchos comerciales, y me empezaron a llegar pequeñas oportunidades que ahora yo las veo muy grandes. Empezó mi participación en el Rumi, en el ¿Qué culpa tiene el karma?, La venganza de las Juanas, una que otra escenita, y el proyecto de los más grandes que he hecho fue cuando llegó la película de Que viva México. Como 3, 4 años después, 5, llega la oportunidad, yo creo que más grande, el proyecto que me elevó, yo creo que al ojo del público, que fue la secu
0: Nuevo Ingreso. Claro, por supuesto, que te puso como justamente en el radar de la moda, ¿no? Es decir, de las generaciones, no solo de su generación, sino de generaciones más pequeñas y también de generaciones más grandes, porque
1: sí.
0: Ha sido de verdad un gran proyecto,
1: sí.
0: Ha sido un envolver a llevar a la televisión productos generados para jóvenes, para
1: claro.
0: Infanto juveniles, ¿no?
1: Sí.
0: Que creo que fue un gran acierto de Pedro.
1: Exacto.
0: Y que bueno, pues ustedes están ahí, están todavía, está por ahí la promesa de una siguiente temporada, ¿cierto?
1: Pues está ahí el rumor.
0: Okay.
1: La verdad, yo no lo veo lejano.
0: Okay.
1: Es que era un proyectazo y de
0: sí.
1: Verdad yo veo mis TikToks y los comentarios de, ay, no, por favor, una segunda temporada, bueno, una quinta temporada.
0: Quinta temporada.
1: Una más, por favor, y yo también quiero una más, chicos, pero
0: sí.
1: No sabría decirles.
0: Esperemos que suceda, pero si no, la magia justamente de la televisión, de las series, es que podemos repetir y repetir.
1: Exactamente,
0: y repetir, ¿no?
1: Justo.
0: Entonces podemos volverlo a vivir muchísimo. Y bueno, pues ahora estás en novela.
1: Sí, bueno, es una serie
0: okay.
1: Para Canal 5 igual, que se llama Un Paso Hacia Ti. Es un nuevo concepto que Televisa como que dijo, vamos a entrarle a esto de los K-dramas primero.
0: Okay.
1: Y luego ya Televisa lo convirtió en M-dramas.
0: Okay.
1: Entonces, es un nuevo producto que al parecer le está yendo muy bien a la serie.
0: Le está yendo muy bien. Yo
1: sí.
0: He visto muchos comentarios,
1: ay,
0: muchos,
1: qué bueno,
0: de verdad.
1: Qué bueno, porque de verdad, a mí, yo la veo, mi mamá y yo todos los días la vemos y lloramos de verdad de proyecto tan lindo que fue grabarlo, que fue verlo ahora ya hecho, esperamos muchísimo tiempo, yo te voy a contar el chisme, que terminamos de grabar la serie el 31 de diciembre O sea, literal, casi en Año Nuevo.
0: Wow.
1: El 31 de diciembre, sí. Como a las 2, 3 de la mañana, porque era llamado nocturno.
0: Wow.
1: Entonces, de ahí se supone que la serie iba a salir en marzo, mayo, por ahí. Y luego, por el mundial, dijeron, no saben qué, lo vamos a recorrer hasta agosto.
0: Y fue un gran acierto.
1: La verdad, sí. La verdad, sí, pero yo ya lo esperaba con ansias. Y que por fin ver ya el producto ya terminado, uf, increíble, es increíble.
0: Fíjate que yo he escuchado muy buenos comentarios, no he tenido oportunidad todavía de verla, pero ahí ya estoy lista con mis palomitas.
1: Pues vela, por favor, vela.
0: Podemos verla en VIX, ¿cierto?
1: Sí, en VIX, y la verdad me gusta mi trabajo, lo estoy viendo y digo, ay, me gusta lo que estoy haciendo.
0: Un consejo para todos los niños, niñas y adolescentes que nos escuchan, para que aprendan a luchar por sus sueños hasta conquistarlos.
1: Claro, pues sea en esta carrera, si ustedes quieren ser actores, cantantes, lo que sea, o u otra cosa, doctores, es mucha resiliencia, mucha. No es fácil llegar a lo que, a tus sueños. Tienes que trabajar mucho, tienes que prepararte mucho, y ese es el mayor consejo que yo les puedo dar. Prepararse para que cuando llegue esa gran oportunidad, ustedes ya estén listos para tomarla. Es difícil, toma mucho tiempo, pero no se van a arrepentir de prepararse, de tomar clases, de todo. Todo en esta vida funciona para preparación. Entonces, ese es el consejo que yo les puedo dar.
0: Muchísimas, pero muchísimas gracias, Maite Fernández.
1: Gracias.
0: ¿Te gustaría que escucháramos la canción de La Secu?
1: ¡Ay! ¿Sí? Hace mucho tiempo no la escucho.
0: Bueno, ¿me ayudas a presentarla? Antes tus redes sociales, por favor.
1: Ah, sí, claro. En Insta y en TikTok me pueden encontrar como Maite Fernández Oficiales. Subo contenido casi diario, entonces no se lo pueden perder.
0: Perfecto, te vamos a seguir y ahora sí presentamos la canción
1: La Secu. A ver.

0: El respeto es como un superpoder invisible que hace que todos a tu alrededor se sientan seguros y valorados por ser exactamente quienes son, sin importar si piensan, juegan o se ven diferente a ti. No se trata solo de decir por favor y gracias, sino de escuchar cuando te hablan, cuidar los juguetes que te prestan y tratar a tus compañeros como te gustaría que te traten a ti cuando metes la pata o estás teniendo un mal día. Cuando usas el respeto, demuestras que eres una persona madura y genial, creando un escudo que evita que los demás se sientan tristes y convirtiendo tu escuela y tu hogar en lugares donde da gusto estar. Y no lo olvides, la luz que llevas dentro brilla en el presente. ¡Les Elevers! Y por supuesto, con toda la actitud, con toda la energía, muchísimas gracias. Tengo más mensajes de este lado que compartir con ustedes. Gracias, Lizzy, siempre por leer nuestros mensajes. Te queremos mucho. Erika, muchísimas gracias. Y por acá, maravillosa entrevista con Maite Fernández. La trayectoria de ella es impresionante. Y lo más sorprendente es que fue autodidacta. Esto es un gran recordatorio a mi gusto de que todos podemos cumplir nuestros sueños sin necesidad de un título o una certificación como tal. Todos podemos cumplir nuestras metas y me encantaría ganar pasos para cantar a fuego lento revoltosa. Me haces agua, no, a fuego lento me haces agua, pero también dice revoltosa, ¿no? Y dice a todo volumen. Claro que sí, con muchísimo gusto. Y bueno, pues justamente vamos a por ahí seleccionar ya a los ganadores, mencionarlos y todo para que puedan ir a Cataplum y por supuesto también puedan irse directamente a ver a Rosana este 6 de octubre. ¿Qué tal, mis queridos Lizzy Livers? Pues nosotros con toda la actitud, con toda la energía, cuéntame cuáles son tus planes para esta última semanita de vacaciones. ¿Qué piensas hacer? ¿Estar en casita? ¿Preparar ya tu camino hacia el regreso a clase? Luego, como que la última semana de vacaciones es un poco caótica, precisamente porque las mamás andan como locas con la lista de útiles escolares. De pronto también están como que tienen que ir a la escuela. Yo no sé si se usa eso, pero luego como que tienes un día que ir a dejar los útiles a la escuela, ¿no? O algo así. Y bueno, pues ya definitivamente te empiezas como a enrolar en los temas escolares, aunque por otro lado quisieras terminar de disfrutar de las vacaciones al máximo, terminar de salir, de hacer pues muchísimas cosas. Y bueno, pues, mis queridos Lizzy Livers, se acerca el momento, no quiero agüitarlos, pero sí, definitivamente se acerca el momento de regresar a la escuela con toda la actitud y con toda la energía. Oigan, pues yo les quiero contar que el domingo pasado estuve en Ronda Fest haciendo mi concierto Lizzy Rocks y de verdad que fue una experiencia espectacular. Fue un momento muy bonito en donde tuve la oportunidad de compartir y convivir con muchos niños y niñas que no conocía y que estuvieron por primera vez ahí cantando, bailando, tantos amigos también queridos. Estuvo por ahí Mariel Mayora acompañándome con paleta, super outfit rockero. También estuvo Erika Alcocer, también estuvieron Andrés Sebastián y Daphne Joset, también me acompañaron en mi concierto. Y bueno, pues muchísimos niños y niñas que también conocí ahí, familias enteras, y todos salimos vibrando alto, por supuesto que sí, con toda la actitud y con todo el corazón. Nos vamos con los ganadores y bueno, pues tenemos por acá pases para Cataplum para Silvana. Muchísimas felicidades, Silvana. Gracias por participar en el tema del día. Ya te ganaste tu pase doble para ir a Cataplum. Y para acá, de este lado, tenemos para el boleto de Rosana este 6 de octubre. Es para terminación 5996, que bueno, pues en el WhatsApp está marcado como Mickey. Muchísimas felicidades. Y bueno, pues tenemos uno más por ahí para Cataplum, porque dijimos dos pases dobles. Así es que en este momento vamos a ver quién se lleva esos boletos, quién se los lleva. Y será. Ay, estamos viendo rápidamente, sacándolo a través de los que de los que mandaron su petición, y es terminación, aquí lo tengo, 6091. Está marcado el WhatsApp como Lua. Muchísimas felicidades. Tú también te vas a Cataplum, este parque de diversiones que se encuentra en Plaza Las Antenas en Ciudad de México. Se la van a pasar increíble. Y si no, vayan a ver mis redes sociales. Por supuesto, sigan apoyándome en mi video de Bully Promedio, mi nuevo lanzamiento. Vayan al canal de YouTube, denle todo el amor, compártalo con sus seres queridos, con sus amigos, con sus familiares. Y llegó el momento de despedirnos. Muchísimas gracias a todo mi equipo que hace posible que nosotros entremos a tu hogar y a tu corazón con toda la actitud, con toda la energía. Gracias a Tony, mi productor, a Elías, Oscar y Levi en los controles, a Monse en los teléfonos, Mariana, Steph, Frida, Oscar y Abraham en las redes sociales, Pato Navarro en el podcast y Eric Jiménez en la edición. Espero que pases una excelentísima semana. Por supuesto que cada paso que des y en cada instante le pongas toda tu energía, todo tu corazón, toda tu actitud y una gran sonrisa. Recuerda, el respeto es base y es importantísimo para que tengamos una sociedad mucho más bonita. Así es que pásalo bonito. Yo soy Lizzy Rocks y tú eres mi Lizzy Liver.
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1: 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Las curiosidades de tus artistas favoritos. A la edad de 19 años, Adán Luna, mejor conocido como Juan Gabriel, pasó 18 meses recluido en la famosa cárcel de Lecumberri, donde llegó a comentar que durante su encierro escribió varias de sus primeras melodías más exitosas.

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3: 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Muy buenos días, gente bonita, ¿cómo están? Estamos completamente en vivo este 22 de agosto del 2026. Ya son las 9 de la mañana con un minuto tiempo del centro de México. Yo soy Jorge Conge. Eso es Soñé que volaba, damas y caballeros. Y me acompaña nada más y nada menos que el caballero Arturo Espinosa. ¿Cómo estás, mi querido Arturo?
4: Muy buenos días, gente. Buenos días, Jorge. Buenos días, raza. Ya, mañana nubladita. Un día.
3: Mañana nublada.
4: Ya tenía rato. Bueno, yo no veía así a estas horas, que todavía siguiera así como nubladito. Pesa poder levantarse, despegarse de las sábanas, empezar el día, pero también es como que fresco, a gusto. Si tiene la oportunidad de quedarse en cama un buen rato con un café, una bebida o un buen desayuno, ahí quédense. Ahí. Y súbele a la radio.
3: Y súbele a la radio. ¿Te acuerdas de esta canción? Súbele a la radio. De Enrique Iglesias.
4: Acá.
3: Y hay cosas que no se pueden decir en radio, pero lo que sí le decimos es que anden con toda la buena vibra, ¿cierto?
4: Buena vibra. Sí, porque luego, ay, no, se les va a otros el asunto.
3: Adiós. Ay, Dios mío. Oigan, ¿qué creen? Que tenemos perdón.
4: Ya se te pasó.
3: Phil Barrera, Lolita Ayala.
4: Ajá.
3: Se me vino. Es que ahorita, de verdad, luego de repente, esta frescura de la mañana, uno como locutor se tiene que cuidar un poquito más la garganta. Y a veces uno no tiene los cuidados que debe y luego empieza como dicen, la garraspera. Oigan, tenemos un programazo esta mañana, de verdad nos da muchísimo gusto y estamos muy contentos de iniciar con ustedes la mañana. Por supuesto, tenemos el Note de la República y además tenemos la recomendación de la semana, Moria. Esta serie de un trans argentino, bueno, de allá de la Argentina. Boludo, está muy buena la producción, es de Netflix, pero les vamos a platicar un poquito de qué va toda esta trama. Y por supuesto tenemos el Averno, la Casa de los Famosos, que está dando mucho que hablar. Pues vamos entonces a platicar un poquito y por supuesto tenemos la nota curiosa y sí, la ya tradicional sección con Azu Domínguez. ¿Qué más quieren?
4: ¿Qué más? ¿Qué más pueden decir?
3: ¿Qué más quieren? Ahí ¿qué está. Más quieren?
4: Para que estén al tanto, al pendiente de la información del día de hoy, del programa que vamos a estar aquí unas casi dos horas, realmente dos horas para que estén disfrutando de lo que estamos haciendo. Y bueno, gente, si quieren comunicar aquí en cabina al 351-1640-981, podemos aquí esperar su mensaje, que quieran mandar saludos, que quieran decirle a Jorge, Jorge, ¿estás bien? ¡Ishi, guapo! También.
3: ¡Ay, hola!
4: Pues, ¿qué nombre? Pues tú aceptas.
3: No, pues sí. Hola, o si que ya que nos, o que si ya nos quieren funar también.
4: También, hombre, estamos abiertos a la crítica.
3: El punto es, vale. El punto es que tengamos, pues ahora sí que,
4: material para contestar, digo.
3: Pues, interacción. Así es,
4: digámoslo, ustedes ya interacción.
3: Ustedes ya lo saben. Ya son las 9 de la mañana con 4 minutos, tiempo del centro. Eso es Soñé que volaba, Jorge con G, Arturo Espinosa, los vamos a acompañar durante estas dos preciosas horas en este sábado 22 de agosto. Y vamos con música.
4: Sí, vamos empezando.
3: Vamos con música completamente en vivo. Bueno, la música pues no es tan en vivo.
4: Pero hasta ahorita. Luego vamos a poner alguna versión en vivo también. Vamos empezando aquí en Soñé que volaba a través de Exa FM 98.1. Se despeguen de la frecuencia naranja y en todas partes.
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0: 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Estamos de regreso a través del 98.1. Ya son las 9 de la mañana con 7 minutos, tiempo del centro. Completamente en vivo a través del 98.1 Exa FM. Y bueno, pues como todas las mañanas, lo tenemos a usted que informar, fíjese. Lo tenemos que informar, le tenemos que decir que lo que está pasando en el país y en el mundo y en, ahora sí que en todas partes, ¿verdad? Así es que...
1: Contexto.
0: Ajá. Ah, ¿verdad? Entonces, ahora sí, lo vamos a poner un poquito en contexto de lo que pasó en esta semana en las noticias. Para eso, vamos con el Noti de la República.
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0: Oigan, entre lo de Andy, lo de Chamoya, que Harfush se le salió del huacal, el fin del T-MEC y los 20 audios de Marina del Pilar, el Botox ya le hace lo que el viento a Juárez a la doctora, déjenme decirles, mi querido Arthur, ¿eh?
1: Ajá.
0: Así que ayer, al borde de la locura, Klaus sacó su vieja y confiable cortina de humo, los Fisher-Price del bienestar. Así, Shane Chow, de este jueves, llevó al doctor Emmett Brown, el encargado de liderar el proyecto Bochairo, para presentar un nuevo modelo de estos maravillosos vehículos eléctricos que están desarrollando la 4T. Perdón.
1: Ajá.
0: Shane Brolet presentó el Olinia Carga, una especie de pickup que puede transportar hasta 12 huacales. Neta, esa fue la unidad de medida que utilizó el gobierno, según Devolver al Futuro del Bienestar. Ahora sí que deslamentable saldrá a la venta a finales del 2027, pero también en el mismo, es el mismo carnal que nos aseguró que los otros modelos de Olinia estarían listos para antes del Mundial. Honestamente, a nosotros nos gustaría ver a Citlal Hernández subiendo las calles de Iztapalapa en uno de estos bólidos, ¿verdad? Algún día. Así es que, pues ahora ya lanzaron estos nuevos vehículos. Que pues, prometen mucho, pero pues ustedes ya saben cómo se las gasta el bienestar. Ahora sí que el malestar, ¿verdad? Ustedes ya lo saben. Entonces, pues va a haber vehículos para finales del 2027.
1: Vehículos, veamos qué pasa con la evolución y... Pues quién sabe, también hay que dejarnos sorprender, ¿o no? No sé, todo depende al final de... ¿Cómo se resuelve el
0: pues
1: asunto?
0: Pues más, pero sorprendidos...
1: Vamos a dejar voy a dejar el beneficio de la duda a las cosas.
0: Sí, así
1: ¿estás
0: es.
1: ¿Estás bien, Jorge?
0: Sí, estoy bien. Lo que pasa bien? Que...
1: ¿Te pongo nervioso? ¿O qué si te
0: me pones
1: nervioso?
0: Poco nervioso.
1: Te pongo nervioso, ¿eh?
0: Vamos con la siguiente nota.
1: Ok, vamos a darle.
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0: Chance ya lo sabían. La neta es que nosotros no teníamos ni... poquita idea, por decir así. Pero Nicaragua está a punto de convertirse en una especie de monarquía con las que sueña AMLO. El dictador y presidente Daniel Ortega y la copresidenta Rosario Murillo son esposos y quieren eliminar las elecciones en el país para quedarse en el poder hasta que la muerte los separe. Esto es un problema por varias razones, Arthur, público conocedor, pero sobre todo porque tienen 700 años. Obvio, este desmauser ya sacó muchísimo de pedo a todo el mundo y a todo el continente y a la OEA. Convocó a una reunión de emergencia para discutir si intervenir o no con los nicaragüenses. Casi todos los países que fueron votaron a favor de sí hacer algo para frenar a estos brothers, pero ¿qué creen que hicieron los morenos al respecto?
1: ¿Qué?
0: Fieles a la tibieza que los caracteriza, decidieron abstenerse de votar con la excusa de la autodeterminación de los pueblos y la no intervención. No cabe duda que si Latinoamérica fuera un recreo, México estaría en medio haciendo el oso en una batalla de aura.
1: La neta. Qué innovador, que estás al pendiente, es el día, qué pop estás.
0: Ajá,
1: hoy.
0: Pues yo ahorita te voy a retar a una pelea de aura.
1: Ya dijiste. Ahí para que lo vean en los videos, ahí que lo que Jorge lo esté compartiendo, le voy a partir. Digo, le voy a ganar.
0: Ajá, evidentemente en este caso, pues México perdiendo en las batallas de aura. Perdón, pero es la verdad. Vamos con la última notita, venga.
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0: Oye, Arthur, pues mandé. Esta sí es una nota muy tristana de Buñuel.
1: ¿Qué pasó?
0: A ver. Fíjate que a mis pobres peruanos les tocó el turno de la sacudida este pasado jueves, ¿eh?
1: Sí, no,
0: un fuerte seísmo, como dirán los españoles, pegó en Perú con epicentro cerca de Coracora. Aunque tiene nombre de emprendimiento de manguitos enchilados, Es una zona al sur del país y pues todo el cast de las locuras del emperador se sacudió porque el temblorcito se sintió también en Cusco y hasta en Lima. Ajá. Los del Servicio Sismológico Peruano dijeron que fue magnitud 7.2, aunque los gringos tienen otros datos. Lo dejaron en 6.7. Por suerte, hasta el momento no se reportaron víctimas ni daños graves en el país del ceviche. Y también, pues, se descartó una alerta de tsunami. Pero nosotros ya estamos empezando a ver un patrón que no nos encanta. En las últimas semanas tembló fuerte en Japón.
1: Ajá.
0: Venezuela.
1: Ok.
0: Colombia y ahora Perú. Y queridos, México está a punto de entrar en septiembre. Ese mes en el que todos escuchamos cualquier ruido parecido a la alerta sísmica y comenzamos a rezarle al pájaro de las 400 voces. Pues, así es que
1: hay que tener cuidado.
0: Confesados, sí. Porque ahorita como que la tierra está como muy molesta y anda, sacude esta zona y ya ven. La verdad, los sismos han estado pero bárbaros.
1: No, y no es, o sea, no es un mal presagio ni nada, sino que ha sido una realidad que en el mes que se avecina, pues todo puede pasar. Que ojalá y no. Ojalá y no, y si pasa, que pase así como de que, ya estuvo, o sea, pero ojalá las cosas se den tranquilas, todo esté ameno, no pase ninguna situación, que hasta ahí quede y que toda ciudad, país afectado, y familias y personas, poco a poco se vaya buscando la solución y una lamentable, pues sí, lamentable noticia para aquellos que
0: sí
1: fueron, pues no, ya no pudieron más en sí. Este asunto. Sí, sí.
0: Ya nomás lo único que nos toca a nosotros como país es pedirle a los dioses del Cuaraiquivil para que no nos vaya a pasar nada.
1: Aparte, México se la rifa, me gusta, lamentablemente, pero esa unión que se da después de alguna catástrofe así, se me hace muy padre, es muy, muy chida, es muy, no sé, tiene México una hermandad muy bonita.
0: México, ¿no? México, ra, ra, ra, lindo México, México, tan lejos de Dios y tan cerca de Estados Unidos. Vamos con más música, American Girls, esto a cargo de nuestro querido amiguísimo, hoy, compadre, hoy que te dijera Harry Styles. Ya regresamos, 9:14, ponte Exa.

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0: 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Estamos de regreso en Soñé que Volaba, damas y caballeros. Hoy, sí, sábado 22 de agosto, 9:25 de la mañana, 20 grados centígrados. Pues ahora sí que ahorita está nublado, pero durante todo este sábado va a estar parcialmente soleado. La máxima 28, la mínima 17 grados, con una probabilidad de lluvia del 60%. Así es que tome sus precauciones alrededor de entre las 2 y las 4 de la tarde. Y no nos equivocamos, porque evidentemente aquí sí decimos el clima exacto.
1: Ajá, según tus pezones.
0: Y te fijas que, bueno, no, ustedes no pueden verlo.
1: Te estabas tocando ahí, dije, pues
0: que... Pues es que uno tiene que calcularle.
1: ¿Qué son? Como un tipo de
0: antenas. A ver, espérame, porque también hay otro método donde te puedes chupar el dedo.
1: Ajá. Ah, espérame, estás hablando del clima, ¿verdad? Estamos hablando del clima.
0: Y ya nomás te pones como el dedo con la saliva y lo pones al viento. Y ya dependiendo para dónde...
1: Se seca.
0: Ajá, ¿para dónde se seca?
1: Será bien,
0: ¿qué no tontadas? Ahora, de verdad, ya. Ni por eso nos pagan. Bueno, okay. Vamos, damas y caballeros, con todas las mañanas, con la recomendación de la semana, traemos una recomendación. Escuchen, siempre, evidentemente, también ustedes nos pueden escribir recomendándonos cosas, recomendándonos series, recomendándonos películas para nosotros verlas en la semana y... Pues sí, evidentemente, comentarlas ya el sábado próximo y así pues podemos hacer algo más interactivo con ustedes, ¿verdad?
1: Fíjate que hablamos de lo que es el cine, películas y se acerca el Festival de Cine de Morelia.
0: ¿Ya? Exacto.
1: Ya se viene ese festival donde hay propuestas interesantes, cosas independientes también y entre ellas y de una persona muy especial que nos está escuchando desde Ciudad de México, Circe, que va a estar ahí participando con una película en estreno mundial, Los Días de Poncho. Ahí se va a estrenar
0: El
1: Festival de Cine de Morelia. Es estreno, una producción. Más a detalle voy a saber un poquito más de la información para hablar un poco de eso, porque pues sí, o sea, lo tenemos aquí en corto, estamos hablando de lo que es las recomendaciones, pues adelante, ¿no?
0: Pues sí.
1: Pues sí.
0: Saludos hasta Ciudad de México. No, pues en serio, de verdad. O sea, promover, por supuesto, promover todas las producciones mexicanas. Y un saludo hasta Ciudad de México. Bueno, pues, ¿qué es lo que vamos a recomendar esta semana? ¿De quién vamos a hablar? Se llama Moria. Es una serie de Netflix.
1: Ajá.
0: Y bueno, ¿de qué va? A través de un viaje del pasado, presente, incluso el futuro, la serie nos sumerge por las distintas etapas de la vida de la polémica Moria Kazan. Desde sus comienzos como bebé hasta su consolidación como una de las figuras más influyentes del espectáculo argentino. Explora los momentos claves que crearon su personalidad, su carrera y su impacto en la cultura popular. A partir de una narrativa de ficción biográfica, descubrimos la historia detrás del mito y el legado de un artista que desafió a las convenciones y marcó definitivamente a varias generaciones. Un aplauso, por favor, porque me salió bonita. Bonita mi reseña, porque soy la yoyis de las reseñas. Gracias, público.
1: Oh, pues no, oye, luego te haces anotar, te haces querer.
0: Gracias. Ahora sí que, como dije, es la historia detrás del mito de Moria. Ella, pues, una chica trans, todo que ver.
1: Ok.
0: Evidentemente, pues, la serie habla de desde su nacimiento, todo su desarrollo y hasta ser, pues, una vedette. Es una vedette.

0: allá en Argentina. Y pues evidentemente pasa por una serie, pues sí, como de toda la vida, ¿no? De complicaciones. Y pues evidentemente se topa con bastantes situaciones en su vida. Llega a los medios de comunicación y bueno, pues ahora es una de las figuras más importantes en Argentina. ¿Qué fue lo que me gustó? El diseño de producción. Como siempre digo, muy bien cuidado. Yo he dicho la verdad y aquí sí reconocemos. Argentina hace muy buenas producciones. O sea, no te puedo. Yo siempre he recomendado series y películas argentinas, Arthur. Aquí las hemos recomendado. Y la verdad es que no me arrepiento de recomendarlas porque parece que las hacen de verdad a mano. O sea, las producciones de Argentina las saben hacer muy bien, saben aterrizar los libretos, saben actuar, saben castear a sus actores. Ajá. Entonces, la verdad está buenísima esta propuesta. Sí,
1: ¿Y de como de cuántos capítulos o va?
0: Son 8 capítulos.
1: Ah, está cortito, cae unos 40 minutos.
0: Sí, más o menos. Okay. Entonces, la verdad es que.
1: Un fin de semana, pues, o sea, así de que te adentres. Ok, va, está interesante. ¿La viste? ¿Así pudiste culminarla? ¿Estás en proceso de? Porque me gustaría saber como que el final, qué show, qué onda.
0: No, pues no puedo decir el final.
1: ¿Cómo lo? Dilo. ¿Qué tiene? No, pues.
0: No, pero la realidad es que la vida de Moria es interesante. Es bastante interesante la vida de Moria Kazan. Y pues la realidad es que, te digo, si te gustan las series argentinas, la verdad te recomiendo bastante que este fin de semana te chutes los 8 capítulos si puedes, y si no, pues que la comiences a ver y ya también tú nos puedes escribir, nos puedes decir qué tal te pareció, ¿no? Porque la realidad es que, pues sí, está bastante buena. La recomiendo porque ahora sí que Netflix se la rifa en ese sentido. Y aparte, ¿sabes qué?
1: Ajá.
0: Es como, se me hacía como muy Disney.
1: ¿Por cómo en qué? O sea, que
0: En la manera en la que te cuenta como la historia, porque también hay momentos como, aparte los soundtracks también están buenísimos.
1: Fíjate qué tan grande ha sido Disney que ya lo estás refiriendo como si fuera tipo género, por así decirlo. Que ajá, sí, o sea, sí te entiendo. Sí, sí te entiendo cuando dices un estilo Disney. O sea, ya es un estilo.
0: Bueno, yo decía, de verdad, dije, o sea, ¿cómo? Porque sí es biográfica, Arthur. Es una biopic. Pero tiene como ese feeling, o sí se puede decir así, no sé, pero es como muy Disney, porque como va creciendo, como se va desenvolviendo el personaje de Moria, está muy chido, la neta, a mí me gustó.
1: Siento que es un tema hasta de investigación el hecho de la fórmula Disney en unas cosas. Te lo digo porque, por ejemplo, cuando algunas series o películas o algo, más que nada en el lado de la comedia, hacen como, por ejemplo, no sé, hagamos una historia tipo Disney. O sea, ya hay una forma de hacer, una fórmula de hacer las cosas. Esto me recuerda un poco al capítulo de Padre de Familia, una serie de televisión, una caricatura, donde viajan por distintos universos unos miembros de la familia y terminan en universos como tipo de acción, como de terror, y luego hay uno como tipo Disney, y el dibujo cambia, cantan, todo se ve. O sea, hay una fórmula ahí en contar las historias, en cómo narrar, en cómo agarrar todo esto de los cuentos. Pero bueno, aquí lo comentas que en el lado de la serie de Moria tiene como ese polvo de hadas, por decirlo
0: así.
1: Sí,
0: la verdad. Ajá. Entonces, pues
1: es muy cruda, porque luego hay gente que dice, es que no, me gusta que no, qué tan pues, en crudeza.
0: ¿Cómo te puedo decir?
1: ¿Cómo lo podrías explicar?
0: Pues el género, bueno, las producciones argentinas, pues sí son así.
1: Sí, sí me imagino. Sí.
0: Ajá, o sea,
1: como acá la onda del drama telenovelesco.
0: Allá. Pero más. Lo que sí tienen es que volvemos a lo mismo. Yo siempre he dicho, el pueblo argentino es un pueblo leído.
1: ¿Crees?
0: Sí, que leen mucho.
1: Sí, sí.
0: Y aparte también son muy buenos dramaturgos.
1: Ajá.
0: Entonces, creo que no te quedan a deber en ese sentido.
1: Pues,
0: y aparte está muy bien dirigida. No, sinceramente. Está muy bien dirigida. El diseño de producción está muy bien. El vestuario también está perrísimo.
1: ¿Te recordó alguna otra serie o película que tú dijeras, bueno, me recordó a la puedo, no sé?
0: Puede tener algunas referencias. Hay una serie que se llama Pose de FX. Ajá. Que es de este productor que hizo, que produce los de American Horror Story. Se me fue el nombre de, okay, del productor.
1: Ajá. No, nada, es
0: que... Y Post tiene mucho que ver con el tema LGTB. Entonces, como que tiene algunas referencias, como que me dio algunas referencias de esas series.
1: Así, de esos matices.
0: No digo que sea, más bien como esos matices.
1: Ajá, sí.
0: Pero no digo que sea igual, ¿eh?
1: Y es que, o sea, también, por ejemplo, luego a la gente que nos está escuchando que dice, ¿sabes qué? Me gustó, quiero indagar más en temas así, series más de este tipo. Y es bueno dar y decir, ah, pues te recomiendo, la recomendación de que si te gustó esto más en un tipo, no sé, más fuerte, más ameno, más crudo, más, más musical, como sea, de la índole que sea, pero sí tener esa referencia que se me hace padre. Por eso te lo pregunté, dije, ¿a qué otra te puede recordar? Sí. Por si alguien se mete mucho en la serie y dice, quiero ver más.
0: Es una biopic, entonces se llama Moria, está en Netflix, y no vayan a creer que es como la biopic de Paquita la del Barrio. No vayan a creer, oye, que es como la biopic de Silvia Pinal. Oye. Ni de Lupita D'Alessio.
1: No me las quites.
0: Todavía como que la de Juan Gabriel toda se rescata. Pero no vayan a pensar que es como...
1: sí, la de Juan Gabriel dicen que es muy buena. Me falta verla. No puedo creer que haya aventado Silvia Pinal.
0: Está en Disney Plus.
1: Disney Plus. Me tengo que aventarla. Bueno, vamos con música aquí en Soñé que Volaba a través de la frecuencia naranja del 98.1. Número de cabina 351-1640-981. Ahorita regresamos. Vámonos con esto llamado Fuertes Declaraciones de parte de Lucero. 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

0: No le cambies, que esto se está poniendo bueno. En un momento volvemos con más. Soñé que volaba.
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0: ¿Listo para seguirle al buen cotorreo? Ya volvimos con más.
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0: 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Seguimos aquí en Soñé que volaba a través de la frecuencia naranja. Continuamos, escuchamos a
1: So Easy de Olivia Dean. Oigan, cuando Olivia Dean estaba creando So Easy, The Fall in Love, quería darle la vuelta al guión a esos nervios de la primera cita, fíjate. Y notó que sus amigas a menudo se preocupaban por impresionar a sus citas. Y entonces, olvidando preguntarse si de verdad les gustaba la otra persona. Así que escribió esta canción como un recordatorio. Si, o sea, ¿serías realmente fácil de enamorar? ¡Ay, Viviana, bien gacho! Entonces, es como un discurso de ánimo puesto en música que impulsa la confianza antes de salir por la puerta. Está bueno el tema. Aparte, Olivia Dean es muy buena.
0: Se escucha muy buena. Sí. Debería de interpretarlo en español también. ¿Algún día?
1: Ay, no pienses, porque la otra vez escuché algo que me destrozó los oídos.
0: A ver, ¿qué fue?
1: La de Aitana de Superestrella. Ok. Como norteño.
0: ¿Neta? Ajá. Pero de plano no lo dijiste, bueno, pues voy.
1: Él me dice que quiere divertirse, yo le digo que lo rumbo. Pero en norteño.
0: Ok, bueno, pues.
1: Y casi me reventaban los oídos. No, la música norteña no es mala. O sea, tiene buenas canciones pero, y son ritmos muy bonitos.
0: O sea, estamos hablando de cuando transformas una canción a otro género. No siempre es grato.
1: Y aparte también una vez, una de Noelia, la de tú y de nuevo tú, que vienes y pasas como un huracán. Ay, que una vez que te la escucho también en norteño dije, pero ¿por qué hacen eso?
0: O sea, de plano, ¿no?
1: Pero bueno, ya es ahora sí que es... También.
0: Gusto de cada quien.
1: Gusto de cada quien, pero también es de que el dueño de la canción permita ese tipo de cosas.
0: A veces lo hacen sin el consentimiento y ya el dueño dirá, los demando, no los demando. Ya han pasado varias situaciones donde a veces los artistas dicen, bueno, pues voy a poner en buen plan, no le digo nada. O otro de que no, me tiene que dar dinero, regalías, órale, a todo lo que va.
1: Pero bueno.
0: Hay un disco, por ejemplo, tengo entendido que hay un disco de la agrupación Moderato que no pudo salir a la luz porque era como muchos y demasiado covers. De por sí sacaron uno, pero este era como que todavía más especial. Pero no podían porque la misma disquera dijo, es que no nos conviene porque tenemos que pagar muchas regalías. O sea, ellos no iban a ganar prácticamente nada. Y la disquera iba a estar pague regalías por todas las canciones que se iban a usar y los invitados que iban a tener y un buen de cosas que ahí quedó guardado. Jamás va a salir, hasta lo que sea ahorita. Y ya Moderato ya se desintegró. Pero...
1: O sea, que se olvidan.
0: Sí, cosas, es que luego sí pasa detalles de leyes, eso, derechos. Tú sabes todo este asunto también, que en el cine también pasa. Y bueno, en cuanto a datos curiosos, cosas interesantes. Por ejemplo, datos curiosos de fantasmas. ¿Tú crees en los fantasmas?
1: Pues es que... ¿Cómo te lo veo? Pues mira, a mí nunca me ha pasado nada.
0: Seguro, nada.
1: Pero digo, ¿no? Al final del día somos energía. Ajá. Puede ser energía... No, energía tanto buena como mala que se puede manifestar en ciertas cosas. Ajá. Y nosotros a lo mejor lo llamamos fantasmas.
0: Pues sí, de hecho.
1: No, también, o sea, digo.
0: La energía es muy fuerte, es muy grande y es algo que puedes, de hecho, cuando le brindas a alguien con un abrazo y le dices, espero que te vaya bien, y lo haces con el corazón y con toda la buena intención, la gente lo recibe y dice, ay, qué bonito se siente cuando Jorge me abraza.
1: Ajá. Sí, no, sí, de verdad.
0: Sí, o sea, sí, en buen sentido, claro que sí. Por ejemplo, es que son curiosidades acerca de fantasmas. Y es que, ¿sabías que las apariciones son más comunes en entorno a los niños entrando a la pubertad, ya que los niños de esta edad emiten enormes cantidades de energía? Por eso luego a veces que los infantes en el cambio de, o en simplemente en los niños, de que, ¿con quién hablas, mijo? No, pues aquí con mi amigo, mamá. Ay, no hay nadie. ¿No te ha pasado o has escuchado?
1: Ah, sí. Bueno, que ha habido casos de que que el niño tiene como un amigo imaginario.
0: Ajá. Que en algunas situaciones se da y en otras es como de que aquí como que está medio turbio el asunto. Luego también está de que dice, a veces los fantasmas existen en un estado de confusión como si estuvieran atrapados en un sueño. También se dice de que a veces los fantasmas están atrapados y necesitan ser liberados y hay que hacerles saber que pues ya no, o sea...
1: Ya no están en este plano. Ajá.
0: Luego también, los animales pueden ver o sentir a los espíritus, pero por eso a menudo tú puedes ver ya sea a tu mascota como que fijamente, así en la nada, pero es como si sí estuviera viendo a alguien, como si hubiese una presencia, o el perro que está ladrando, cosas, pero ¿por qué? O sea, puede ser una señal de eso. Luego también que la mayoría de los fantasmas no pueden o no harán daño, solo quieren hacerse notar.
1: ¿No te ha pasado? O sea, que no todos los fantasmas son malos.
0: No, simplemente es de que, a ver, pues nomás por diversión. O sea, si yo fuera fantasma, yo me estaría haciendo ahí unas travesuras, la verdad. O sea,
1: bueno, yo también, la sí, verdad, sí.
0: Sí, o sea, sí, sí aprovecharía de que, ¿y las llaves dónde las dejé?
1: El fantasma chupa energía.
0: Esas travesuras están bien raras. Nos dice que... posiblemente ni siquiera saben que están muertos también. O sea, que
1: oye, hay, fíjate hay que yo he escuchado eso, que luego de repente dicen que cuando la persona muere repentinamente, por ejemplo, en un accidente o así, que pues el desprendimiento del alma es tan rápida que piensan que todavía siguen en el plano terrenal, ¿no? Ajá. O sea, que todas siguen como el cuerpo.
0: Ajá.
1: Entonces, en realidad ya es la pura energía. Y que pues no logran pasar como el canal o el umbral, ¿no? Para la vida eterna o el descanso. Y que es cuando como que el fantasma se queda aquí, ¿no? Ay. Pensando que todavía es humano. De hecho, hay películas que tienen mucha referencia a eso. Por ejemplo, sí. La sombra del amor.
0: Ah, ándale.
1: Al principio el personaje era como... Estaba como muy rejego a pensar o a asimilar que estaba existía. Muerto. Que estaba, qué buena película con Demi Moore. Buenísima.
0: Ahora sí, tiene mucho que no la veo. Fíjate, debería de volver a ver esa película. Ahorita. Luego, por ejemplo, también está que los fantasmas tienen sentido del humor y aman oír la risa de los humanos. Para que no me espanten.
1: Ahora, ¿quién te tocó?
0: No, también que los fantasmas pueden aparecer en los sueños de los que viven. O sea, como un comunicado, como decir, a ver, este no me está haciendo caso, ya le moví todas las cosas de su lugar, ya le estuve haciendo me voy a meter en su sueño.
1: Y es como de creencia de señoras, ay, voy a ofrecerles una misa, ¿no? Pues que dicen, también. Que le vayas a ofrecer una. Cuando le dicen, no, fíjate que soñé con mi tío Herminio. ¿Y por qué andas soñando con tu tío? Pues no sé, a lo mejor algo te debe decir, mijito, ¿no? Porque luego
0: sí,
1: luego que ofrécele una misa. Pues bueno, ahora sí que cada quien las creencias se da.
0: Dicen también que, por ejemplo, en el caso de esto de los fantasmas, pueden dejar a su paso ciertos aromas como el de un perfume. Como de que dices, porque huele a X perfume si nadie lo usa, pero da el aroma como de una presencia de alguien. También ese ha pasado aquí.
1: ¿Allá poco?
0: Sí,
1: ¿a quién la estación?
0: Sí, se ha pasado.
1: A ver, cuéntanos nomás de rápido.
0: Pues unas compañeras que sí decían que les daba como ese aroma de que alguien, y que creo que hasta llega hasta el aroma, es como un tipo perfume, pues, por así decirlo. También llega hasta abajo el aroma. Eso ha sucedido. Y ahorita que lo estaba checando, me acordé de esa situación. También, por ejemplo, de que gustan hacer reír o hacer bromas. Yo lo veo también mucho aquí en lo de la estación. Porque
1: ¿te acuerdas que yo tuve un programa aquí de noche?
0: ¿De noche?
1: El de Es de Noche.
0: Ah,
1: ¿te acuerdas que tenía hace cuando?
0: Es de Noche y ya llegó Jorge.
1: Ajá. Yo me quedaba en la noche, pero a mí nunca me pasó nada.
0: Pues no, es que no es tanto que te pase, solo es. Pero te sentías solo.
1: No.
0: Te sentías cómodo.
1: Sentía cómodo.
0: Es que yo, mira, si me pongo a hablar de energías aquí. Yo no la siento de ataque ni nada, simplemente alguien que se está divirtiendo y le gusta hacernos bromas, en ese caso. Pero no, realmente también yo estuve de noche, estuve como un año y pico, nunca nada, pero sí me pasaba situaciones de que yo era, quiero pensar que yo era muy distraído, que yo te dejaba las llaves aquí y de repente, ¿dónde están las llaves? Y yo veía esta parte, por ejemplo, aquí donde está cerca del micrófono. O sea, pero yo las dejé. Ahí voy de sonso hasta el baño, en el recorrido, a ver qué veía, así, así. Regresaba y ahí estaban. Y dije, ok, tal vez yo no las vi, pero eso me pasó mucho. O sea, demasiado. Y en algún punto dije, bueno, si hay algo aquí ya me está jugando una broma. Yo pienso más por ese sentido, que es por diversión. A veces se le quiere ver más de que, como el susto. Y no, realmente no. ¿Qué necesidad de andar asustando gente?
1: Pero no hay que tener miedo.
0: No,
1: sí. No, o sea, también. Y acuérdense que todo es un estado de conciencia.
0: Así es. Bueno, vamos con música. Ahorita regresamos aquí de Señé que Volaba. Ahí hay unos datitos curiosos acerca de lo que es la cuestión
1: de los fantasmas.
0: De los fantasmas. Y que hay películas, series y documentales acerca de esto. Y bueno, interesante.
1: Podemos hacer un llamado a un experto en espíritus. ¿Sí? A alguien que sepa de fantasmas, que se comunique con nosotros también. Y le abre, y lo invitamos aquí a cabina para más que adelante platique con nosotros.
0: Haremos eso.
1: Sí, estaría muy interesante. Estaría interesante platicar de fantasmas, de espíritus chocarreros, de lo que sea.
0: Muy bien.
1: Quien vamos. Quiera, ¿eh? Y llámenos, por favor. Okay. Estamos interesados. Ah.
0: Vámonos con música. Esto es Dosis de parte de Javi. No te despegues de la frecuencia naranja y en todas partes.
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0: Pequeño break para tomar un respiro, pero no te muevas. Enseguida continuamos con más. 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
7: Benny Blanco, Mora y Obi on the drums. 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
10: 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Qué rico.
7: Becky G, Chula.
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7: Charles Sanz, Sam 20, Sam G, Bendita Vida.

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0: 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Pedacito de mi corazón de Siddhartha fue lo que escuchamos en este momento. Y ya estamos de regreso. 10 de la mañana, 6 minutos, tiempo del centro de México. Estamos a 22 grados centígrados aquí en la ciudad de Zamora. Y bueno, comenzamos nuestra segunda hora. Yo soy Jorge Conge, me acompaña Arturo Espinosa. ¿Cómo estás?
1: Hola.
0: Arthur, tenemos que saludar a la gente que ahorita ya apenas nos está sintonizando, que apenas está quitando que la lagaña, que apenas está desmodorrándose, estirándose. ¡Qué envidia! Pero uno tiene que trabajar los sábados. No, es que sí.
1: Pero bueno, que nos agradezcan. Ajá. Que digan que, ay, miren, que hay buenos chicos, se acuerdan de nosotros, les damos los buenos días. ¿Quién te da los buenos días que me estás escuchando? A ver, ahí tienes a la persona.
0: ¿Quién te da los buenos días, mamacita, mi vida dorada, eh? Y tú también, papacito, chiquito, papi, que tengas esa panzota, ¿cómo ves, eh?
1: Me encanta esa panzota.
0: Pero me encanta esa panzota porque esa panza hace callo, fíjate. Está con nosotros Asu Domínguez.
2: Ya aquí, lista, lista, chicos.
0: ¿Cómo estás, Asu? ¿Cómo te encuentras?
2: Muy bien, estoy muy contenta y qué chido que ya estamos juntos.
0: Ya estamos juntos, juntos pero no revueltos.
2: Así es.
0: Juntos pero no revueltos, cada quien con su micrófono y cada quien con, ahora sí que, sus jugos. ¿Verdad? Cada quien se cose en sus jugos. Aquí no hay revolturas. Muy bien. Asu ya nos está acompañando desde hace unas semanas en el Averno, porque así te es. Encanta.
2: Me encanta.
0: Te encanta. Entonces, también a nosotros nos gusta bajar contigo al Averno. ¿Ya estás lista?
2: Siempre.
0: ¿Estás listo, Arthur?
1: Adelante.
0: Yo también siempre estoy listo. Y me imagino que también el público está listo. ¡Bajamos al Averno!
3: Unos a otros conmigo. Agárrense de las
0: manos. Ay, ¿qué creen?
2: ¿Qué?
0: ¿Qué creen? ¿Qué crees? ¿Qué creen? Ay, ay, ay, aquí ya está haciendo.
2: Sáltala, sáltala.
0: Aquí está haciendo más calor. Aquí estamos como si fuéramos allá en la Huacana. Calor, calor, calor, calor, calor. Muy bien, pues ¿qué creen?
1: Leo.
0: Aitana, la hija de Alessandra Rosaldo. Pues fíjense que Alessandra Rosaldo y Chacho Gaitán, ajá, sentidos opuestos, hicieron un concierto en el Auditorio Nacional, ¿verdad?
2: Hace unos días.
0: Ajá. Y el sabor de papel, ¿verdad? Todo muy padre y todo muy chido y así. Pues resulta de que durante el concierto salieron las mijitas. Aitana, hija de Alessandra Rosaldo, y la hija de Chacho Gaitán, ¿no? Ajá. Y entonces hicieron como una intervención musical a chiquillas y estuvieron wiri wiri guau guau guau y todo muy padre. Y ay, mis niñas, qué orgullo. Corte a las redes que se les dejan. Que cómo era posible que expusieran a las chiquillas, que las niñas estaban bien feas, que aparte porque es un nepotismo. Bueno, un sinfín. Ya las redes como son.
2: Claro.
0: Ya ve las redes como
2: pero
0: son.
2: Pero siempre enfocándose como a la parte del físico.
0: Pero
2: ¿no?
0: Siempre enfocándose a la parte del físico, que porque la niña estaba muy flaca, que esto, que el otro, que bueno, en fin.
1: Es una niña.
0: Es una niña, claramente es una niña, ¿no? Que cómo puede ser posible que los papás expongan a los menores a esa edad. Ajá. Pues si el niño quiere, si el niño se siente a gusto, pues el niño puede hacer lo artístico si ellos quieren. Aparte viene de familia.
2: Claro.
0: Y nepotismo no creo que sea porque no es a huevo que te lo impongan. O sea, no es a fuerzas. El nepotismo es que te lo impongan.
1: Ajá.
0: Y entonces aquí no hay porque pues viene de sangre artística. ¿Están de acuerdo?
1: Ese es el día a día de ellos. O sea, el estar rodeado y el hacer este tipo de cosas artísticas que se les llaman el canto, la actuación, el baile y demás. Y decirle, oye, pues vente, vamos a hacer un número musical. Ah, adelante. Y uno estando niño, pues se divierte.
2: Participa, ajá, se divierte, baila.
1: Pero las redes no
0: pero
1: perdonan.
0: Las redes no perdonan. Lo bueno que cuando nosotros estábamos chiquitillos, podemos hacer imagínate de cosas y las redes están dándonos así un tris.
2: Gracias.
1: Ay, qué bueno.
0: Gracias a Dios, porque si no. No, cállate. A mí sí, yo cuando tenía 11 años.
1: Si hubieran sabido.
0: Me hubieran funado. Pero bueno, ya ahorita ya uno tiene más pues control, porque uno ya sabe más las normas de urbanidad. Bueno, ahí no paró la cosa. ¿Qué ajá creen? Ahí ¿qué? No paró la cosa. Pues haz de cuenta de que pues los medios empezaron a llegar con Victoria Rufo. Ay, mi Victoria Rufo con su alma limpia. Y le preguntaron sobre pues Aitana, ¿no? La hija de pues su ex Eugenio Derbez. Y le dijeron, oye, Victoria, pues ¿qué opinas, no? De que la niña Aitana pues haya participado en el Auditorio Nacional. Y como que la agarraron de bajada mi Vicky Rufo, porque ella se quedó así como de, ¿qué? No, sí, o sea, Aitana, la hija de Eugenio Derbez y Alessandra Rosaldo. Ay, pues, ¿qué te puedo decir? Dijo, ¿qué te puedo decir? Dice, los niños, pues, a esa edad. ¿Cuántos años tiene? Y ya, ¿no? Como que los de los medios le dijeron, no, pues, tiene 11 años. Como 11, 12 años. Ah, ay, pues, ¿qué te puedo decir? Los niños, como a esa edad, pues, los niños son feos a esa edad. Ay, Victoria, ay, no, hermana. Pues. Como si los hijos te hubieran salido muy bonitos, mana.
1: Pues están así también feos a esa edad y luego crecen y se ponen peor.
2: No, pues entonces, pero esta señora es como las tías imprudentes,
0: sí,
2: ¿no?
0: Sí, ajá, la o sea, tía
2: orgánica.
0: Ajá, muy orgánica. Se me hace un epitrafo como de esas señoras guapachosas que en las fiestas están Bueno, total, la actriz fue cuestionada sobre la tiradera que existe pues entre Victoria Rufo y Eugenio Derbez, pero solo pues se limitó pues a decir que no es su historia y dijo, no tengo nada que opinar, no me gusta opinar de otras personas, menos voy a opinar sobre hijos ajenos, pero bueno, eso fue ya después de que Alessandra Rosaldo pues dijo, al que tira... Poposita le cae. Así, ajá, es que, pues así se la dejó ir y se la dejó caer nuestra querida Alessandra Rosaldo. ¿Otro? ¿Otro? ¿Otro? Vamos a bajar otro, venga.
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0: Ay, ¿qué creen?
2: ¿Qué?
0: Ay, Dios mío. Otro averno. Este también. Como ya ustedes saben, pues la familia Aguilar es cliente distinguida del Averno. Ahora se trata, va el turno de Emiliano Aguilar. Emiliano Aguilar es el mijito fuera del matrimonio de Pipe Aguilar, ¿verdad? Ajá.
2: El hijo incómodo.
0: El hijo incómodo, por cierto. Pues Emiliano Aguilar reveló en sus redes sociales que estuvo considerado para participar en la Casa de los Famosos México, pero quedó fuera porque la producción le prohibió fumar marihuana y consumir un medicamento controlado que necesitaba. Entonces, como que él dijo, no, pues yo me tengo que llevar mi porreta, no, pues a pasarme el gusto en la casa. Y que le dijeron, no, señor,
2: no se puede.
0: No, no, no, dijo mamá Mela, no, no, no, no, no, no. Y entonces le prohibieron absolutamente meter cualquier medicamento o cualquier sustancia alternativa. Y entonces, pues, que rompe el silencio y explotó y dijo en redes, pues, a mí me prohibieron entrar con mis dulcecitos, ¿por qué a Aldo Rendón sí le dejaron entrar un Viper, un vaporizador? Pero entonces... Yo que tenga entendido, la producción no te deja ni fumar, no te deja tampoco llevar ningún tipo de estupefacientes ni nada. O sea, son ya reglas dentro del contrato de Endemol, Televisa y la marca de la Casa de los Famosos.
1: Pues ahí tal vez ni lo esculcaron bien. Tal vez ahí. Y ya estando adentro, ya estando que ya aprovechando. Dice, pues si nadie me está diciendo nada, nunca me lo encontraron y lo estoy haciendo y no hay problema, pues aquí le gozo. Pero pues acá no entiendo por qué tanta. Bueno, sí comprendo por qué Emiliano Aguilar, su enojo por no haber entrado, ya que al final de cuentas la Casa de los Famosos es un punto para que personajes que ya fueron olvidados o que apenas se están dando a conocer sean parte del chisme.
0: Ajá.
1: Es que se habla, que no se hable, pues que se hable.
0: Y pues sí cuestionó sobre la doble moral del programa al enterarse de que otros habitantes supuestamente sí tienen permiso de consumir dentro de la casa.
2: Ajá. Pero fíjate que este proyecto de la Casa de los Famosos es buenísimo en la cuestión de conducta humana. Entonces también se sabe, porque a mí sí me gusta eso.
0: La verdad.
2: Un gusto culposo. Se sabe que sí les permiten. Hay un área específica para esto, porque imagínate, si de por sí se van transformando en la peorcita versión de cada uno, sin la sustancia
0: se convierten en el demonio.
2: Se matan, o sea, literal.
0: Sí, se matan. Ah, pues, platicamos de eso. Vamos a bajar otro porque viene. Vamos, sí, otro.
1: No.
0: ¿No qué?
1: No, te lo queda de ver. Te lo acabo de ver.
0: En la siguiente.
1: Para darle fin.
0: Ok,
1: porque
0: va.
1: No puedo, o sea, tu voz es muy bonita, Jorge. La verdad, encanta al público y a la gente. Pero también déjanos respirar y escuchar la música, la que tenemos aquí en la programación de XFM.
0: Es que es mucho averno lo que tenemos, damas y caballeros, nada más que el peor enemigo de la radio es el tiempo. Vamos entonces con Drácula de
1: Tame Impala
0: y nosotros regresamos con más. Ya son las 10:16. 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

0: En todas partes, Ponte Exa, estamos de regreso. Ya son las 10:27, tiempo del centro de México. Estamos completamente en vivo desde Zamora, Michoacán, 22 grados centígrados. Y bueno, pues estamos de regreso ya en nuestra sección con Asu Domínguez, psicóloga terapeuta. Muchísimas gracias, Asu, por estar aquí con nosotros.
1: Un gusto.
0: Ya sabes que como todos los sábados tienes unos temazos buenísimos y que ustedes, público, pueden también participar al 351-1640-981 para cualquier comentario o duda. Por supuesto, sin decir marcas.
1: Claro.
0: Por si ustedes llegan a tener alguna duda. Y si no, más adelante vamos a tener, bueno, vamos a decir los números y, bueno, el número de contacto y las redes sociales de Asu para que también se pongan en contacto con ella para una sesión ya más personalizada.
1: Claro,
0: ¿verdad?
1: Perdón, claro que sí.
0: Ahora sí que de la emoción andas, pero trabada,
1: bien
0: hermana.
1: Bien trabada.
0: Bien trabada, bueno. Oigan, pues, vamos con este tema. Es interesante. Yo creo que todo el mundo lo hemos pasado. No nos hemos... ahora sí que no hemos estado...
1: Libres de...
0: ¿Por qué es tan dolorosa una ruptura sentimental? ¿Verdad?
2: Chales.
0: Yo creo que a todo mundo nos ha pasado, nos hemos ahora sí que puesto en duelo.
1: Así es.
0: ¿Verdad? Y yo creo que esa es la parte más luego de repente dolorosa, es la parte del duelo. Justamente, pero a ver, Asu, ¿por qué es tan dolorosa una ruptura sentimental?
1: Bueno, vamos a comenzar con esta situación. Hay dos tipos de rupturas y esto sí me gustaría mucho dejarlo claro desde antes de entrar en tema incluso. Cuando tenemos una relación sana, que es lo que últimamente estamos apostando mucho, las rupturas suelen ser dolorosas pero saludables.
0: Okay.
1: Es decir, okay, cada vez se sueltan más fácil y se llega al equilibrio nuevamente tanto uno como el otro. Cuando se tiene una relación sana, se termina sano. Eso es algo bien lindo, okay, bien bonito. Uh-huh. Y es algo que hay que buscar. Cuando hay una situación de violencia o una situación de relación de pareja muy tóxica, como le llaman ahora, la situación de separación o de la ruptura es altamente dolorosa. Y sufren mucho las personas.
2: Okay.
1: Ajá. ¿Por qué? Porque resulta que cuando estamos hablando de una separación, el ser humano, decía el señor Sigmund Freud, tenemos un principio de placer. A nosotros nos gusta sentir placer, sentirnos bien, que todo lo que nos hace sentir a gusto lo tengamos cerca. Entonces, ¿qué sucede? Más que una situación

0: situación de pensamientos, de dolores, esta es una situación de neuroquímica. Nuestro cerebro es el que nos hace sentir el dolor cuando perdemos algo. Entonces, si nosotros tenemos un acercamiento, vámonos por la lógica. Uh-huh. Si tenemos un acercamiento con otro ser humano, empezamos a convivir, a compartir vivencias, a generar recuerdos, a tener una situación de complicidad, evidentemente nuestro cerebro se empieza a adaptar a vivir con esa persona. Entonces, los neurotransmisores de gusto, de placer, de felicidad, se empiezan a involucrar, hagan de cuenta que son como dos seres humanos que se entrelazan y dentro de esa unión empieza a haber un cóctel de buenas sensaciones. Entonces, ahí es donde se genera el apego. Por lo tanto, cuando hay una ruptura, evidentemente el cerebro tiene que desaprender a vivir con esa persona. Entonces, todo lo que sucedió, como esa unión que se dio, se tiene que ir deshaciendo y evidentemente en el camino el dolor puede ser muy fuerte dependiendo del tipo de relación, dependiendo del tiempo de esa relación y qué tanto estamos poniendo de nuestra parte para sanar.
1: En ese sentido, evidentemente una de las cuestiones más importantes es la terapia.
0: Sí, la terapia para que nos den herramientas, sobre todo para controlar mucho nuestros pensamientos, porque luego somos como que le damos rienda suelta y creemos que nuestros pensamientos son automáticos. Entonces, si tenemos el conocimiento de que podemos influir en nuestros pensamientos, también vamos a tener una influencia positiva en el control de nuestras emociones. No somos animalitos, uh-huh. Con todo el respeto que nos merecen los animalitos, claro, ¿no? Claro. Porque a veces son mejor que muchos seres humanos. Pero emocionalmente nosotros tenemos la capacidad de aprender a controlar nuestras emociones y corregir y llamar la atención a nuestros pensamientos. Entonces, las herramientas que se dan en terapia sí son recomendables para que sea más saludable la sanación y no se haga patológica.
1: Perfecto.
2: Pero aquí, por ejemplo, ¿qué nos puedes recomendar para calmar aunque sea un poco ese dolor emocional, eso que no se cura con una pastilla ni nada? O sea, ¿cómo?
0: Ok, cuando hay una ruptura, el cerebro activa nuestro sistema límbico. El sistema límbico es una red neuronal de que nos hacen sentir dolor, que nos hacen sentir muchas cosas. Entonces, ¿qué se recomienda? Hagan de cuenta que nuestro cerebro está en alerta. En todo momento está en alerta. Ajá. Por lo tanto, todo lo que esté relacionado a la relajación, respiración profunda, controlada, meditación, trabajo muscular para que también se relaje, todo esto ayuda a que el sistema límbico apague esa alerta y nos relajemos. Entonces, sí podemos influir en esa parte metiéndonos actividades que vayan encaminadas a sentir plenitud. Una técnica que pudiera parecer incluso hasta de risa, también es un regulador emocional. El día que usted sienta que no puede, que duele mucho, que no deja de pensar, que trae la cabeza llena de moscas, métase a bañar con agua fría.
1: Ah, sí, fíjate que una vez me comentaron eso. Sí. Ajá. De que porque, por ejemplo, cuando tienes como un ataque de pánico o de ansiedad, que te metas a bañar en agua fría. Yo, ¿hay a poco? De verdad, o sea, sí. Ahorita lo que acabas de decir.
0: Cuando tenemos una situación de emociones desbordadas, es bueno utilizar hielo en los párpados, utilizar hielo en la mano izquierda, de repente una liguita, ya ven que luego también es como una técnica en la muñeca izquierda, dar un golpe para que... ¿Qué es lo que sucede? Lo que estamos haciendo es que químicamente también le mandamos una orden a nuestro cerebro para que se desconecte de esos pensamientos y de esas sensaciones. Es como si estuviera una licuadora encendida y al hacerlo, meternos al agua fría o el hielo, la desconectamos de la luz en automático. Entonces el sistema nervioso se relaja.
1: Ok, ya nada más antes de ir a un corte, ¿la ruptura duele aunque ya nos estén enamorados?
0: Totalmente. Ajá. ¿Por qué? Porque nosotros estamos lo que duele es la habituación. Es decir, a lo mejor ya no hay enamoramiento, ya no hay, ya no está esa sensación de quiero vivir contigo, pero estás tan adaptado a la persona que por supuesto toda la rutina, toda la historia de esa relación duele. Entonces, por más sano que sea, hay un dolor, pero un dolor consciente, es un dolor sano. Entonces, pues es cuestión de tiempo para que vaya disminuyendo. Entonces, sí, sí duele.
1: Bueno, perfecto. Vamos a un corte, vamos con más música, pero nosotros regresamos con más de este tema con los 5 sexpuntos aquí con Azu Domínguez. Ya son las 10:35, superestrella de Aitana, Pontexa.

0: No le cambies, que esto se está poniendo bueno. 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

0: En todas partes, ponte Exa. Seguimos con más, 10:45 de la mañana. Aquí transmitiendo desde el 98.1, desde la ciudad de Zamora. Ustedes se pueden comunicar con nosotros al 351-1640-981. Por ahí es nuestra multilínea. Por supuesto, estamos recibiendo todos los mensajes. Y nos pueden seguir a redes. Obviamente, como XFM Zamora, en todas nuestras redes sociales. Y a mí me pueden encontrar como Jorge con GMX. También en todas mis redes. Y bueno, seguimos con más de la sección. Platicábamos por qué duele tanto, por qué es tan dolorosa una ruptura sentimental. Ya lo platicábamos en el segmento anterior. Nos explicaste, pues, que también dependiendo el tipo de relación, ¿no? Tanto una relación sana como una relación complicada, ¿no?
1: Así es.
0: Que de, llena de problemas y llena de bastantes atavismos. Y bueno, porque sí los hay, porque sí los hay. Y por eso es importante ir a terapia, público. Es muy importante.
1: Sí, claro.
0: Aquí hay que promover la terapia. Pero bueno, vamos ahora sí a los 5 sexpuntos de por qué es tan dolorosa una ruptura sentimental. Y para ello, vamos al punto número 5.
1: Ok, el punto número 5 está relacionado a el dolor por ego. Es decir, cuando traemos un poco la realidad alterada y nos sentimos la última Coca-Cola del desierto.
0: Ajá.
1: Y que alguien osa terminar contigo. Entonces, evidentemente, ese es un sufrimiento innecesario porque sientes que te están afectando, que cómo es posible. Entonces, es como una onda muy, muy superficial, pero sí genera que haya mucho dolor, resentimiento, venganza, y es un círculo vicioso. Entonces,
0: y odio. Y rencor. No, pues sí, el rencor mata al alma y la envenena, ¿eh?
1: Decían por ahí. Entonces, es un dolor. No entra tanto en dolor, más bien entra en sufrimiento innecesario, pero entra.
2: Pues sí.
0: Pues sí, es pues es que es ego.
2: ¿Cómo le haces para controlar una emoción? Así llega, de repente. O sea, no le das permiso. Ay, sí, claro, pásale ego, pásale ahí.
0: No.
2: Pásale ira, pásale felicidad.
1: Pues, claro. No,
0: llega, o sea, porque llega.
2: Ajá, o sea, era que, así como un temblor.
0: Sí. Así, pues le abres la puerta.
1: Pero están de acuerdo que cuando se trata de un dolor por ego, estamos hablando de una relación no sana. Es algo totalmente desigual el asunto.
0: Sí, es cierto. No, no, no. Bueno, vamos con el punto número 4.
1: Cuando es una ruptura inesperada o traumática. Es decir, la infidelidad entra aquí, probablemente el asunto de una muerte. El asunto de que a lo mejor a tu pareja pueden llevar una buena relación, pero le ofrecieron una oferta
0: en Chicago.
1: Que por ejemplo, que es totalmente, que es totalmente que no la pueden, o sea, no pueden negarse. Entonces, sí hay un dolor porque es una separación abrupta y evidentemente no es por una situación de que no se llevan bien o que ya no hay una buena comunicación. Entonces, sí hay dolor, sí hay dolor y se necesita trabajar el desapego y la deshabituación.
2: De estar conscientes de decir, ajá, es que ya no se va a poder. O sea, por más amor y todo, por ya sea, no sé, me imagino así de que se cambien de lugar de trabajo, o sea, cosas
0: de ciudad.
2: Ajá.
1: Okay. Chicos, y también, perdón, aquí también entra. Existen relaciones sanas, puede haber mucho amor, puede haber mucho respeto, pero a lo mejor ya no hay conexión emocional. Entonces, la separación, cuando también eres honesto con eso, también es bienvenida y también es necesaria. Entonces, hay separaciones de mucho amor.
0: Es que sí.
2: Hay que seguirle al dolor. Al
0: punto. No, pues es que luego de repente ves parejas que dicen, pero ¿por qué le hablas a tu ex? Güey, pues o sea, yo lo quiero mucho. Porque pues en realidad significó algo para mí, pero en realidad no podemos.
2: No terminamos mal.
0: No terminamos mal, pero no podemos hacer vida. O sea, la conexión se acabó.
1: Exacto, sí.
0: ¿Es
1: pasa?
0: Cierto, sí pasa. Sí, es cierto. Es una realidad. Punto número 3.
1: La parte lógica de tu cerebro es secuestrada por la parte emocional. Es decir, en una ruptura, tengamos mucho cuidado con nuestros pensamientos porque nuestra mente se convierte en nuestra peor enemiga. Por eso es que se bloquea todo lo que me hizo negativamente mi pareja y resaltamos todo lo bueno, lo espléndido, lo bonito. Les ha tocado hablar con alguien que terminó recientemente que habla de todo lo bello, de todos los buenos momentos, de todo lo pasional. Entonces, cuando se bloquea esa parte, viene la situación de dolor. Entonces necesitamos darnos cuenta de que nuestra mente es la que nos está jugando mal y lo que se genera es necesito saciar esa esa necesidad, valga la redundancia, y qué es lo que terminan haciendo buscando al ex. Entonces hay que estar pendientes, hay que estar vigilando nuestros pensamientos.
0: Muy bien, vamos con el punto número 2.
1: El cerebro sufre abstinencia. Dicen por ahí que es tan adictivo el asunto de las relaciones que es como si se consumiera cocaína en el cuerpo. Entonces, toda ese cóctel del que hablábamos hace un momento se corta de tajo y evidentemente el cerebro no va al mismo ritmo y sigue necesitando dosis. Entonces, por eso se convierte muy complicado el contacto cero, porque es lo que nos da como microdosis, pero hacemos que se extienda el dolor. Entonces, traten de no hacerlo. Por eso, recuerden un programa que tuvimos de que lo recomendable es que no tengamos pareja ni en nuestros centros de trabajo ni en nuestras escuelas, porque se hace más largo el proceso de la ruptura, porque lo seguimos viendo. Entonces el estímulo ahí está.
0: Y es imposible, o sea, o hasta en el mismo gimnasio.
1: Exacto.
0: Sí, o sea, recurrir al mismo gimnasio y de la persona con la que tienes la ruptura, pues también es, ¿no? O sea,
1: así es.
0: Recurrir a los mismos lugares. Bueno, pues vamos entonces con el punto número 1.
1: El síndrome del corazón roto. Cuando eso lo usan como mucho en poesías, ¿no? El corazón roto, cuando hay una separación, es real. Hagan de cuenta que nuestro sistema nervioso libera, o nuestro estrés libera, tanta adrenalina a dosis tan elevadas que el cuerpo empieza a fallar. Es decir, empiezan a haber síntomas como si hubiera un paro cardíaco o un ¿Por qué? Porque como que se deforma el corazón, biológicamente hablando, hay menos, pierde la capacidad de bombardear lo que es la sangre, y pues obviamente se siente dolores, se siente piquetes en el corazón. Entonces es real esta sensación de que sientes que te falta el aire, que sientes que no puedes respirar, que sientes que te estás muriendo, literal. Entonces sí, sí duele, es real, pero es una liberación de adrenalina en cantidades locas. Entonces sí, nos duele. Y por lo mismo, ¿por qué? Porque el cerebro lo que asocia cuando terminamos una relación es como si tuviéramos una quemadura de tercer grado, es como si el corazón se estuviera deteniendo y es como si se nos estuviera fracturando un hueso. O sea, a ese nivel es que trabajamos, sí duele. Si no controlamos el pensamiento, lo somatizamos. Entonces hay que cuidar, porque nuestros pensamientos influyen en nuestra salud general.
0: Bueno, pues ya escuchamos aquí a Asu Domínguez, psicóloga y terapeuta. Muchísimas gracias Asu,
1: chicos,
0: por pues brindarnos este espacio, que nos dejas una enseñanza bastante buena y que cada día, o sea, cada fin de semana descubrimos nuevas cosas.
1: Así
0: público
1: es.
0: Tomen terapia, de verdad, es esencial tomar terapia si estás pasando por un momento complicado como es una ruptura. Te puedes comunicar con Asu, te encontramos como
1: 351-124-2012. Yo sí registré mi teléfono. Mándenme WhatsApp, por ahí les doy toda la información.
0: Muy bien, perfecto. Entonces por ahí ustedes pueden hacer su pues ahora sí, sesión más personalizada. Nosotros nos escuchamos el sábado venidero con más de Soñé que Volaba en punto de las 9 de la mañana a través del 98.1. Gracias, mi querido Arthur.
2: Gracias.
0: Arthur, te adoro. Yo soy Jorge con G. Gracias, querido público. Que tengan una feliz mañana. Vivir así es morir de amor, justamente, de David Bisbal. Nos vemos. Gracias. Hasta la próxima. Chao, chao.

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0: Gente de zona, Yamchino, Pitbull, Gringa Repartera. 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
3: Esta es la edición número 34 del Exámetro.
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3: Bienvenidos a la edición número 34 del Exámetro, el conteo oficial de la cadena más importante de habla hispana. Yo soy Juan Carlos Nájera y a lo largo de esta hora te presentaré las 10 canciones más pedidas en XFM. ¡Comenzamos!
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3: Madonna vuelve a sus raíces con Dancetería. La canción toma su nombre del mítico club de Nueva York, donde la reina del pop bailaba antes de alcanzar la fama, y hoy convierte sus recuerdos en un nuevo tema. Es momento de escuchar a Madonna en el lugar número 10 del Exámetro.
0: Lugar número 10.

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1: Danny Ocean y su perrito Kello se roban la portada de una famosa revista de moda. En esta edición de Dog, dedicada a las mascotas, el venezolano posó junto a su pastor australiano y compartió la historia de cómo su llegada le cambió la vida hasta convertirse en su compañero inseparable. Es momento de escuchar a Danny Ocean en el lugar número 9 del Exámetro. Full Harmony.
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1: Olivia Rodrigo ayuda a una seguidora a terminar la universidad. Al conocer la historia de Jamie Cosey, la cantante le envió $5,000 para poder pagar su último semestre. Sin embargo, la joven decidió mantener el gesto en secreto hasta terminar sus estudios este año. Es momento de escuchar a Olivia Rodrigo en el lugar número 8 del Exámetro.
0: Lugar número 8.

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11: La primera canción de Anuel AA, que fue un éxito, se titula La Ocasión. El tema ha superado los 640 millones de reproducciones en YouTube. El tema cuenta con la colaboración de Arcángel.

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2: Ponte cómodo que estamos de regreso en el Exámetro. Recuerda hacer tus peticiones a través de las redes sociales de Exa FM.
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2: Pedacito de mi corazón de Siddhartha es un emotivo tema que el músico dedica a su hijo Mar. De acuerdo con el cantautor, la canción nació de manera espontánea, inspirada en su faceta como papá y lo que significa extrañar el hogar mientras estás de gira. Es momento de escuchar a Siddhartha en el lugar número 7 del Exámetro.

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1: Respirar de María José es un tema que habla de sanar y recuperar la fuerza después de una ruptura. La canción es el primer sencillo de su próximo álbum, Alma de Mujer, que llegará en marzo del 2027, marcando una nueva etapa musical para la Josa. Es momento de escuchar a María José en el lugar número 6 del Exámetro.
0: Número 6.

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1: Gloria Trevi transforma un momento difícil en su más reciente sencillo Pompas de Jabón. La regiomontana reveló que el tema nació durante una etapa de reflexión, mientras atravesaba tristezas, soledad y decepciones, hasta descubrir que despertar cada día ya es un motivo suficiente para celebrar. Es momento de escuchar a Gloria Trevi en el lugar número 5 del Exámetro.
0: Lugar número 5.

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0: 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En su punto más alto de actividad grupal antes de su servicio militar, la banda de K-pop BTS llegó a representar aproximadamente el 3% del Producto Interno Bruto de Corea del Sur debido al turismo y la venta de mercancía.

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2: Estamos de regreso en el Exámetro. Recuerda seguirme en redes sociales como @jcenajeraoficial.
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2: Después de 21 años de trayectoria, Hugel presenta su primer álbum 21. El material, que reúne 21 canciones, marca un nuevo capítulo en la carrera del DJ y productor francés, del cual se desprende su primer sencillo, Moving to the Sun, que esta semana ocupa la cuarta posición del Exámetro.
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1: Yuridia estrena Que se vaya, su más reciente sencillo, con el que suma un nuevo capítulo a su etapa dentro del regional mexicano. El tema vuelve a reunirla con Eden Muñoz, quien en esta ocasión estuvo a cargo de la dirección del tema. Es momento de escuchar a Yuridia en el lugar número 3 del exámetro.
0: Lugar número 3.

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0: 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El primer día que la banda CD9 subió a redes sociales su video The Party, alcanzó las 10.000 vistas. A la semana ya tenía más de 100.000.

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2: Estamos de regreso en el exámetro. Recuerda hacer tus peticiones a través de las redes sociales de Exa FM.
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2: La Gusana Ciega celebra 30 años de historia. A través de un post en redes sociales, la banda compartió distintos recuerdos de 1996, cuando presentaron Merlina, su primer disco, y que dio inicio a la historia que hoy cumple 3 décadas. Es momento de escuchar a La Gusana Ciega en el lugar número 2 del exámetro.
1: Lugar número 2.

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1: Esta semana Madonna ingresa al 10º sitio con Dancetería. Danny Ocean sube al número 9 con Partidazo. María José se posiciona en el 6º escalón con Respirar. Pompas de Jabón de Gloria Trevi asciende al 5º lugar. Yuridia sube al 3er peldaño con Eres Vinada. Y La Gusana Ciega se mantiene en la 2ª posición del Exámetro.
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1: Ariana Grande exige al equipo de Donald Trump que deje de usar su música luego de que su tema We Can Be Friends fuera usado por el Team Trump para difundir contenido contra las personas trans. Es momento de escuchar a Ariana Grande en el primerísimo lugar del Exámetro.
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1: El Exámetro es producido por Saúl García, el guión a cargo de Hatsiri Durán, dirección general Jesse Cervantes, todos los derechos reservados de MBS Radio. Yo soy Juan Carlos Nájera, nos escuchamos en la próxima edición y recuerda, en todas partes, ponte Exa. Adiós.
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7: Benny Blanco, Mora y Obi on the drums. 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
7: Becky G, Chula.
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7: Charles Sanz, Sam 20, Sam G, Bendita Vida.

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1: Y en todas partes, ponte Exa, comenzando dándole la bienvenida a The Urban Zone. Gente, préndale así fuerte a la radio en cuanto al volumen, súbale que los decibeles estén así tronando toda la bocina, porque comenzamos con el perreo intenso aquí en Exa FM 98.1. Y mi nombre no importa ahorita, el que importa es el de esa risa de mi compañera, la que le está dando el estilo femenino, el estilo nada rudo. Bueno, yo también no soy muy rudo a veces, pero aquí tenemos a Sofía Sopita, tu sopita favorita, que está en The Urban Zone, liderando. Hola. Ella es la chida.
2: Hola, ¿cómo están, amigos? Les saludo con mucho gusto, oigan. Y obviamente sí importa el Arthur, nomás que anda de dramático. Hoy es el día del drama. Es que Arthur, cada que estamos en The Urban Zone, se pone de dramático.
1: Ah, yo sí, pues es el momento donde me puedo dejar así salir el drama y dejar fluir esa parte de mí también, como esa parte que digo, es que no quiero que me vean en mi momento más perreador, pero aquí estamos dando el inicio con la música, con la información y con el chisme.
2: El chismecito. Oigan, advertencia, ya sabes, Arthur, nuestra advertencia antes de todo este programa, pues puede que sea para adultos nada más, debido a que el urbano sí está bastante fuerte, el perreo bien intenso. También viene bastante el dembow y la guaracha, oigan, que sigue sonando bastante. Y es que, Arthur, en este sabadito, ya sabadrín, venimos con toda la actitud naranja, oye. Y siento que no traemos tanta flojera. ¿Por qué será?
1: Pues tal vez porque almorzamos bien, dormimos bien, o simplemente...
2: Ay, ¿a poco sí comiste? Ay, ¿a poco?
1: Comí, tragué. Ya salió el sol, gente. Hace rato que estaba bien nublado, pero bueno, ya, señor sol nos da la bienvenida y nos da su calor para empezar, que ya es la hora legal.
2: Al señor sol se le antojó un perreo.
1: Un perreo.
2: O sea, porque en cuanto empezamos a hablar salió el sol. O sea, el señor sol nos ama.
1: Vamos iniciando entonces con canción, vamos iniciando con música. ¿Con qué rolita nos podemos ir?
2: Obviamente.
1: El chapuzón.
2: Vamos iniciando con una que te da sed de la mala y respiros de los que quieres. Y es que nos va a recibir Alemán con eso que se llama Rucón, Arturo. Así que vamos a iniciar con esta rola. También recuerda que puedes hacer peticiones, comentar los temas, número en cabina. ¿Cuál es, Arturo? ¿Cuál es nuestro número en cabina?
1: Número en cabina, 351-1640-981, para que estén al tanto, al contacto. Y nos pidan también, pues pueden pedir una rolita así del perreo, claro que sí, porque
2: obviamente,
1: pues, no somos los maestros en este tema, solo dirigimos esta situación, pero ustedes también pueden participar con nosotros. El programa no solo es nuestro, es del barrio, es suyo.
2: Somos barrio, todos somos del barrio, así que vámonos con algo de Alemán, eso se llama Rucón. Iniciamos con esta rola, súbela todo y recuerden todas partes.
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0: ¿Ya el rucón?
1: ¿Rucón?
2: Rucón, oye, rucón, rucón. Todas partes, Pontex, estamos de regreso por acá. Nos recibe Alemán con esta rola para ponernos en modo barrio. Es que, ¿sabes algo, Artur? Yo siento que la gente ha de pensar que el más barrio eres tú. El otro día estaba platicando con mi señor marido y me dice, pues Artur, ¿has de tener tatuajes y esto? Y el otro le digo, no.
1: No.
2: Y le digo, no. Dice, no inventes, le digo, en serio. Dice, sí se ve que, o sea, se le ve cara de que ha probado de todo. Y yo, no.
1: Así bien maleado por la vida. He probado las drogas, esas, pero esas que son de deudas, carnal. No, no, no.
2: La mayor droga de Artur es la chamba.
1: La chamba, sí, meme. Necesito de eso.
2: Pero sí, y bueno, chicos, no, acá yo creo que un día hay que hacer un barriómetro.
1: Ah, ¿quién es más barrio?
2: ¿Quién es más barrio? Así
1: donde
2: de
1: salga bien fresa yo.
2: Donde salgas bien Belanova.
1: Ajá, de
2: y yo acá
1: rosa
2: bien
1: rosa pastel.
2: Y acá bien batalla de gallos y todo. Y todo así de que bien. Ay, ay, hazme el mundo de caramelo. Pero bueno, oye Artur, ¿por qué te traigo noticias? Es que viene bastante cargado el menú. Te traigo algo de la guaracha que sigue dando lo que, de qué hablar. También Rosalía, oye, Rosalía anda sorprendiendo por ahí del doble P, Fate y nuestra Kenia Oz. O sea, venimos bastante con Tocho Morocho. Así que, ¿cuál te platico primero? ¿Quieres que te platique de la guaracha?
1: La guaracha, porque siempre pienso la guaracha.
2: Sabroso.
1: A ver, ¿qué pasa de la guaracha?
2: Pues sucede y acontece que hubo un estreno de una canción que fusiona la guaracha con el regional mexicano, esto por parte del DJ Cornetto. Y es que yo no sé, o sea, el exponente como tal ni siquiera, o sea, el DJ no es mexicano,
1: okay.
2: Es colombiano para acabarla. Mm. Y es reconocido juntamente porque es embajador de la guaracha y rompió el internet al estrenar Aleteo Tumbado.
1: Tumbao.
2: Y es que esto trae el tololoche de los corridos tumbados, también trae otras cositas y esta arriesgada mezcla logró unir públicos de Colombia y México viralizándose, perdón, a través de TikTok en cuestión de horas.
1: Interesante con ese asunto. ¿Cómo es que luego en las redes sociales se despunta todo, se arma el despapalle? Ya, a ver, hoy por hoy el artista en segundos, si hay algún chisme, lanzamiento en este caso, cosas así, pues ya no es de tanto de que al día siguiente te enteras, no, en minutos te enteras y das tu aprobación o tu no aprobación o haces viral este asunto.
2: Ese se puede hacer viral o porque les gusta o porque no les gusta.
1: Eso es lo difícil, ¿no?
2: Ajá.
1: Por eso cuidado cuando digan aquellos que, ¿y si me hago viral? Pero
2: espérate, precioso.
1: Puedes hacerte viral de la forma que menos esperas. Te viralizas, pero pues no en buenos términos, con los que querías, mejor dicho.
2: Pero fíjate qué bonito de las redes sociales y justamente TikTok es una plataforma bastante juzgada porque está haciendo que se unan diferentes ritmos. O sea, literalmente Colombia y México, aunque seamos latinoamericanos, pues sí, muchas veces digamos, es que no tiene nada que ver y justamente sí, crean un mismo ritmo.
1: Así es, o sea, al final de cuentas, el internet, que hay que recordarlo, nos ha dado una apertura y las redes sociales un acercamiento totalmente inmenso para poder colaborar, para poder hacer cosas, para innovar en la música, porque hoy por hoy, pues, se dice que ya todo está hecho, pues, hay que experimentar, hay que
2: combinar. No está todo hecho, yo las batallas de ahora.
1: Ah, bueno,
2: ¿En qué tiempo se nos hubiera ocurrido eso?
1: Pues sí, a ver, sí. Me va a sorprender hasta dónde llega ese punto y cuál va a ser la siguiente moda.
2: Y si tú quieres formar parte y si tú quieres hacer dueto, pero con XFM tienes por ahí algún proyecto, mándanos al número de cabina 351-1640-981. Y Artur, ¿qué te parece? Te presento esta canción.
1: A ver, ¿cuál la rolita? Llévame, me dejo guiar por la DJ Sopita, que está haciendo. Ajá, que está haciendo la líder en cuanto a las selección musical. Veamos qué nos sorprende, qué nos dices, cuál será la canción.
2: Nos vamos a ir con algo de DJ Cornetto. Se me trabó la lengua. Es que no puedo decir la R. Dice mi esposo que yo no digo la R.
1: DJ Cornetto, neto,
2: con esta que se llama Aleteo VIP. Nos vamos con esta rola, banda, regresando, te seguimos trayendo chisme y es que la Rosalía, Artur, se nos está juntando con tu género favorito.
1: El rock and roll.
2: Así que vámonos a ver la guaracha. Regresamos con Rosalía. 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

0: 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Oye, qué buena guaracha. No es la guaracha que conocemos, pero...
1: Es guaracha.
0: Es guaracha.
1: Es guaracha.
0: Cumple la función.
1: Cumple
0: la...
1: Exactamente. ¿Y quién nos está sorprendiendo en este caso que vamos a hablar y a comentar acerca de la Rosalía?
0: No sé. La Rosita.
1: La Rosalía que sorprende con un giro radical porque se anda ahí metiéndole... Como que me está llamando la atención porque ahí anda tentando al rock alternativo.
0: Ay, qué chido.
1: Ay, qué genial, qué padre. Ya
0: Rosalía. Está...
1: Si ella lo hace, van a seguir más y va a estar interesante. La superestrella urbana Rosalía dejó boquiabiertos a sus fans y críticos al lanzar su nuevo sencillo, Acero. Acero, pues. Perdón, es que tenía que decirlo así.
0: Es que el rock se siente,
1: donde hace una pausa del reggaetón para adentrarse en un sonido crudo del rock alternativo, perdón, con un videoclip grabado en blanco y negro a tiendas afuera de Madrid. Esta muestra su faceta mucho más cruda, más pues de otra índole totalmente. O sea, como curiosamente, vayamos a la realidad de los hechos, cuando el inicio del reggaetón y las críticas de parte de la escena del rock and roll al reggaetón, y ahora pues es una mezcla.
0: Es que realmente, por ejemplo, y muchos lo han dicho, si quieres pegar, métete al reggaetón. O sea, si quieres pegar en ritmo, en todo, métete al reggaetón. Y muchos artistas lo que hacen es eso. Entran por medio del reggaetón y ya después empiezan facetas distintas. Claro ejemplo, por ejemplo, Kenia Oz.
1: Kenia Oz
0: inició con una mezcla un poquito más callejera, como más estilo reggaetón. Hizo con, por ejemplo, con Danny Ocean, hizo con varios artistas como que así. Por ejemplo, Res B fue lo que le impulsó. O sea, la colaboración con Res B fue lo que le impulsó.
1: Y ya estando en el foco de atención, pues ahora sí que empiezan a experimentar poco a poco...
0: Con otros géneros, sí, pues...
1: Es que, y es normal en el medio artístico, muchos se ponen a hacer lo que haga que llame la atención para después de tener su renombre, lo que sea, o la atención del público, ya se atreven a lo que realmente quieren. Y es todo un proceso también.
0: Pepe Jones inició con rock.
1: Fíjate nomás.
0: Pepe Jones, o sea, bueno, pues Pepe Aguilar, ajá, él quería tocar rock. O sea, él no quería seguir el camino de su papá, pero pues no le pegó. O sea, ellos decían, tú eres ranchero.
1: Cristian Castro también, que le encanta y le fascina. Y apenas lo está intentando. Bueno, apenas digo, hace unos años que sacó la banda Esfinge, donde pues da apertura a su género del rock and roll, y no cualquier cosa. Él sí le sabe duro.
0: Es que, por ejemplo, hay músicos que son muy buenos. Mira, quiero mucho a Kenia Oz, pero Kenia Oz, por ejemplo, es muy popera. Y el pop, la verdad es que es un ritmo muy básico. Es el ritmo más fácil de generar, de cierta manera.
1: Digerir y saber,
0: ajá,
1: escuchar.
0: Como que pega y todo. Pero, por ejemplo, hay artistas. La Rosalía siento que es una artista muy completa. Sí. Y va a estar interesante si entra dentro del rock.
1: Porque no creo que vaya a ser algo así como que muy básico. No. Algo va a dejar de qué hablar. Son inicios de algo como lo que fue en su momento la colaboración de Anthrax con la agrupación donde estaba Flavor Flav, este rapero, que hacían este metal rap bien raro. También lo que fue Aerosmith con Run DMC con Walk This Way. Y que al final eso dio una influencia más adelante para que en los 90s, casi finales de los 90, principio del 2000 y toda esa época, saliera el new metal, el metal con rap.
0: Es que empieza, por ejemplo, también está Ladrones, que es una banda, es mexa, y mezcla justamente el rock con el rap y como que algo muy urbano, pero a la vez muy metalero. O sea, está interesante. Es más, vamos a escuchar la propuesta de la Rosalía, Artur, regresando.
1: Te la voy a catafixiar. Sí, porque eso hay que dejarlo en tela así ahorita de sutilmente. Quiero que queden con... Es más, quiero que la gente conecte y diga, a ver, que se queden así con el piquito. Vamos a ir con otra de Rosalía con Raúl Alejandro, porque esa rolita, ya luego ahí van a estar checando, una trampita.
0: Ah, bueno, para que vayan a ver el video,
1: Sí,
0: si es
1: más
0: cierto.
1: Que nada por eso, chequen el video, está muy padre.
0: Así es, vámonos entonces con algo de Raúl Alejandro y Rosalía, que todavía es medio reggaetonero.
1: O sea,
0: medio
1: para
0: acá.
1: Que tengan el contexto de en lo que estaba y lo que va a ser.
0: Lo que va a ser, ya después ustedes lo checan. Nos vamos con esto entonces de Raúl Alejandro y Rosalía, que se llama Beso. De ahí una pequeña pausa y regresamos para seguir chismeando en este rincón urbano. 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

0: 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Oye, Arthur, nos recibe el guapo de Trueno con esto que se llama Dance Creep. Oye, a mí me gusta mucho esta canción.
1: Ah, mover el culo. Me quedé pues con lo último, perdón.
0: No, ¿sabías que ahí utilizan una canción, bueno, utilizan el coro de una canción muy famosa de Control Machete?
2: Sí.
0: El coro.
2: Es sí. El coro de esa.
0: Es el coro de una canción. No me acuerdo de cuál. Ese dato me lo dio mi papá. Una vez que
1: No. ¿Qué no es? Era el que dice a mover el. Ese es lo que dice.
0: Ese y la parte de al principio.
1: No, pero es que esa parte de mover el culo. Mover. Ese es de otro grupo, ¿no?
0: Utiliza dos grupos.
1: Ah, ya ni me acuerdo. Bueno.
0: Pero es un dato curioso, ya. Ajá, o sea, pues sí. Para conocedores. Porque mi papá me dijo, es que esa melodía y todo se parece mucho, dice, a Control Machete. Y yo, ¿a poco sí? Y ya me enseñó la canción, no me acuerdo cuál es. Pero sí es el dato curioso que les tengo el día de hoy.
1: Muy bien, del dato curioso, vámonos con el plumón.
0: Con nuestro doble P, nuestro peso pluma.
1: Con el plumón, el peso pluma. Qué bueno, abarrota lo que es el estadio. ¿El estadio Azteca?
0: El estadio Azteca, que muchos artistas no lo llenan.
1: Consolidándose como el gigante indiscutible de los corridos tumbados, peso pluma logró un hito histórico al agotar todas las malditas entradas de su próximo magno concierto en el Estadio Azteca en apenas, adivinen qué, 45 minutos. La gente decía, tengo que ir a verlo, necesito y debo, y me sorprende y lo logró.
0: Fíjate que aquí lo curioso, y a lo mejor mucha gente va a decir como de que no, es que ¿por qué? Y que yo siento que es por lo mismo de que como casi no presenta conciertos en México, por lo mismo de la prohibición que había y todo lo que había detrás, siento que por lo mismo, mira, los abarrotó y los agotó porque mucha gente dijo, no manches, a lo mejor es mi única oportunidad de ver al doble P.
1: Y es una fórmula que se puede repetir en otros artistas y miren, funcionó. O sea, tanto que se habla de peso pluma por canción, chisme o lo que tú quieras, y el que no se presente aquí, pues es como que ¿qué onda contigo? ¿Por qué no te voy a ver? Y ahora que se abre, que tiene esa apertura y no cualquier foro, o sea, estamos hablando de
0: el Estadio Azteca. Muchos artistas batallan para llenarlo.
1: Y luego a veces tocan y es de que no, ya no, mejor vayamos a un foro más chiquito. Pero bueno, a ver cómo le va, a ver cómo está el asunto, y yo pienso que se va a andar aventando su bella, bella rola de Ella Baila Sola.
0: Vamos a escucharla, Arthur. Me dieron ganas de escuchar a Peso Pluma. Así que nos vamos con esta rola, chicuelos, de Peso Pluma. Se llama Ella Baila Sola. Regresamos para chismearte porque Faye también anda por ahí con grandes chismes. Y nuestra Kenini, igual, andan ahí. Andan con todos los artistas. Así que Peso Pluma nos recibe con Ella Baila Sola en todas partes.
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0: 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Nos pusimos bien bélicos, Arturo. Acá dijimos, vámonos, recio.
1: Pero recio, tumbado. ¿Y con qué ganotas de ver al Peso Pluma? A ver si se nos
0: hace. No alcanzamos boleto, Arturo.
1: No.
0: Y luego
1: no.
0: Los revenden bien caro.
1: Pues la raza, pues.
0: Espérense, pues. Se quieren jubilar con un boleto. No, relájense, sí. Banda.
1: No manchen. Ahí hay que chequen eso. Y bueno, continuando con la información, que ¿quién estábamos hablando también, aparte de Peso Pluma, con quién íbamos a estar?
0: Con Feid, oye, y es que Feid regala un concierto multitudinario en las calles de Medellín.
1: ¡Órale!
0: Y es que él dijo, yo soy fiel a mi esencia barrio, y paralizó el sector céntrico de Medellín al presentarse sorpresivamente sobre el techo de un autobús. Oh. Él dijo bien estilo Michael Jackson cuando se subió en el Wall Street.
1: ¡Paren todo! Voy a aventarme un concierto.
0: Yeah, así chido. Como que iba caminando y dijo, como que traigo ganas de cantar. Ajá. Y subió. O sea, sacó de su bolsillo, ajá, el micrófono y los cables y todo.
1: ¡Ay, qué genial! Eso se me hace muy chido, se me hace muy padre que el escenario es donde sea.
0: Sí, ellos dicen donde caiga. Y es que así miles de seguidores del reggaetón abarrotaron las calles para corear sus más recientes éxitos bajo la lluvia. O sea, ¡qué poético! Oh, ¡qué poético!
1: Es que imagínate ir en la calle y que te digan, güey, ¿ese no es Pey? ¿Qué?
0: ¿Pey?
1: No, sí es. O sea, es hasta esa emoción, ese que causas. Y no sé, se va toda una experiencia, tanto para el artista como para uno como público.
0: Pues sí, y eso convirtió hoy en la tarde de un domingo normal en una auténtica fiesta urbana al aire libre. Y bueno, por ahí, oye, te doy un 2x1 en estos momentos, Artur, porque, ajá, te traigo algo de nuestra Kenini.
1: ¿Qué hizo la Kenini?
0: Y es que Kenia, Oz y Peso Pluma eran perfectos. ¿Qué les pasa? ¿Por qué terminaron? Porque mientras Peso Pluma, oye, hizo tiempo récord en vender los boletos del Estadio Azteca, pues Kenia O rompió el récord histórico de reproducciones diarias en México.
1: ¡Wow! O sea, se posicionó la chica.
0: Ella dijo, las mujeres facturan. Ajá. Y es que nuestra estrella del pop urbano, Kenia O, se coronó como la artista femenina más escuchada en un solo día dentro de la plataforma líder de streaming del país, impulsada por el lanzamiento de la edición de lujo de su último álbum, en el que explora sonidos de reggaetón en Airbnb. Airbnb sí se dice así,
1: sí,
0: ¿no?
1: Airbnb,
0: corrígeme, Arturo. Y Kenia logró, pues, justamente superar marcas históricas solo ostentando. Y pues ahí, oye, o sea, incluso.
1: O sea, esas que a veces solo las artistas, como que las extranjeras, las de otro lado, así.
0: Hasta
1: así.
0: Ellas las opacó, Arturo.
1: Dijo, yo aquí vengo, empodero, y órale, que si hablamos de en cuestión de quién es más escuchada que yo, pues nadie. Yo soy más reproducida.
0: No, y eso generó también polémica, ¿eh? O sea, así como felicitaciones, neta, también polémica, porque acuérdate que trae pleito con Dana Paola y con Belinda. Y pues ellas a pesar de que llevan bastante tiempo en plataformas, no alcanzan los números, la verdad.
1: Pero vamos a ver, bueno, ¿qué pasa ahí? Porque Belinda debe una rolita también. Y Dana Paola, no sé qué le está pasando también, ¿dónde está?
0: Se supone que van a sacar un dueto. O sea, Belinda y Dana, algo que les pidieron durante años, justamente lo decían ahorita. Y hubo toda una campaña de... O sea, un show. Ahorita te cuento rola. Mira, vamos a escuchar esto de Kenia O. Se llama Malas Decisiones, una de las canciones que también la catapultó al éxito.
1: Malas Decisiones, parece mi vida.
0: Es mi vida, es la de los perritos que bailan. La de hoy me pongo... ¿Cómo era? Hoy me puse linda para verte. Es esa.
1: Vamos a escucharla.
0: Vamos a escuchar los gritos de Girly. ¡Ah! Vamos a escuchar a Kenia O, Malas Decisiones. Hay una pequeña pausa, chicos. Regresamos para seguir platicando. 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

0: 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Estamos de regreso, Arthur. Ya son las 12:47.
1: Ay, qué rápido.
0: Ya hay que pedir dos horas de Urban.
1: Dos horas de Urban en vivo.
0: En vivo, así, bien a gusto. Así para estar platicando. Nos vamos a traer aquí nuestro. Iba a decir cafecito, pero eso no es muy urbano que digamos.
1: No, eso no es muy urbano. ¿Cuál sería una bebida urbana?
0: Una Kawasaki.
1: Bueno, sí.
0: Una Kawasaki. Un azulito.
1: No lo quise decir, pues sí, cierto. Sí, aunque se va a escuchar el.
0: Ya. Mira, ese va a ser el inicio del programa. En todas partes, Pontex. Pero bueno, chicos, oigan, los recibo con esta rola que se llama Me Provocas, esto de Fumarato. Qué raros nombres, qué raros nombres.
1: No, hombre, luego hay cada. Pero bueno, en todo el medio artístico hay cada nombre tan extraño, tan raro, tan así de que porque luego también, como te digo, en la onda del rock and roll dicen, es lo malo que se tiene en eso o que tenemos, que luego pensamos que cualquier otro género es menos y una perra, o sea, tampoco, no es ese.
0: Relájense.
1: No
0: sé,
1: bájenle a ese modo. Todos pasamos por ello, pero pues ya, ahorita da penita.
0: Ya da pena, ya fíjate en tu Afore. Por favor, ya céntrate en tu Afore.
1: Y apenas lo estoy viendo.
0: Y pues bueno, oye, Arthur, te traigo una noticia. Y es que Bad Bunny desató un pánico cibernético por rumores de retiro. Antes era de que había fallecido, había pasado mejor vida un artista. Bueno, ahora era el retiro de Bad Bunny.
1: Ay, hasta creen. Es el descanso, ¿cuál retiro?
0: Ay, todos ocupan descanso, chicos. Sí. Y es que el panorama del trap y reggaetón entró en caos cuando Bad Bunny eliminó repentinamente todas sus fotografías de Instagram. Le dio la crisis y deja únicamente una historia con fondo negro y la frase, se acabó el juego, gracias por jugar. El críptico mensaje encendió las alarmas de un posible retiro definitivo de la música, desatando teorías conspirativas mundiales. Yo dudo. Probablemente hable de pues último álbum. O sea, siento que va a lanzar otro nuevo.
1: Pero para quitar todo y. Bueno, no sé.
0: Es que los artistas hacen eso para generar justamente que hablen de ellos.
1: Sí, o sea, no podemos tomar como algo muy real las redes de un artista así. O sea, es parte de la chamba, hay que recordar. Y estar claro en contacto con la gente y saber cómo es su mundo dentro de la chamba. Pero conocer al conejito real, creo que eso es en otro nivel de confianza.
0: Sí, o sea, yo siento que nada más es como una campaña de marketing. Yo siento que es lo más posible, pero mientras tanto las redes sociales están como el Bob Esponja cuando está en su mente con los archivos incendiados.
1: ¡Ah, su nombre!
0: ¿Dónde está Bad Bunny? Pues bueno, así lo siento ahorita los chicos. Así que bueno, esa es la noticia, Arthur. ¿Qué opinas?
1: Pues que opino que Bad Bunny es uno de los más importantes al día de hoy, así que hay que estar al pendiente. Vamos a ver, porque o saca algo o igual toma un descanso. Todo puede pasar.
0: Puede pasar de todo.
1: Yo digo que un descanso. Creo que sí, tal vez merece un descanso. No debería, pero de que se lo merece, se lo merece. No debería porque su fama es de estar constante y bueno, ha venido haciendo cosas que le han resultado muy bien. Pero pues bueno, si descansa y regresa y se renueva o algo, no sé, pues.
0: Yo siento que va a regresar. Siento que va a regresar. Va a estar como. Es que ya los artistas de su talla, que siento que ya llegan a una talla estilo Ariana Grande. O sea, y suena bien raro porque mucha gente a veces. Bueno, mucha gente a veces dice que no, es que Bad Bunny y no sé, personas o artistas que de hispanohablantes dicen no, es que no estás a la altura de un inglés. Pero realmente sí, o sea, por los millones y todo. Y, por ejemplo, Ariana se va a tomar un descanso.
1: O quién sabe, tal vez el Bad Bunny. Ah, fíjate, lo necesita la mujer. Se ve bien demacradilla, pobrecita.
0: Ocupa una torta, hay que invitarle una torta.
1: Oh, sí, ya, si yo me sentía flaco, Ariana me dijo, hazte para allá.
0: Hazte para allá que ya.
1: Y el Bad Bunny, quién sabe, igual por. Creo que debería intentar más la faceta de la actuación. Como que creo que algo puede.
0: Pues
1: mal.
0: Es que está
1: es que pulir demasiado, pero sería interesante. O sea,
0: mira, si todos tuviéramos el dinero que tiene Bad Bunny, yo creo que haríamos de todo. Yo, mira, me haría artista. Me haría artista de ¿cómo se llama? De pintura. Ahí me vas a experimentar haciendo mi. No. No, pero ¿qué importa? ¿Tengo dinero?
1: Ajá, eso me encanta.
0: Es como Harry Styles. Harry Styles es el millonario que sabe que es millonario y él aprovecha cada centavo que tiene.
1: Yo me metería a lo de la repostería, así de pastelito. No sé nada, pero siento que me quedarían bien feos, pero intentaría.
0: Y siento yo que alquilaría cosas bien raras. Por ejemplo, Harry Styles alquiló un yate rosa. Ah, o sea, yo lo haría. Es más, compraría una gallina rosa. Porque una gallina. Porque quiero. ¿Más? Tengo millones, ¿qué te pasa?
1: Sí, de hecho yo siempre he tenido la idea de que si algún día me saco la lotería o algo, voy a, claro, hacer las cosas maduras. De pagar.
0: Comprarte una casa, un carro, sí, lo básico.
1: Lo básico. Pero voy a dejar un pequeño apartado para hacer una tontería. Y tal cual que me digan, eso es una tontería. Ah, uy, uy, de eso se trataba.
0: De eso se trata la vida, chicos. No todo es tan serio. Ajá. Y oye, por aquí te traigo otra noticia. Y es que Eladio Carrión sacude la escena con un oscuro disco sorpresa de trap. Por ahí anda, y es que tomó por asalto a la industria a liberar su nuevo álbum de trap puro sin ningún tipo de aviso previo. O sea, ni, no hizo ni su sencillo promocional, no hizo ni que la publicación, no hizo campaña, no hizo nada. Él dijo, vámonos recio. Llenó de barras pesadas, bases de hip hop, colaboraciones secretas, entre otras cosas. El proyecto regresó al boricua a sus raíces más crudas y callejeras, provocando la caída momentánea de servidores de streaming durante las primeras horas de estreno. Se volvió loco.
1: Pues, es que pocos se atreven a hacer eso y les funcionan. Y bueno, fíjate, no necesitó de toda la campaña de producción, simplemente, ahí les va.
0: Wow. Ahí les va, pum, eso y ya.
1: Es otro tipo también. ¿Ven? Es que luego hay quienes son muy puristas y para hacer algo debes de hacer esto.
0: No,
1: esto,
0: todo
1: esto.
0: Lleva un orden. Ah, bueno, hay que
1: experimentar. Lo intentó y le salió bien.
0: Iba a decir algo bien, pasa de lanza.
1: Lo mejor, ya no, es para el aire.
0: Paso fuera del aire, pero no, la verdad es que sí, chicos, o sea, relajados. Y pues bueno, esa fue nuestra última noticia del día de hoy. Oigan, el centro urbano, el Urban Sound, tu esquinita. Siento que somos como la esquinita barrio, ¿sabes? Sí, o sea, sí, somos de ellos. Pues bueno, se va despidiendo, Arturo.
1: Nos vamos despidiendo, gente. Muchas gracias por escuchar The Urban Soul, una producción realizada aquí en los estudios de Exa FM Zamora. Y ya lo saben, del 98.1, con la investigación y reacción a cargo del señor Fercho Ríos. Y todo eso supervisado por el señor JF. Que Fercho Ríos lo puedes escuchar con Elizabeth Paulino en el Mañanero, de lunes a viernes en punto a las 6 de la mañana, y a las 9 de la mañana, de 9 a 10, al señor JF en Reconexión, y toda la programación, y después a Sofi, y después a Carlos, y después los sábados al Jorge y a mí.
0: Y a mí.
1: Yo, la estrella de hoy.
0: La estrella de Exa, gracias.
1: No, la estrella del sábado, nada más.
0: Pero bueno.
1: Yo brillo los sábados.
0: Tú brillas los sábados. Brillas siempre, Arturo. Brillas siempre.
1: Gracias. Gente, gracias por estar con nosotros en estar en esta zona urbana de Urban Zone. Nos vamos despidiendo. Sofi, un gusto.
0: Un gusto acompañarlos, chiquillos. Yo los guacho al ratito a las 2 de la tarde en el Sazón del Cotorreo. Y Artur, fue un placer compartir micrófono como siempre. Te voy a dejar con una rola, Artur, porque se vienen también los Exa Hits. Así que nos vamos a ir con algo de Eladio Carrión, que no es que se llama Mbappé. Nos vamos con esta rola, Artur. Te deseo buen sábado. Los guacho al rato, chicos. Y lo más importante de todo, recuerda, en todas partes,
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3: El nombre real del cantante venezolano Lazo es Andrés Vicente Lazo.

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7: La canción Dietético de 1984 de la banda argentina Soda Stereo usaba la frase "el régimen se acabó" como una burla a las dietas, pero también celebraba el fin de la dictadura militar en su país.

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2: Benny Blanco, Mora y Obi on the drums. 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
2: Becky G, Chula.
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2: Charles Sanz, Sam 20, Sam G, Bendita Vida,

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4: 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Buenas tardes, raza. ¿Cómo están? Les saluda con un gusto y un placer Sofía Tom, tu sopita favorita. Yo sé que me extrañaban. Oigan, bienvenidos al sazón del cotorreo. Sabadito sabroso, sabadringo. Oigan, ¿qué van a hacer el día de hoy? Platíquenmelo por ahí. Número en cabina 351-1640-981 o a través de nuestro Instagram, @exazamora. Ay, banda, yo el día de hoy les traigo varias cositas por ahí. Y es que, ¿cómo que una plataforma llamada Nu se convirtió en banco? ¿Qué sucede? ¿Qué acontece? ¿Qué va a pasar con nuestros ahorros? También como que a muchos sí les cortaron la línea. ¿Qué pacho con eso? También por ahí te traigo nada más y nada menos que las batallas de Aura. Así como lo escuchas, así que vamos a hablar de eso. Si nos genera cringe, ¿qué hacíamos en nuestros tiempos? Qué feo suena decir nuestros tiempos, ¿eh? Me siento ya como de que, ¡ay, mi espalda! ¡Ay, mi rodilla! Así me siento. Así que bueno, le doy bastante tema, bastante chismecito potente. Así que te invito a que no te desconectes de tu frecuencia naranja, porque además de todo, te traigo la mejor música. Y es que la gusana ciega está cumpliendo 30 años y nos deleita con una cosita que nos va a encantar, una rola que habla mucho acerca de nada más y nada menos que las peleas. Así es, nos vamos a ir con esta rola, se llama Guantes Puestos de la Gusana Ciega. De ahí regresamos para platicarte un poquito acerca de lo de Nu, porque muchos están bien paniqueados, ¿eh? Yo ya estuve leyendo por ahí, aunque ya tiene tiempo la noticia, seguimos paniqueados, así que te vengo a informar acerca de esto. Así que nos vamos a ir con una rola, Gusana Ciega, Guantes Puestos, regresamos. Y recuerda, en todas partes, ponte Exa.

0: 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Estamos de regreso por acá en el Sazón del Cotorreo, sabadito. Y nos recibe Bruno Mars con I Just Mac. También escuchamos a María Becerra y Abraham Mateo con esto que se llama así. E iniciamos la tarde con esto de La Gusana Ciega, que se llama Guantes Puestos. Y oigan, es que por ahí está habiendo muchos cambios dentro del mundo financiero, dentro del mundo de las telecomunicaciones, dentro de todo el mundo. Oigan, ¿qué sucede? ¿Qué acontece? Pues bueno, y es que recientemente Nu se convirtió en Banco Oficial de México. Y tú dirás, ¿sopa que no era un banco? No, era algo que se llama Fintech y luego Sofipo. ¿Qué será eso? Ahorita te digo. Pero el chiste es que no era un banco, era como una entidad distinta, ¿no? Y ustedes como de, órale, sopa, andas muy, muy, muy espiritual. Y yo, o sea, sí, pero no. No, el Fintech es la unión de finanzas y tecnología. Son empresas y aplicaciones móviles que usan programas de computadora para ofrecer servicios de dinero de forma rápida y digital sin un banco físico. Eso es un Fintech. También luego fue un Sofipo. ¿Esto qué es? Pues por acá te comento. El Sofipo es como tal una sociedad de financieras populares, es decir, como que evolucionó hasta que llegó a la banca, pues que lo es. Y es que esto prometía hacer las cosas diferentes y que no era algo tradicional de banco, y las críticas que hacían hacia el sector bancario eran bastante duras. Pero se cambió todo esto, ya que ya se convirtió en un nuevo banco, así como lo escuchas. Y esto trajo ventajas y desventajas a la vez, pero por acá te voy a ir platicando las ventajas. La ventaja que tiene es una mayor protección, y es que mucha gente se estaba quejando por medio de redes sociales en algunos grupos de que la banca digital justamente estaba tomando ahorros, desaparecía dinero mágicamente, cosas de ese estilo. Pues bueno, ahora tus ahorros están respaldados automáticamente por el Instituto de Protección del Ahorro Bancario, el IPAP, hasta por 400,000 pesos. Ahora también ya no hay trámites, y es que el cambio es automático, es decir, no vas a necesitar abrir otra cuenta, firmar papeles ni nada. Si tú ya tenías, ahora sí que tu banca digital, pues ya lo está todo listo. También cuenta con nuevos servicios, ya que se abrirá puerta de manera gradual para recibir el pago de la nómina directo en la cuenta Nu, además de que todo sigue igual. Y es que la app cuenta aún con las cajitas con rendimientos, la tarjeta de crédito sin anualidad, la tarjeta de débito que operan de la manera pues normal y sin comisiones. Y es que ojo, que aquí es a donde entraba el pánico de la gente, porque muchos decían, ¿la tarjeta de crédito va a cobrar anualidad? Pues no. Resulta que no, realmente no va a cobrar anualidad ni nada, sigue de la misma manera. Ahora, ¿qué pasa con las desventajas? ¿Hay desventajas? ¿No hay desventajas? Pues realmente sí y no, o sea, sí y no, porque por ejemplo, posibles desventajas que suceden es que baja las tasas de rendimiento, ya que al ser un banco más sólido y regulado, es probable que Nu ya no ofrezca pues las tasas de interés tan altas en las cajitas de traer tu dinero. También puede que haya una pérdida de exención fiscal, es decir, al dejar de ser el Sofipo, que es pues la parte digital, los rendimientos de las inversiones ya no cuentan con exenciones de impuestos, ya no cuentan con la excepción de los impuestos del ISR, por lo que se pueden llegar a cobrar. También pues tiene requisitos de actualidad, es decir, los usuarios van a tener que actualizar de forma obligatoria sus datos y expedientes, corriendo el riesgo pues de bloqueos temporales o cancelación de cuentas si no completan este proceso a tiempo, además de riesgo mayor de burocracia. Y es que con una estructura e infraestructura bancaria tradicional más pesada, existe el riesgo de que aumenten los trámites, las comisiones en algunos servicios, o que la atención al cliente se vuelva un poquito más lenta. Eso es como las desventajas que pueda haber, pero pues todo sigue normal, chicos, para que no se me vayan a estresar, porque muchos tenían el pánico. Pero bueno, nos vamos a ir a una pequeña pausa para que te pase el pánico, porque regresando, ¿qué sucedió? ¿Te cortaron tu línea? Déjate, hago burla, no se crean, chicos. Regresando te platico qué fue lo que sucedió, cómo la gente está reaccionando al corte de línea que ocurrió. Así que bueno, nos vamos a una pausa, regresamos con más Sazón del Cotorreo, y recuerda, en todas partes, ponte EXA.
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2: 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El cantante, compositor y bailarín Usher se atrevió a cantar bachata al lado de Romeo Santos en el tema Promise, que por supuesto fue un hit.

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Estamos de regreso por acá en el Sazón del Cotorreo. En este sabadito a gusto. Oigan, sabadito que ya se puso otra vez el clima. Va a ser interesante. Ahorita estamos a 29 grados, sensación de 28. Un poquito de frijolito, digámoslo de esa manera. Probabilidad de lluvia todo el día, todo el día. Así que toma tus precauciones de vida. Si nos recibe esta rola de Danny Ocean que se llama Partidazo, también escuchamos Chula de Becky G. E iniciamos con María José con esto que se llama Respirar. Y oigan, respirar, pero no nos dejaron ni respirar. Y es que sí hicieron corte de líneas telefónicas. Así como lo escuchas, y es que el gobierno inició la suspensión gradual de las líneas que no han sido vinculadas mediante la CURP. Muchos habían dicho que no, yo no la voy a registrar, yo no lo voy a hacer, que sí, que el otro y que no sé qué. Pues resulta que sí lo empezaron a hacer, y es que la terminación de los números va a definir bastante de esto. Por ejemplo, ya se hizo la suspensión activa de los que tienen terminación 01, esto era el 16 de agosto. La próxima fecha es para los de terminación 1, que la fecha límite es el 31 de agosto, luego siguen la de terminación 2, fecha límite 15 de septiembre, y así vamos poco a poco. Ahora, sí se puede reactivar, pero tienes que ir obviamente a los módulos de atención Telcel y todo, pero mucha gente se estuvo burlando. Gente, no sean así. Y es que resulta y acontece que muchas personas no lo hicieron, una por decisión y otros porque pues no sabían cómo hacerlo. Entonces la gente empezó a decir que si sí lo iban a hacer, que si no. Unos dicen, aquí seguimos luchando, no la voy a registrar, no me importa. Otros decían que sí. Y hay un dato curioso, oye, que te quiero compartir. Y es que en algunas plataformas de banca digital empezaron a circular ciertas cosas. Y entre ellas es que ya no te van a permitir, seguir con el servicio si es que no lo registras. Entonces está interesante todo esto. La gente sí dice como de que no me conviene, no me gusta, no esto, no el otro. Mira, yo ahí te dejo el dato, ahí te dejo las cositas para que puedas ver. La verdad es que, chicos, pues regístrenlo ya. ¿Qué hacemos? Aunque bueno, es que está dividido, chicos. O sea, ya acá en Cotorreo está medio dividido el asunto. Todo esto debido a que algunos dicen que pues la gente no le conviene porque empiezan a hacerles llamadas, las hacen estafa, esto y el otro. Mientras que otros dicen que pues es lo mismo, o sea, que da igual, que de todas maneras llegan a hacer estafas, llegan a hacer todo. Entonces,

está dividido, chicos. Pero bueno, coméntame tú qué opinas. Número en cabina 351-1640-981 o a través de nuestro Instagram @exazamora. Y pues bueno, mientras seguimos acá riéndonos de los que sí les cortaron, miren, lo bueno es que a mí todavía me falta. Nos vamos a ir con una rola. Y es que vámonos con algo de Morat, con esto que se llama Por Si No Te Vuelvo a Ver. Nos vamos con esta rola de una pequeña pausa y regresamos para seguir cotorreando por acá. 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

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Estamos de regreso por aquí en tu frecuencia naranja. Oigan, y qué buena rola nos recibe esto de Olivia Rodrigo, que se llama The Cure. También escuchamos Bendita Vida de Sam 20, Sam y Charles Hans. E iniciamos con nada más y nada menos que otra vez Olivia Rodrigo con Stupid Son. Ay, chicos, qué calor. Qué calor hace por acá. Y oigan, este sandwichito nos trae en la tarde del día de hoy. Vámonos a una pequeña rola porque regresando, ¿qué es eso de las batallas de aura? Oigan, ¿qué sucede? ¿Qué acontece con eso? ¿Por qué se volvieron populares? ¿Y cómo está reaccionando la gente con esto? Así que bueno, si tú quieres saber más acerca del tema, no te despedes de tu frecuencia naranja. Nos vamos con esto de nada más y nada menos que Quevedo, que se llama Quédate, junto con Bizarrap. Nos vamos con esta rola y una pequeña pausa y regresamos con más temas en tu frecuencia naranja en todas partes. 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

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Oigan, qué buena rola de Capu y Jera MX que se llama Mira Cómo Me Tienes. También escuchamos Madrid, esto de Farruko, e iniciamos con... iniciamos con Eres Mi Nada de Yuridia. Se me cuatraplateó el cerebro, oigan. Pero bueno, en esta tarde, oigan, 3:10 de esta bella tarde de sábado, bastante nubladito el día. Hace algo de calorcito, pero no tanto, la verdad, ya se me bajó el calor. Y pues bueno, oigan, chicos, el día de hoy les vengo a platicar de un tema bastante interesante en el Sazón del Cotorreo. Y es que los chavos por fin están saliendo de su casa a cotorrear, bendito Dios. Y te dirás, sopa, ¿y en qué están cotorreando? Pues nada más y nada menos que en las batallas de Aura. Y es que si esta semana tú dices, sopa, ¿qué sucede? ¿Qué acontece? ¿Por qué de repente los morrillos se empiezan a bailar a media calle? Pues es que resulta y acontece que sucedió esto. Y es que las batallas de Aura actualmente son simplemente pues juntas donde los chicos se juntan y empiezan a bailar, empiezan a sacar pasos de TikTok, algunos memes, unas que otras referencias. Y pues la gente empezó a preguntarse por qué. Todo esto surgió a partir justamente de un meme que se volvió viral, se volvió real, literalmente. Y pues la gente le gustó bastantito. Ahora, muchos están divididos, ya que algunos dicen que qué cringe, que qué asco, que cómo es posible. Otras mamás dicen, qué bueno que mi hijo no va a esas batallas de Aura. Otros que comentan que pues qué mejor que los chicos salgan. O sea, está muy dividido el tema. Pero es que te tengo una cosa que a lo mejor, mira, tú no vas a querer recordar, pero por acá con mucho gusto te lo recuerdo. Y es que antes las batallas de Aura ya existían, pero les decíamos duelos urbanos, baile trending topping, el tren del momento. Y es que siempre ha sucedido. Ahora, ¿a qué lo podemos comparar o a qué mucha gente lo ha comparado? Por ahí tenemos al Technotic. Así como los escuchas, duelos de baile electrónico callejero muy populares a finales de los 2000, donde competían con pasos energéticos, ya sabes, el techno, ¿no? También tenemos el breakdance y tribal, que también son enfrentamientos. Esto nació en los años 70 y de la cultura urbana, donde se medían las habilidades corporales. Y por ahí tenemos batallas de rap o chacaleo, luchas de improvisación verbal y actitud para ganar aprobación de espectador. Así de simple. Entonces mucha gente comenta y dice como de que no, es que qué oso las batallas de ahora. Pero miren, yo tengo una opinión, chicos, es que si no te afecta, no lo critiques. Así de simple. Si tú dices, sopa, es que no me gusta, está bien que no te guste. Pero lo bueno es que los jóvenes están saliendo de sus casas. No veo que sea algo insano. Veo que es algo que les está haciendo bien. Entonces, miren, a mí me gusta, me agrada la idea. Pero bueno, ¿tú has hecho tus batallas de ahora? Hay que hacer una aquí en Zamora, digan. Hay que hacer una aquí en Zamora de batalla de ahora. Así como que, a ver quién tiene más aura en estos momentos. Pero bueno, coméntame qué opinas. Número en cabina 351-1640-981 o a través de nuestro Instagram @exazamora. Y vámonos con una rola. Nos vamos a ir con algo. Ay, ¿de quién les pongo? ¿De quién tenemos ganas de escuchar, chicos? ¿De quién tenemos ganas? Y es que el día de hoy, ¿qué les parece si nos vamos con algo de nada más y nada menos que Nicky Jam, con esto que se llama Miami? Nos vamos con esta rola de una pequeña pausa, porque regresando seguimos platicando y conversando por acá, así que no te separes de tu frecuencia naranja en todas partes.

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Estamos de regreso por acá en tu frecuencia naranja. 3:29 minutos nos recibe esta rolita de nada más y nada menos que Leon Leiden, Macario Martínez y Jay, que no sé qué se llama Hair. Entonces escuchamos Gringa Repartera, esto de I Am Chino, Pitbull y Gente de Zona. Iniciamos con Sad Girl de David Guetta y Pepe Rexha. Oigan, gente, ¿cómo están en esta bella tarde? Y oye, por acá te traigo varias cositas interesantes el día de hoy. Ay, chicos, es que hoy es sábado, sábado de flojera. ¿Qué sucede? ¿Qué acontece? Oigan. Y es que, mira, por aquí te traigo una cosita que te va a hacer feliz. Y es que si tú eres fan de The Pitt, esta serie que se encuentra en HBO Max, pues, ¿qué te crees? Está de regreso con fecha de estreno y tráiler para la tercera temporada. Y es que, miren, The Pitt necesitaba, o sea, literalmente The Pitt necesitaba otra temporada. Entonces, por ahora vamos a ver nuevo estreno. Y esto va a suceder en nada más y nada menos que por ahí de enero del 2027. Ya está el tráiler en HBO Max a través también de YouTube, en donde nos vemos de vuelta con diferentes personajes. Va a haber nuevamente drama, va a haber nuevamente varias cositas por ahí interesantes. Así que si a ti te gusta esta serie, pues por ahí va a estar. También, oye, live action de nada más y nada menos que de Naruto, la película, pues por ahí se está comentando que probablemente Charles Melton sea parte del elenco. Así como lo escuchas, pues esta adaptación, que donde está Leon Gage detrás del proyecto, colocan como director y guionista a Destin Daniel Creighton, quien acaba de sumar uno de sus mayores éxitos en su carrera como Spider-Man Brand New Day. Así que miren, la verdad la gente está a alta expectativa. El estado actual de Naruto, el live action, se ve en una preproducción. Eso quiere decir que ahorita está en proceso de casting, está estableciendo una fecha para arrancar la filmación. Y la primera, la fecha sería aproximadamente en la primera mitad de 2027. Específicamente dicen por ahí febrero del año próximo. Ahora bien, el casting, pues sí es una de las noticias que tiene a todos los fans como con el ojo de que a ver qué hacen o la vayan a regar. Ese es el miedo de los fans, la verdad sí es un miedo constante. Entonces, pues por ahí no han visto quiénes. O sea, apenas el mes pasado arrancó la búsqueda de los personajes principales. Y si bien todavía no sabemos quién va a interpretar a Naruto, Sasuke y Sakura, quienes marcaron nuestra infancia, de acuerdo a varios reportajes, ya tenemos al personaje de Kakashi, este guapo que oculta su rostro, quien se dice que va a ser interpretado por Charles Melton. Si tú me dices, sopa, ¿y quién es ese que hace que la gira? ¿Qué sucede? Pues por acá te digo, es un actor y modelo, o sea, dice papucho por ahí. Lo puedes ver en Secretos de un Escándalo, Bronca, Tiempo de Guerra, Riverdale estuvo por ahí. También lo vemos por El Sol También Es Una Estrella, American Horror Stars, Bad Boys 4, entre otras. La verdad es que sí tiene bastante trayectoria, la gente dice que pues probablemente sea él. Mire, no me convence para Kakashi, si le soy bien sincero. Siento que Kakashi tiene una carita un poquito más relax, o sea, no la tiene tan así, tan como lo presentan, pero pues ya veremos qué sucede. Pero bueno, coméntame tú qué opinas, número en cabina 351-1640-981 o a través de nuestro Instagram, @exazamora. Tú estás esperando este estreno, yo la verdad sí, chicos, me genera curiosidad. Es que miren, cuando fue la adaptación de Light Yagami de Death Note en Netflix, la verdad es que decepcionó demasiado. Ha habido otras adaptaciones, por ejemplo, tenemos la adaptación de Goku, también hubo una adaptación también de One Piece. La de One Piece estuvo chida, pero otra sí dejó que desear. Entonces vamos a ver qué sucede, chicos. Y mientras vemos qué sucede, nos vamos a ir con una rola. Nos vamos con algo de Ed Sheeran, quien nos va a endulzar esta tarde con eso que se llama A Little Bit More. Nos vamos con esta rola de una pequeña pausa y regresamos con más temas en esta tarde que probablemente se vuelva lluviosa. Así que llévate tu paraguas. Nos vamos con Ed Sheeran, A Little Bit More. Y recuerda, en todas partes, ponte.

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Estamos de regreso por acá en el Sazón del Cotorreo, 3:49 ya de esta tarde. Oigan, si llueve, me baño. Si no llueve, no me baño. Así que dejemos esto en manos del destino. Y oigan, en esta bella tarde de jueves, horario de sábado. Chicos, denme un calendario, por favor. Lo recibo con esta rola y es que por eso ando así, oigan. Porque Rauw Alejandro me dejó dando vueltas con su canción que se llama Sí, Dando Vueltas. Entonces escuchamos Libertad, esto de Enjambre y Jumbo. E iniciamos con Moving to the Sound, esto de Ultra Night y Mael Angel y Hugel. Y oye, si tú eres geek, por acá te traigo el top de 4 jefes finales más injustos y difíciles de los videojuegos. Y es que algunos jefes de los videojuegos nos dejan bastante picados. Por acá te tengo el Absolute Radiant Suns, esto de Hollow Knight. Y es que sin duda arrancar con esta lista con este jefe es lo mejor. Pues la complejidad no solo es por la cantidad de vida que tiene, que oigan, tiene más vida que un gato, y el daño de sus ataques, sino también por el caos de sus patrones. Y es que muchos de los jefes justamente se enfrentan por medio de esto que llamamos patrones, pero en este caso pues pasa lo contrario. ¿Por qué? Porque justamente hace lo contrario, es que genera un caos, no sigue patrones, entre otras cosas, ya que la comunidad lo considera de los jefes más difíciles debido a nada más y nada menos que sus proyectiles son casi imposibles de esquivar, cuenta con láseres sorpresas y sus plataformas son diminutas. Y bueno, también por aquí te traigo otro. Y es que si a ti te gusta Undertale, Sans, sabes que es de lo peor. Poder vencerlo es la batalla contra Sans en la ruta genocida. Da un deter horas y horas de práctica, reflejos rápidos y memorización de patrones complejos, ya que rompe, oigan, es que casi todos los villanos de este estilo son aquellos que rompen patrones. También tenemos a Drácula de Castlevania número 3, Drácula's Curse, en donde el jefe es bastante difícil debido a una batalla dividida en 3 fases intensas donde enfrentas el conde golpeando su cabeza con el látigo. Y pues bueno, en el último tenemos a Dark Souls 3, y es que The Nameless King nos deja con bastantes cositas, y es que es un enfrentamiento de 2 fases completamente distintas que comparten la misma barra de salud, es decir, ahora sí que dura bastante como para poderlo vencer, pues es el rey absoluto del poder de su montura y acelera sus ataques para engañarte. Bastante interesante este top, oigan, de cuatro videojuegos que te dejan así. Tú coméntame tú a cuál te has enfrentado, chicos. Yo la verdad es que no termino los juegos. ¿Para qué les miento? Según yo me compré el Hollow Knight para poder terminar el juego y todo, porque muy bonito, muy profundo. Pues muy profundo se quedó, pero en la memoria de mi Nintendo, porque ni siquiera lo terminé. Así que bueno, coméntame cuál es tu juego favorito, al número en cabina 351-1640-981 o a través de nuestro Instagram @exazamora. Y vámonos con una rolita, oigan, traigo ganas de escuchar algo bonito, algo chulo, algo precioso, tal y como son ustedes. ¡Au! Y pues bueno, nos vamos a ir con algo de Jumbe, nos vamos con eso que se llama Fantasmas, nos vamos con esta rola para ponernos nostálgicos en esta tarde de sábado. De ahí una pequeña pausa y regresamos para seguir platicando y cotorreando por acá, y recuerden, en todas partes, ponte.

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1: 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Las curiosidades de tus artistas favoritos. El primer día que la banda CD9 subió a redes sociales su video The Party, alcanzó las 10.000 vistas. A la semana ya tenía más de 100.000.

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0: 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Estamos de regreso por acá en el Sazón del Cotorreo. Y te recibo con esta rolita, oye, de Morat, que se llama Lo Poco Que Yo Quiero, junto con Silvestre Dagón. Te escuchamos a Cat 6 con Animal. E iniciamos con la reina del pop, Madonna, con Dance Interior. Y ahí en Rosa seguimos platicando por acá, sabadito. Te saluda con mucho gusto Sofía Tom, tu sopita favorita. Y oye, por acá te traigo un caso bastante perturbador. Y es que como en La Huérfana, mujer de 37 años se hacía pasar por niña de 12 en Brasil. Así como lo escuchas, es que esta mujer dijo, vámonos rápido. Y es que de acuerdo con las pericias, Amanda realizó búsquedas sobre cómo comportarse y hablar como una persona con autismo. Esta chica pasó años haciéndose pasar por una menor de edad para conseguir que distintas familias la recibieran y cuidaran. Y sí, pasó como en esta película tan conocida como La Huérfana, donde la mujer actualmente ya tiene 37 años y decía tener apenas 12. Si te soy sincera y vemos las fotografías, pues como que no se veía tan creíble esa mentira. Pero bueno, este caso ocurrió en Brasil y salió a la luz después de que una familia que la había adoptado descubrió que la supuesta niña en realidad era una adulta. Según el expediente, Amanda utilizaba el nombre de Gabriel Ferreira dos Santos y aseguraba que había sufrido de abusos durante su infancia y que su madre la había abandonado y que tenía autismo. Para explicar su apariencia y estatura, también afirmaba que durante años la habían obligado a consumir hormonas de crecimiento. Esta historia logró ganarse la confianza con esa historia. O sea, imagínate que te avientan todo esto, te dicen, oye, es que pasé esto y esto y esto. Pues bueno, logró ganarse la confianza de sus tutores y recibir cuidados, además de regalos. Sin embargo, pues obviamente con el tiempo comenzaron a surgir testimonios de otras personas que aseguraban haber vivido situaciones similares. Y Amanda, pues justamente por lo mismo que decía, para que no me agarren, utilizaba distintos nombres. Entre ellos estaban los nombres de Carolina, Duda y Emily. Y es que en 2017 vivió con una trabajadora social llamada Delma Soares en Belo Horizonte. En 2023, una nutricionista de Río de Janeiro llamada Renata Magales aseguró que conoció a Amanda bajo el nombre de Duda. En aquella ocasión nuevamente se presentó como una adolescente con autismo y las autoridades también encontraron información relevante en su teléfono celular. De acuerdo con toda esta investigación, Amanda realizó búsquedas sobre cómo comportarse y hablar como una persona con autismo, además de que investigó cómo realizar dibujos que pudieran conmover a integrantes de comunidades evangélicas, según los testimonios de Magales. ¿Y qué pasa con esta mujer? ¿Qué sucedió? Amanda sostuvo ante las autoridades que nunca tuvo la intención de estafar personas y que solamente buscaba encontrar una familia. Ella solo quería ser parte de ella, solo quería su manada. Su abogado Luis Sousa argumentó que sus acciones fueron una forma de supervivencia. El Departamento de Justicia de Santa Catarina informó que fue condenada a 1 año y 6 meses y 10 días de prisión. De ese periodo ya había cumplido 4 meses y 18 días de detención. La sentencia estableció que debería de cumplir la pena bajo un régimen semiabierto inicial y mantuvo su prisión preventiva. Además de que les negaron el derecho de presentar un recurso de apelación. Y pues bueno, esa es la información, oiga, bastante interesante. Bien dice, la realidad supera la ficción. Así que bueno, ya pasó. Bueno, es que sí, oigan, sí es un método de supervivencia para no trabajar, ¿eh? Qué buen dato. Y por si no lo sabías, el caso de La Huérfana también es un caso real. Es un caso que causó bastante conmoción en internet cuando se supo que estaba basado en hechos reales. Entonces, pues bueno, ¿tú qué opinas? Coméntamelo por ahí. Número en cabina, 351-1640-981. Nos vamos a ir a una pequeña pausa, chicos. Regresando, seguimos platicando y conversando. Te recuerdo que estás en el sabadito, sábado 22 de agosto, 4:15. Te saludo con mucho gusto, Sofía Dom. Pequeña pausa y regresamos con más Sazón del Cotorreo. 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
6: 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El verdadero nombre del cantante, compositor y productor musical español Reels B es Daniel Heredia Vidal.

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Estamos de regreso aquí en el Sazón del Cotorreo y nos recibe esta rolota que se llama Self Aware, esto de Temper City. También escuchamos Tu Lunar de Lazo e iniciamos con So Easy de la guapa Olivia Den. Y seguimos platicando, oigan, por acá un ratito más. Y es que ya tenemos varias cosas por acá en cuestión de música. Y es que, ¿qué se creen? ¿Qué se creen? Y es que, sorpresa, 40% de la música publicada en julio de 2026 tiene rastros de IA. La IA nos está invadiendo, pues puede ser. Y es que algunas plataformas han comenzado a usar detectores de IA con el objetivo de aplicar sanciones y modificar el pago de las regalías. Y tú dirás, ¿sopa o se hace cómo? Y es que, miren, una herramienta llamada IA, que les repito en voz alta y grande, herramienta, algunos los ven como la creatividad al 100%. Y es que

se pudo notar que toda la obra se le debe atribuir a la nueva tecnología. Así es que en más del 20% de la música analizada, el artista no metió, mira, ni manos, ni boca, ni labios, ni tiempo, ni nada. Nomás echó props y listo. Quedó listo para atribuirse toda una obra. Ahora, el reporte lo hizo Zubin al analizar más de 1,000,000 de canciones, cosa que presentó mayor esfuerzo al detector de la IA de la plataforma, porque de recolección ahí no hubo mucho problema, porque esto permite a usuarios enviar la música a listas de reproducción y blogs, y de ahí se alimenta para esto darse a conocer. Ahora, varias plataformas ya recurren al uso de detectores de IA, por si no lo sabías. Y es que el uso de estos detectores es una novedad, pero otras plataformas y organizaciones hacen uso de ella, como Bandcamp, Gema y Taxus. Por ejemplo, el objetivo es poder tener mayor transparencia en cuanto al consumo de la música y aplicar las debidas sanciones. Así que bueno, si tú eres un creador de música, ve teniendo cuidado porque ya lo están viendo. Y por ahí el fundador de Submit, él dijo, la gente debería de poder decidir por sí misma si quiere interactuar con la música generada por IA. Esto fue lo que comentó. Mientras que otras plataformas de streaming como Spotify apenas están realizando ajustes para que los usuarios puedan identificar contenido de IA, Tidal va un poquito más adelantado, ya tiene políticas en cuanto a control y además admitió que no va a pagar regalías por obras generadas totalmente por esta inteligencia. Bastante fuerte esta situación. Se viene funa, chicuelos. Se viene algo fuerte. Se vienen cositas. Es que chicos, no hagan eso. ¿Por qué hacen eso? O sea, ay no, es que ya ven cómo son, de verdad. Pero bueno, coméntame tú qué opinas. Es que ya era algo que se veía venir. Seamos sinceros, era algo que se veía venir. Era cuestión de tiempo para que la gente se diera cuenta de que la IA estaba robándonos hasta la creatividad. Pero bueno, ¿qué les puedo contar si ya están nuestras tías quieren ir a verlos? Pero bueno, vamos a ir con una rola, oigan. Y es que traigo ganas de escuchar. Ay, ¿ahora qué les pongo? Es que les quiero poner algo así como un variadito. Vámonos con un arco de Cártel de Santa. Vamos a ponernos barrio, gente. Nos vamos a ir con esto que se llama Shorty Party. Esto de la Kelly Cártel de Santa. Doy una pequeña pausa porque regresando te platico, te comento cómo nos despedimos en esta tarde. Así que vámonos con Shorty Party de la Kelly y Cártel de Santa. 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

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Estamos de regreso por el sazón del cotorreo. Nos recibe la guapa de Shakira con Dai Dai. También escuchamos Cicatriz de los Daniels. E iniciamos con algo de Siddhartha que se llama Pedacito de mi corazón. Y si tú me dices sopa y esta rola de Siddhartha, ¿a qué viene? ¿De dónde es? Pues déjate informo. Y es que, ¿qué crees? Sucede y acontece que esto es parte del nuevo álbum de nada más y nada menos que Siddhartha, el cual se llama aguanten, Radio Nostalgia, así se llama. Dentro de este puedes encontrar diversos canciones, entre ellas está la de Querernos, también encontramos la de Tú y Yo y Tú, entre otras más. La verdad es que está bastante bonita, a mí me gusta demasiado. Esta canción, no sé, me enternece el corazón, no sé cómo explicárselos, pero me genera una ternura que no tienen una idea. Por ahí tenemos esta canción, también tenemos la de No Tengo Miedo, Si Tú Te Vas, Buscando Algo Que Creer, Por y Para Siempre, entre otras más. Bastante romántico este álbum. Así que bueno, hoy en raza ya nos estamos despidiendo por acá, tristemente. No, Zapa, no te vayas tristemente, criatura del señor, tristemente. Yo me tengo que despedir, pero te digo con los Zigzag Hits, un placer acompañarte. Ya llovió, oigan, y me di cuenta que estaba lloviendo. Ya llovió de eso. Nada, ya empezó a llover, chicuelos, así que tomen sus precauciones. Llévense un suétercito, oigan, llévense un suétercito que Dios mande. Y pues mientras tanto, nos vamos a ir con una rola. Me quiero despedir con una de mis canciones favoritas. Esto se llama Sunflower de Post Malone. Mi nombre es Sofía Dom, tu sopita favorita. Fue un placer acompañarte. Te dejo con los Zigzag Hits. Te guacho el día lunes con más sopa en lunes en pijama y mezcla neta. Así que bueno, yo me despido. Te recuerdo en redes sociales: Instagram @XFZamora, YouTube como XFM Zamora y página 100% oficial www.xfmzamora.mx. Me despido, te dejo con Sunflower de Post Malone. Te veo después y recuerda en todas partes.

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5: Cuando era niño, el cantante español Alejandro Sanz, su sueño no era ser cantante. 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